Cambiaré, el rey de las baladas románticas Luis Fonsi cruza caminos con el huracán del reggaetón paisa, Fade, logrando una fusión perfecta entre romanticismo y flow urbano actual. Pues todos. Vuelve Ricky Martin, Los Ángeles Azules y

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Soy Santiago Altieri y hoy te acompaño con las canciones que ya son protagonistas de tu vida. 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

0: Seguimos con el puesto 6.
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0: Puesto 6. Te quiero. El talentoso dúo de hermanos Mau y Ricky une su inconfundible pop urbano al colombiano Capo, la nueva revelación que revoluciona las plataformas digitales con su frescura.
2: No. Yo, ahí va.

Oye, mi amor, la superestrella británica Dua Lipa rompe fronteras sumándose a Maná, la banda de rock mexicano más influyente de las últimas décadas.

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puesto número 4 del ranking. Timelapse al Sol, el ícono colombiano Juanes, junta su histórica guitarra con Rawayana, la banda venezolana que revolucionó el reggae y los sonidos tropicales alternativos en ranking latino.

0: Costa Rica, un mercado históricamente fiel al pop internacional, las grandes baladas y el pop urbano melodioso.
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0: Camilo, autodiagnóstico.

0: meterle ritmo al conteo, Tini y Ulises la rompen, dos amantes. Se viene el subcampeón del ranking latino, puesto 2.
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1: Puesto 2.
0: Te dedico, el maestro absoluto del vallenato pop, Carlos Vives, sigue celebrando las raíces de su tierra con esa alegría desbordante que lo convirtió en la leyenda de la música hispana.

0: Y llegó el gran momento, el número uno de esta semana.
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0: Day Day, la reina indiscutible de la música latina, la colombiana Shakira, se une al gigante del afrobeat nigeriano Burna Boy en un hit mundial absoluto.

Llegamos al final del Big Show de Ranking Latino. Soy Santiago Altieri y gracias por compartir estas 4 horas XL con nosotros. Que disfrutes un gran fin de semana y seguí conectado con la mejor música latina. Hasta la próxima.

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0: Hola amigos, ¿cómo están? Bienvenidos otra vez juntos para compartir las canciones que nos gustan, una mejor que la otra. Mi nombre es Eva Cebal y bienvenidos a Los Primeros 30. Banda noruega, allá la tercera canción del mismo álbum que lanzaron en el año 1986. Ajá, I'll Be Losing You.
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0: La canción es el segundo sencillo promocional de su cuarto álbum de estudio Más, del año 1997, Alex Sanz, Corazón Partido.
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0: convirtió en el sencillo más exitoso de la cantante en toda su carrera, colándose así hasta la cima de los principales mercados musicales en el mundo. Hablo de Cher, Believe.
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0: versión remezclada de esta canción apareció en la banda sonora del videojuego deportivo de FIFA en el año 2005 en una edición australiana. In Excess, What You Need.
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0: Está considerada, entre otras, como una de las canciones más recordadas y memorables del grupo, La Oreja de Van Gogh, Rosas.
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0: Esta canción fue el tema principal de la telenovela mexicana La Madrastra. Todas las novelas mexicanas tienen esos nombres, pero la canción es muy bonita. Laura Pausini, Víveme.
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0: Este disco tuvo la dirección hacia los géneros pop y la balada. Luciano Pereyra, Sin Testigos.
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0: Bueno, ¿qué hacemos a esta hora? No sé, estamos pensando que si vamos a comer, que si vamos a salir o que si nos vamos a quedar en casa. Pero si te quedas en casa, la mejor opción es acomodarte en algún lugar que te guste, qué sé yo, y que de repente subas el volumen porque nos gusta mucho. Luis Fonsi, ¿qué quieres de mí?
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0: de las últimas versiones que hizo MTV después de que todo cambie y todo se transforme, y que MTV deje de ser la cadena que es hoy para transformarse en una cadena donde hay un poco más de realities. Antes se dedicaban a la música. Esta banda estuvo ahí, The Corrs, Everybody Hurts, con MTV Unplugged Live Version.
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0: canción tiene una película. Esta banda tiene una historia. Y esa historia te la vamos a contar. That's in Do You. Eso que tú haces, The Wonders.
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Vicentico había iniciado su carrera como solista cuando la banda hizo una pausa, los Fabulosos Cadillac. Bueno, y el primer disco lo realizó con el ex batero de Los Piojos. De esta mezcla salió Algo Contigo. Gracias por haber estado ahí, por habernos acompañado y haber compartido el primer día hábil de la semana, los primeros 30. Será esta mañana. Chau.

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La música en compañía de Los Rojas, bajo la sombra de un árbol. ¿Qué tal? ¿Cómo les va? ¿Cómo andan? Muy, pero muy buenos días. Exactamente 4 de la mañana, 24 minutos. Una mañana muy fría, corta el frío. Al menos es lo que siento. Bueno, vamos a ver qué pasa. Están del otro lado, seguramente que ya hay oyentes que me están esperando. Algunos ya con la radio encendida desde muy tempranito y otros que comienzan de ahora en más a acompañarme. Hasta las 6 de la mañana haremos patria desde Despuntando el Día. Esta propuesta que tiene que ver con el folclore, ¿no? Luego de 6 a 8, como siempre, Oscar con Voz y Sentir de Nuestra Tierra. 620485, mensajero de la radio.

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Bueno, muy bien, le doy la bienvenida al amigo Miguel, que ya nos está acompañando el hombre. Ahí estábamos con la música de los Altamirano. Para este recorrido haciendo que vengan a beber, Bueno, 620485, mensajero de la radio. Eduardo, por acá, muy buenos días, Eduardo. Gracias por la compañía. Y hay más oyentes que ya comienzan a acompañarnos. En este caso, Norma Narváez, su esposo Roberto. Bienvenidos al despertar de este día lunes. Un lunes frío, como les decía, muy tranqui. No hay movimiento, al menos todo el recorrido que hice no encontré a nadie. A nadie, ¿eh?

La música del chaqueño para vecinos, Oscar Esperanza en la mañana haciendo mi nueva primavera. Bueno, vamos todavía a los oyentes que van despertándose de a poquito. Rubén, un abrazo grande, buena mañana de lunes, buen comienzo.

de semana. Semana larga, ¿eh? No hay feriado alguno, así que vamos a trabajar, se ha dicho. Igualmente, a mí me tocó trabajar todos los días, pero bueno, siempre un feriado, por ahí vamos rotando en cuanto a horarios y demás, ¿no? Bueno, no sé si andará el amigo de Málaga ya por ahí, seguramente que sí, Cristian Arosa, muy, pero muy buenos días, España, presente en cada madrugón, en cada despertar. Ya vengo con algo de Juan José Martínez, el camionero cantor, para complacer a Norma Narváez y su esposo Roberto, que ya nos hicieron la clásica llamada perdida.

Bueno, muy bien, ¿eh? La música en la mañana, despuntando el día por FM 10 Radio Ciudad, La Bolivianita. La propuesta musical de la recordada y única Tamara Castro. Bueno, bien. Juan, Miguel, Eduardo, por acá ya están sintonizando la radio. Norma Navay, su esposo Roberto, que como todas las mañanas nos hacen la clásica llamada perdida. Pasame un tema de Carlos Ramón Fernández, El domador de Huetel. Bueno, lo busco, a ver si lo tenemos programado para esta mañana. 4:37, ¿no? 4:37. Muy, pero muy buenos días a la abuela Coca. ¿Cómo anda, abuela? Esperemos que esté bien. Fría mañana, abuela. Fría mañana. Bueno, la abuela igualmente se levanta a preparar el mate y después se queda adentro, así que... Pero hace frío, hace mucho frío. Música en el aire.

Carlos Ramón Fernández, el chacarero cantor en la mañana, el domador de Huetel. Bueno, ahí cumplimos con los oyentes que se van comunicando, que me van dejando mensajes tempranito en esta propuesta de lunes, comienzo de semana, y la ciudad está tranqui, muy pero muy tranqui, por cierto, en San Carlos de Bolívar. Bueno, la señora Olga Scardini, buen día Olga, ¿cómo le va? Esperemos que ande bien. Quiero saludar también a la señora Elsa Pugtiniano, por ahí, buenos días Elsa. Y vamos a seguir complaciendo oyentes. Mari, desde la calle Quirino Costa, buen día Mari, un placer saludarla. El amigo Horacio, transportista al hombre de 9 de julio, que nos acompaña a todas y cada una de las mañanas, por supuesto. Vamos a seguir con un par de chacareras por acá.

0: una verdadera selección de chacareras para esta mañana de folclore, para este grito de argentinidad bien, bien nuestro. Bueno, y tengo gente que ya se van comunicando, que me van dejando mensajes por acá. Ya vamos a cumplir con algo de los de Salta para complacer a la señora Elsa Pugtignano, que me está acompañando. De hecho, me ha dejado por acá un mensaje, ¿no? A ver qué me dice. Buen día, Sergio. Gracias por tu saludo y por tu compañía. Que tengas una excelente jornada y un buen comienzo de semana. Abrazo grande, Elsa. Bueno, muchas, pero muchas gracias, Elsa, por estar del otro lado. Ya vengo con algo de los de Salta. Pero antes, tengo que complacer con un audio por acá a Lidia y Luis, que me están acompañando desde la calle Alegría. Estaba mirando mientras giraba la música por acá ciertos comentarios de otros países y demás con respecto a nuestra selección argentina. Algunos no quieren que lleguemos a la final, otros sí. Por ejemplo, Colombia nos apoya, ¿eh? Colombia nos apoya, de hecho, ha hecho una canción dedicada para nuestra selección argentina y para nuestra querida Pulga Messi. Colombia sí, vamos Colombia todavía. Pero otros países como Chile, por ejemplo, no nos quieren ni en figurita. Pobres chilenos, ¿no? Vamos.
1: Buen día, Sergio. ¿Cómo estás? Feliz lunes, feliz comienzo de semana, semana larga, no hay feriado como vos bien lo dijiste. Así que se va a hacer larguita esta semana. Y frío, se nota que hace frío. Ya anoche bajó la temperatura bastante. El día de ayer estuvo divino, pero a la nochecita ya baja la temperatura cualquier cantidad. A la vez que bajó el sol, estamos en la época, Sergio. Bueno, la hago hoy nomás, cortita. Un tema por Valeria Torres Vila, ¿puede ser? Yo para los nombres soy terrible. Si podés pasar, lo que puedas pasarme. No hay problema, ya pasaste el chaqueño, así que gracias. Un beso de Lidia y Luis de la calle Leiría. Chaucito y hasta mañana, si Dios quiere. Gracias por estar.
0: Bueno, muy bien, un saludo grande para Lidia y Luis que me están acompañando desde la calle Alegría en la mañana de Despuntando el Día. Sí, es verdad, está muy pero muy frío, va a ser larga, larga la semana. El miércoles juega la selección con Inglaterra y ahí vamos a ver qué pasa. Pero bueno, tenemos fe de que Argentina va a ganar. La fe nunca se pierde, ¿no? La esperanza tampoco se pierde. Y hace frío, si comienza ya en el anochecer a hacer frío. Bueno, yo la tarde no sé qué pasó porque estuve toda la mañana en la radio y les soy sincero, yo a la tarde duermo. Es como que no existo. Sábados y domingos, sábados no tanto porque los sábados descanso más porque no trabajo en la radio, pero ya el domingo a la tarde es como que no existo. Porque duermo, aprovecho a dormir, porque después la semana es larga. Simplemente después de cenar saqué la basura y noté que hacía mucho, mucho, mucho frío. Bueno, vamos a seguir algo de Valeria López Vila por acá. Valeria López Vila en la mañana, para Lidia y Luis, que me están acompañando.

la música de la mano de Valeria López Vila en la mañana, haciendo que más querés, para complacer a la señora Lidia y al señor Luis de la calle Alegría que me están acompañando. Bueno, había prometido algo de los de Salta para la señora Elsa Buctiniano, que ya nos está acompañando. Tengo por acá la página de la radio, pronóstico del tiempo, que no es muy alentador, que digamos. Y también saludos de cumpleaños, unos cuantos, por cierto. Bueno, bien. Seguimos con buena música en la mañana, algo de los de Salta.

0: La música en la mañana, la propuesta de los de Salta y el saludo para la señora Elsa Pugtiniano, que ya me está acompañando en el madrugón. Bien, gracias Javier, mirá vos, Javier ya está en sintonía de FM 10 en Radio Ciudad. No sé si andará el amigo Damián García por ahí. Si anda, le mandamos un saludo grande, por supuesto, ya le vamos a estar regalando algún chamamé por ahí, alguna chamarrita, ¿no? Algún chamamé o alguna chamarrita. Hola, Sergio, muy buenos días, pasame algo de los chalchaleros. Bueno, buscamos algún temita de los chalchaleros por acá para sumar a este encuentro de folclore. A ver. Hola.
1: Buenos días, Sergio, ¿cómo estás? Que tengas un muy, pero muy bendecido comienzo de semana y programa. Recién comenzamos a acompañarte. Hoy te quiero pedir si tienes algo del chaqueño de... Bueno, alguno de los que a mí me gusta. Bueno, qué programón el de ayer, Sergio. Buenísimo, buenísimo, buenísimo. El domingo fantástico fue, la verdad que muy fantástico, hermoso, hermoso. Y como Argentina, vamos a ganarle, vamos a ganar. Yo le tengo mucha fe. Nos hace sufrir primero, pero después nos da una hermosa alegría. Bueno, que tengas lindo día, bien bendecido. Del Chango Nieto, te quiero pedir, el que tengas, del Chango Nieto. Un beso y hasta mañana, si Dios quiere, en Despuntando el Día.
0: Bueno, bien, un saludo grande ahí para Eva y para Jesús, que me están acompañando a lo largo de esta mañana. Eso que me comentan ustedes del programa de ayer, les agradezco de corazón. Ayer me lo dijeron mucho, cuando estaba haciendo programa, me dijeron el viernes, que estuve en Radio Show también. Me pone contento, yo soy humilde, me parece bárbaro que ustedes me acompañen, pero bueno, se lo tendría que comentar en Radio Show al director de la radio para que lo escuche. Yo lo escucho siempre, que ustedes me dicen, tu programa es lindo, tu programa lo seguimos y demás, pero coméntenlo en Radio Show, ¿sí? Bueno, vamos a seguir con música en la mañana, algo del Chango Nieto ahí para complacer a Eva, que me está acompañando, y al amigo Jesús, el hombre del pescador deportivo. El pescador deportivo, programa que va por otra colega emisora los sábados por la mañana, pero amigos, y el director de la otra radio, una persona que yo también aprecio mucho. Fuimos compañeros de radio en alguna oportunidad. Y tengo por ahí también a mi amiga, a María Elena Rodríguez, que también tiene un programa en la colega emisora, ¿no? Bueno, a ver.

0: Muy bien, en las 5 de la mañana con 6 minutos, Luna Cautiva, la propuesta musical del Chango Nieto. Bueno, le quiero mandar un saludo grande al amigo Nito Yaquinta, que me está acompañando. Buen día, Nito. Damián García, que también está sintonizando FM 10 Radio Ciudad. La abuela Cristina y el abuelo Juan, desde Barrio La Ganadera, muy bienvenidos. Buen despertar de lunes, por supuesto. La señora Isabel Sutherland, desde Barrio San José. Buen día, Isabel. Lunes 13 de julio del año 2026, ya vengo con la página de la radio, pronóstico del tiempo, y por supuesto, saludos de cumpleaños en mesa de trabajo. Desde las 5 de la mañana, 15 minutos, me pueden comenzar a llamar, ¿sí? Desde las 5 de la mañana, 15 minutos, ya me pueden hacer la clásica llamada en la mañana, ¿no? Bueno, a ver si tengo algo más por acá para compartir. El amigo Cristian Arosa, desde Málaga, España. Muy, pero muy buenos días, Cristian. Vamos con los chalchaleros, Sergio Fabián. Que tengas una buena jornada. Me solicita el hombre, el sapo cancionero, por acá.
1: Prín.

0: La música en compañía de los chalchaleros para el amigo Cristian Arosa, que me está acompañando desde Málaga, España, a esta hora de la mañana. Y le agradezco, claro está, ¿no? Vale igual, teacher, qué tipo más campero me pone por acá. Bueno, gracias, Cristian, que tengas un día lindo en Málaga, España. Por acá mucho frío, no sé por ahí cómo estará. Mucho calor, ¿no? Mucho calor. Lunes 13 de julio del año 2026, el Día Mundial del Rock, fue declarado en esta fecha con motivo del concierto benéfico llevado a cabo de forma simultánea en Londres, Inglaterra, en Filadelfia, Pensilvania, en Estados Unidos de América, Australia y Moscú, antigua Unión Soviética. Día Nacional de las Telecomunicaciones, Día del Trabajador de Energía Eléctrica y Electricista, Día de la Rosa Mística, Día Internacional del Acción, Día Internacional del Director de Orquesta. La frase de la radio dice lo siguiente: mientras más fuertes sean tus pruebas, más grandes serán tus victorias. San Doral, San Anacleto, San Silas, Santa Mildreda y San Enrique. La farmacia de turno desde las 8 de la mañana, 13 de febrero, avenida 3 de febrero 302, 420-404. 420-404. Bueno, a ver qué nos ha dejado la señora Isabel Sutherland por acá.
1: Puede ser por Amaña de la Vega. El raso, muchas gracias.
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Bueno, muy bien, ¿eh? Cumplimos por ahí con la música en la mañana para la señora Isabel Sutherland, que me está acompañando desde Barrio San José a esta hora de la mañana. Bueno, gracias Cristiana, un abrazo grande ahí al amigo Cristian Arosa desde Málaga, España, que por acá me pasa un cronograma de los días en cuanto a temperatura y demás. Igualmente mucho calor, amigo, complicado. Bueno, acá mucho frío, y es así, ¿qué le vamos a hacer? Nos quejamos del frío, nos quejamos del calor, todos los años pasa lo mismo, ¿no? Después va a llegar acá en la Argentina el verano y vamos a decir, qué calor, no se puede estar, Dios mío. Pero bueno, tengo saludos de cumpleaños por acá. Jonathan Fittipaldi, vecino de la radio, Jonathan, le mandamos un abrazo grande. Mariano Luján Gallo, Patricia González, Tadeo León Greco, Juan Cruz Ladux, Alexis Santillán, Matías Iván Espósito Reynoso, Débora Romero, un beso grande a Debo, Juliana Sendín, Norma Campitelli, un beso grande, Norma, Daniela Gutiérrez, Alejandro Charo Martín, Susana Tomasco, Joana Martínez, Janina Marilín Molina, Eva Isabel Cabrera, Rocío Anaí Capurro, Yolanda y Cecilia Infantas, Gonzalo Sierra, Diego Hernán Martín, José Luján Buca, Fátima Sierra, Agustina Poggio, Enzo González, Alan Genux, Enurdán Villeta, Juan José Astorga y Marianela Acosta, los cumpleañeros del día de hoy. Bueno, había prometido algo para el amigo Damián García, algún chamamé por ahí dando vueltas en la mañana para sacarnos un poco el frío, ¿no?

0: La música del litoral presente, ahí estábamos con los saralauceños, bien digo. Bueno, para el amigo Damián que me está acompañando a lo largo de esta mañana, le agradezco, por supuesto. Gracias a la abuela Coca, que me debe estar escuchando por ahí, la abuela Teresa, que también está en sintonía de FM10 Radio Ciudad. Bueno, recién nos comentaba el amigo Cristian Arosa, desde Málaga, España, que hace mucho, pero mucho calor. Estaba mirando un video, yo lo sigo siempre, a la Yaya Reme, que es una española que cocina muy, pero muy rico, y cuenta vivencias de cuando ella vivía en Suecia, y también comentaba lo mismo, que ayer ha sido un día realmente de mucho e intenso calor en España. Bueno, a ver qué tengo por acá. La señora Alicia Lezama recién se comunicaba con nosotros, nos está acompañando. Algo de José Larralde, me pide Alicia.
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1: Bueno, muy bien, ¿eh? Para complacer a la señora Alicia Lezama, que me está acompañando en esta mañana de lunes, comienzo de semana con buen folclore, ¿eh? José Larralde, bien. Se comunicaba la abuela Coca, que nos estaba acompañando desde muy tempranito, dice la abuela. Bueno, nos felicitaba por el programa de ayer, de Domingo Fantástico. Por suerte, mucha gente hizo lo propio. Ayer, cuando salí de la radio, pasé a hacer un mandadito a un negocio. Y bueno, me felicitaron también por el programa. Como yo siempre lo digo, yo soy humilde y agradezco, pero no, más de ahí no, porque no, hay que ser humilde en la vida. Y agradecido por los oyentes que tengo domingo tras domingo. De todos modos, el director de la radio, Daniel, ayer me comentaba en horas de la mañana, en uno de los mensajes, dice, la mañana es tuya, el domingo es tuyo, Sergio. Bueno, muchas gracias. Vamos a seguir con más música. La abuela me había solicitado un temita por acá.

La propuesta musical en la mañana para la abuela Coca, que me está acompañando. Muchas gracias, abuela. Ahí cumplimos. Y la abuela quiere saludar también a Ana María, por supuesto, que nos está escuchando. Y quiere saludar al primo, Alberto, que está en sintonía de FM 10 en Radio Ciudad. Se comunicaba recién desde Cañuelas nuestra amiga oyente, la señora Marta Cardoso. Le vamos a sumar a un temita por acá. Milonga Vaya me solicita, ¿eh? Bueno, estaba buscando el tema, vamos armando de paso el programa de Oscar, que se viene en un ratito nada más, a través de Voz y Sentir de Nuestra Tierra. Milonga Vaya, Claudio Agrelo, la señora Marta Cardoso, desde Cañuelas.

Claudio Agrelo en la mañana, ¿eh? Claudio Agrelo haciendo milonga valla, ¿eh? Para complacer a la señora Marta Cardoso, que me está acompañando, bien digo, desde Cañuelas a esta hora de la mañana. Bueno, nos había estado llamando, mil disculpas, abuela, porque tenía otra llamada, la abuela Teresa que siempre nos escucha, la abuela fiel, oyente, y por supuesto la queremos mucho. De hecho, nos había dejado un mensaje. Muy buenos días, amigo, te estoy acompañando, no te pido temas, te escucho, que pases un buen día de parte de la abuela Teresa. Bienvenida, abuela, a la mañana. Quiero saludar también muy especialmente a Hilda, por ahí que me está acompañando. Gracias, Hilda, como siempre, por formar parte de este encuentro. Buen día, Sergio, me pasas un tema de programación, saludos de parte de Norma. Bueno, ahí vamos sumando el mensaje de Norma. Ya voy entregando el programa, ya está llegando nuestro compañero de tareas, Oscar, desde Voz y Sentir de Nuestra Tierra. La señora Irma Capurro, desde Loverías. Buen día, Irma. Gracias. Muchas gracias, Sergio, por el tema y por su gran compañía. Pase una jornada colmada de buenos momentos, me dice la señora Isabel Sutherland, desde Barrio San José. Gracias, Esther y Néstor, de la calle Paso, que me están acompañando. Muy, pero muy buenos días, por supuesto. La señora Marta Cardoso, desde Cañuelas, me había solicitado un tema que recién cumplimos. A ver, Olga. Buen día, Sergio. Buen lunes. Hoy me dormí. Un abrazo. No pasa nada, Olga. Gracias por estar también del otro lado, ¿no? Cachito Rubio. Muy, pero muy buenos días, Cachito. Buenos días también a su señora Susana, por ahí que me están acompañando. Buen día, Sergio. Buen comienzo de semana. Pasate por Valeria López Vila. Caminante, si vas por mi tierra. Gracias, buen programa. Abrazo grande. Bueno, 50 minutos de las 5 de la mañana. Seguimos con buena música.

Bien, para Ana María, que nos está acompañando en la mañana y vamos cumpliendo con la música, por supuesto. Tengo más mensajes. Mirta y Horacio Cañete, muy buenos días para ustedes. Barrio Los Troncos presente, ¿no? El Paisano Ortiz, ¿cómo anda mi amigo? Buen día, gracias por estar del otro lado formando parte de este encuentro. Por favor, saludá a mi hermanita del corazón, Alicia Lezama, gracias. Me dice la señora Marta Cardoso por acá, que me está acompañando desde Cañuelas a esta hora de la mañana. Y vamos a complacer al amigo Oscar Gonzalo con este tema de Valeria López Vila,

Bien, la música de la mano de Valeria López Vila. Bueno, me contaba recién Luis que se hace corto el programa. Es verdad, amigo, se hace cortito, pero bueno, ya va a llegar la primavera y vamos a cambiar ya el horario. Mientras tanto, vamos en este, después de las 4, porque en realidad hace mucho frío, hace mucho frío. Gente, llegamos al final. Saludamos al amigo Raúl Cruz por ahí, a su señora Juana, que me están acompañando. Los voy a dejar en la compañía de Oscar, que ya se viene con Voz y Sentir de nuestra tierra. Pegamos la vuelta mañana después de las 4 para despuntar el día. Chao, hasta mañana.

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0: Buen día, Sergio, te saluda al aire. Tempranito despuntando el día. Está serena la mañana, frescona, pero está para andar. Vamos a andar la vida camino de cualquier parte. Lunes 11 de julio 2026. Bienvenido a Voy a Sentir de nuestra tierra.
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0: Gracias por el paso, Sergio, ¿eh? Vamos repasando la carpeta publicitaria. 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

Guitarrero bailando samba, aquí en nuestra mañana, San Carlos de Bolívar, señores. FM 10, Dorrego, esquina Avellaneda, San Carlos de Bolívar, provincia de Buenos Aires, Argentina, dice Zulma Díaz por acá. Que nunca nos falte la fe, la unión y el orgullo de ser argentino, y ahora más que nunca, ¿eh? Lo hemos llenado de emociones con el fútbol, ¿eh? Realmente, ¿eh? Nos toca un compromiso próximamente, pero siempre con la fe puesta en nuestros jugadores argentinos. Bienvenido la gente madrugadora, arrancamos con don José Vulcano, un hombre desaparecido, ya cantor, lo conocí en E6, en unas gileteadas, Cercona y a Cañuela, y nos entregó un disco también, lunes 13 de julio del 2026.

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1: Argentino Luna para todo el mundo, señores, ¿eh? Les voy a recordar el pronóstico del tiempo, Para este lunes, cielo ligeramente nublado, muy frío con posibles heladas, mínima 3, la máxima 11 grados, Sergio, ayer el domingo, el solcito estaba una barbaridad, Después de tanto frío, salí al patio, llevé el mate y el termo, Siempre una radio me acompaña, cualquier emisora que sea, para estar informado. Así que agradecerle a Chango Celi, que me permitió también estar en su radio el domingo, ahí en los pagos de Pegajó, donde tenía reuniones de cantores. Así que siempre compartiendo folclore, señores, Para este lunes, cielo ligeramente nublado, muy frío, con posibles heladas, le decía. Mínimas 3, máxima 11 grados. Para el martes, cielo nublado, frío, fresco, mínima 6, la máxima 12 grados. Para el miércoles, cielo ligeramente nublado, leve ascenso a la temperatura, mínima 7, la máxima 14 grados. Para el jueves, cielo parcialmente nublado, templado, con posible llovizna, el 20% para el jueves, mínima 11, la máxima 19 grados. Para el viernes, cielo cubierto, inestable, templado, con posible llovizna, el 90%, mínima 14, la máxima 20 grados. Para el sábado, continúa inestable, probable lluvias matinales, el 90%, mínima 14, la máxima 19 grados. Para el domingo, cielo nublado, frío, fresco, mínima 11, la máxima 17 grados.

0: Gracias, Sergio. Mercedes Sosa, gracias a la vida, lo compartimos con todos ustedes. Argentino Luna, Niña Baila la Zamba, Guitarreros, Bailando Zamba, Don José Vulcano, Cantor Criollo Tiempo Abajo, una milonga como para comenzar esta jornada de gloria, lunes 13 de julio 2026.
1: Y nos estamos yendo. Esto se termina. Cuando leí estas letras por primera vez, me llenaron de emoción. Me hicieron volver a mi niñez, me trajeron mil recuerdos. Yo nací en un pueblito al sur de Coronel Dorrego, en Oriente. Ahí muy cerquita mi padre, mi abuelo tenía una chacra. Ahí crecí. Ahí aprendí un montón de tareas rurales. Y en esas noches largas de crudo invierno, soñaba con ser cantor algún día. Y vaya si tengo que agradecerle a la vida, a Dios, que nos han dado la posibilidad de poder estar aquí, de poder expresarles a ustedes lo que llevamos adentro, lo que sentimos.

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que da la experiencia de años vividos. 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
1: Bien. Enrique González, de oficio camionero. Cuando pasaba por Bolívar, Sergio sintonizaba la radio. Nos escuchaba. Tiene su programa Radio en Torquín por allá. Y nos dejaba sus versos criollos, ¿no? Siempre llevaba esa pasión. Dice por acá, especial 75 aniversario, lunes 20 de julio, remate, Monasterio Tattersall. Zavala y Alba me están informando, 5.000 cabezas, ¿eh? Anotado a la fecha, ¿eh? Ahí está la actividad del agro también aquí en nuestro programa temprano. La gente que se comunica para informar los remates también. Les recuerdo, señores, les comento que estamos transitando este lunes 13 de julio 2026, Día Nacional de las Telecomunicaciones, Día del Trabajador de Energía Eléctrica y Electricista, Día de la Rosa Mística, Día Internacional del Sarcoma, Día Internacional del Director de Orquesta, la frase de la radio: mientras más fuertes sean tus pruebas, más grandes serán tus victorias. Santoral del día, hoy San Anacleto, San Silas, San Emilodeda y San Enrique, hoy escuchado por el Colegio Farmacéutico Bolívar, en farmacia de turno que comienza a trabajar a las 8 de la mañana, 3 de febrero, avenida 3 de febrero, 302, el teléfono 420404.

Ahí está Carlos Torres Vila, el cantor de General Viamonte, Los Toldos, ¿eh? Hoy es el cumpleaños de Jorge Abel. Te estuve escuchando, Martita, Sergio. Ahí están los saludos también. Una alegría para la gente que está retirada del pueblo y escucha la radio, ¿no? Encontrarse con las plazas y las calles de este pueblo, ¿no? Me dice Martita, de cumpleaños Jorge Abel, ¿eh? Jorge Abel Cardoso. Tiene un hijo allá por Neuquén, ¿eh? El Jaco, Matías y Caíto. Que los cumpla muy feliz. Me lleva un anito más, o por ahí andamos. Siempre de chicos fuimos medio camarada, ¿no? Y siempre estamos en comunicación. Siempre tiene el deseo de que nos veamos, ¿no? Pero recíprocamente nos pasa esto de los medios para viajar y andar y el compromiso, ¿viste vos? Ahora yo los pueblos cantando los recibo a través del teléfono. Porque ya lo hice eso, ¿no? Salir el viernes, venir el domingo a la madrugada, venir sin dormir. Es medio complicado, ¿eh? Pero seguimos estando con la música, la guitarra y el canto. Gracias, Martita, ¿eh? El abrazo grande para vos, para Carlos Omar, su familia, para Alberto, para Elina, los hermanos que están por allí, que lo pasen de maravilla. Tranquilona la mañana aquí en nuestros pagos San Carlos Bolívar, con esta radio que llega al corazón de la gente.

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1: Ahí estaba la música de Sonia Vega, Quiero decirte un tema que compartimos con todos ustedes esta mañana. Linda que tenemos Bolívar, 6:40 minutos este lunes 13 de julio. Los cumpleañeros, Sergio, que tengo por acá, mirá. Vos lo pasaste tempranón. Jonathan Fittipaldi, cumpleaños este 13 de julio 2026. Mariano Luján Gallo, cumpleaños. Patricia González. Tadeo León Greco, cumpleaños. Juan Cruz Ladux. Alexi Maico Santillán. Matías Iván. Espósito Reynoso. Débora Romero. Juliana Sendín. Norma Campitelli. Daniela Gutiérrez también cumplen año. Alejandro Charo Martín, Susana Tomasco, Joana Martínez, Janina Marilín Molina, Eva Isabel Cabrera, Rocío Anaí Capurro, cumpleaños, Yolanda y Cecilia Infantas, Gonzalo Sierra, Diego Hernán Martín, José Luján Buca, Fátima Sierra, Agustina Poggio, Enzo González, Alex Geneo, en Urdampilleta, cumpleaños, Juan José Astorga y Marianela Costa, y en Cañuelas, cumpleaños, Jorge Abel Cardoso, los saludan sus hijos, sus hermanos, los cumpleañeros, que lo pasen de maravilla.

La chamameseada, para recordarnos que hemos estado muy unidos los argentinos como nunca, Un abrazo fraternal, gracias al deporte, al fútbol, que tiene su historia, y también tenemos que decirlo, que en el mundo hay por todas las partes del mundo algún jugador de nuestra tierra, y nace desde la humildad, empezando por Maradona, aquellos que jugaban la pelota como un entretenimiento, como la escuela número 7, la escuela, distintas escuelas que tenían su partido de fútbol, y hoy nos representa con una celeste y blanca con mucho orgullo, ¿no? 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Y Saladillo tuvo su fiesta, cuatro noches formidables, con un marco de público imponente, los grandes espectáculos que fue la jineteada, las pruebas de rienda, donde algún chico por allá también se lució. Eso que tiene que ver el campo y que tiene que ver la fiesta argentina, nos alegra mucho que le haya ido bien a Oscar Raúl Las Borcadas, ya que fuimos los primeros con Carlitos Gioia, estar en el escenario, compartir con tantos amigos, que se levante la bandera en todos los pueblos donde tienen que ver las fiestas gauchas.

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2: Pero bien, vamos a la tanda publicitaria entonces. Gracias por el pase, Sergio. Horacio Otero, el puestero payador, su mensaje aquí en la radio, FM 10. 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

Julio Sosa, viejo smoking de Flor y Barbieri. Este tango para los chicos de los Pichirilos, de Panadería del Sol, que están alerta como Chajás en la Loma, y para mi amigo Daniel Morales, que trabaja con ellos también, así que para todo el personal, que lo pase de maravilla, siempre te han gustado cruzarnos en la calle y charlar un rato, ¿no? La serie viene 58 milímetros, tengo por acá, 58 minutos. Irma Capuro dice, buen día, buen comienzo de semana, ¿Te estuvo escuchando, Sergio? Se despabiló recién entonces, ahí te saluda Sergio, no lo escuchaste a Sergio. Buen comienzo de semana, dice, deseando que se cumplan todas las maravillas. Y el abrazo grande para tu gente. Ricardo Alfredo Verat, buen día, señor, buena semana. Traigo los saludos de FM City para usted, señor Ricardo Verat. Los pagos de Peugeot, el abrazo grande, estuvimos diciendo algunos versos por allá. Gracias por la sintonía. Dice del Damián García, buen día, Oscar, ya te estoy acompañando. Un saludo para tu audiencia y para Sergio, Dice que hoy no lo pude saludar. Un abrazo, Damián, buen programa, Estos son los oyentes tempraneros, che, por ahí se duermen también, pero siempre están cerca de FM10, Jorge Abel, querido Jorge Abel Cardoso, cumpleaños de mi hermano, que lo cumpla muy feliz. Rocío Puñal, seguramente ya debe estar trabajando, que lo pase lindo. Osvaldo Celi de Pehuajó, Daniela Cardoso, que tiene roticería con su compañero en Cañuela, Marcela Sandoval de los Pagos Pirovano, el Abel, que no puedo comunicar, con Abel de los Pagos de allá de Espiga, el abrazo grande, Antonio, que anda allá por Jujuy, los Pagos de Don Jorge Cafrune, Alberto Cardoso, mi hermano menor, Carlitos Arena Bolívar, Ariel de Virrey del Pino, señores, los oyentes de FM10.

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Los manceros santiagueños, señor, aquí en nuestro programa. El canto y el folclore temprano. Bueno, 7 minutos hasta el lunes 13 de julio 2026. Cacho Martín, el abrazo grande, hermano. Viste que hemos crecido barrio en el barrio juntos y le hemos sumado muchos inviernos al cuerpo. En tu caso particular como el mío, ¿cuándo vamos a dejar de trabajar? Y cuando más no podamos más. El trabajo nació con uno. Espero que andes bien, hermano. Un abrazo grande para vos, para tu mujer, los muchachos. Que lo pasen de maravilla. Aquí estamos en San Carlos de Bolívar, FM10, señores. Con Sergio mano a mano hasta las 8 de la mañana por FM10.

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estampa nos muestra toda la pampa y el sentir de nuestro suelo. 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
1: Las luces con que se alumbra no necesitan colores, porque tiene igual valores de un candil en la penumbra. Es un cantor que deslumbra al que a escucharlo se atraca, lo mismo al de la butaca del más lujoso salón que al que rodea el fogón sobre una cadera de vaca.

Me dicen el decidor Carlos Gioia de las Flores, y aunque no de los mejores y se ofrece, floreador. Cuando escuché este cantor y su milonga azulera, sentí que la patria entera ocupaba el escenario y pensé, qué necesario es que este canto no muera.

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1: Gracias, Sergio, despuntando el día temprano, señores. Lunes 13 de julio 2026, a las 8 de la mañana llega el Radio Show con todos ustedes. Julio Martínez, el abrazo grande, gracias por la sintonía, vos también. Edardo Di Paco, que ya tomamos varias pavas de mate ahí en el paraje de Onsué, sintonizando la radio. Rubén Reguero, el abrazo grande para vos, hermano, y tu familia. Cacho Martín, que anda medio culé con las patas, se va a tener como de los tantos. Emilio Maranzana, cumpliste año, el abrazo grande. Adriana Gandola, su jiguero por allí, como siempre, haciendo una tarea y escuchando de muy tempranito, me dice. Damián García, el abrazo grande para vos. Jorge Abel Cardoso, mi hermano, que cumple año, el saludo a todos los hermanos para él también. Rubén Noblía, Tonino querido, el abrazo grande. Julio Pichereri, todos los chicos ahí de la Panadería del Sol, que lo pasen lindo. Esto es en esta tierra. Señores, recuerdo el 12 y 13 de septiembre de 26, en el rodeo municipal de General Alvear, provincia de Buenos Aires, sexta gran jineteada y mansedumbre, dos jornadas, Informes Mariano Nápoles y Juan Cade Gregorio, 2345-685225 y el 2345-667046 para las informaciones 12 y 13 de septiembre.

con el querido Hugo Mena decidimos el poema y la canción. Los mates de la amistad prolongados en el abrazo sincero y la bandera de las armonías dichosas para celebrar siempre la primavera de la vida. Y allí enlazamos a todos los maestros y a todos los gurises y a todos aquellos que alguna vez nos ayudaron a hacer un mundo mejor desde la poesía, desde la música, desde las vibraciones profundas de nuestra querida comarca. Porque pertenecemos a este paisaje de los verdes y los ríos nombradores, porque formamos parte de los mapas aborígenes que todavía balbucean libertades y coraje, porque llevamos en nuestra sangre las arremetidas salvajes de los fundadores de la provincianía y también la mirada curiosa de Gurí Atamá, que siempre adivina las canoitas del viento. Nosotros elegimos las voluntades serenas de los queridos labradores que señalaron la patria con arados y chamarritas. Elegimos las ternuras ciertas de las madres isleñas que parieron la bandera de las igualdades calmas y tejieron, bajo la lluvia de los inviernos, los ponchos paisanos de la selva montielera. Como hemos madurado entre los esteros silenciosos y bebido la escarcha de los sinsabores sin ocultar los maizales de la dicha, hoy nos resistimos a las sombras de la resignación y ensillamos el potro de la algarabía con la primera luz de los amigos, con la última mirada del artesano cabal y con el crecido aliento de los abuelos dormidos que desde un rincón, desde un fogón de eternidad, palpitan una guitarra de vida. Solo aguardamos entonces una señal, padre, de las bandadas, para emprender la retirada y regresar definitivamente al escenario de la ternura. Solo aguardamos una caricia de trébol con rocío para dormir serenamente a tu lado, bendita tierra de las hermandades esenciales entre ríos de amor y lechiguanas.

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1: Gracias, Sergio, por el pase. Ya estamos con la Publi también, las firmas que nos acompañan. Era Roberto Romani lo que escuchamos, la Tránsito Albornoz, ¿eh? Recordamos también de Gualeguay, Entre Ríos, ¿eh? Roberto, un gran amigo, donde el seleccionado tiene un gran jugador de esos pagos entrerrianos, ¿eh? Miguelito Pastorino, el abrazo grande para vos, hermano. El abrazo grande para vos, para la gente del trabajo ahí, en la 226, y para tu familia, que lo pasen de maravilla. Gracias por alentar el espíritu de esta jornada, ¿eh? 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El hombre que ha madrugado, y aquí lo tengo presente, del pago olivarense. De acá le dejo un halago, Ricardo Alfredo Berat. 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
2: ¿Te llamas campero? No, dice el hijo Vero. ¿Qué dice la milonga Buenos Aires?
0: Aires, que a vos te quedaría muy bien, porque a la manera de Martín Castro, si yo tuviese que cantar, diría que vos sos una cantora suburbana. Entonces, hoy tenía ganas de cantarlo porque muy pocas veces puedo cantar en Buenos Aires y rendir un homenaje a la figura de Vero, a esos poetas que de repente ganaron un campo arriba y que merecen el respeto de todos nosotros. Decía Vero, aunque con mucha sapiencia a mí me respetarán, hay muchos que al campo van, pero yo del campo vengo, y el campo que dentro tengo jamás me lo quitarán. Y eso es cierto, porque no es lo mismo ir al campo que venir del campo. Un hombre que venía del campo le hizo este homenaje a Buenos Aires.

Ahí está, con aplauso y todo, Marta Swin, que anda en plena actividad con Curbelo y otros payadores, levantando la voz en América, el canto del payador que está en América, El abrazo grande y un honor compartir su música, Irma Capurro, el abrazo grande para vos. También le saludo al Correntino, que anden bien por allá, gracias Martita por pasarme el cumpleaños de Jorge Abel, Jorge Abel Cardoso, nuestro hermano que cumple año. Que lo pasen de maravilla y gracias por la sintonía, Osvaldo Celi, gracias por la posibilidad de dejarnos versos ahí en Radio Peojó. Marcela Sandoval, de los Pagos Piruanos. Antonio, querido, que ande bien allá en Jujuy. El abrazo grande, que lo pasen de maravilla.

0: Enzo Carmona sigue escribiendo versos para todos los galgueros, ¿eh? Abrazo grande, Martín de Dampilleta, para vos y toda la gente por allí, que lo pasen de maravilla. Jonathan Fittipaldi, de cumpleaños este 13 de julio 2026, Mariano Luján Gallo, Patricia González, Tadeo León Greco, Juan Cruz Ladú, cumpleaños, Alexi Maico Santillán, Matías Iván Espósito Reynoso, Débora Romero, Juliana Sendín, Norma Campitelli, Daniela Gutiérrez, Alejandro Charo Martín, Susana Tomasco, cumpleaños, Joana Martínez, Janina Marilín Molina, Eva Isabel Cabrera, cumpleaños en Cañuela, Jorge Abel Cardoso, nuestro hermano, el abrazo grande, Rocío Anaí Capurro, cumpleaños, Yolanda y Cecilia Infantas, González Sierra, Diego Hernán Martín, José Luján Busca, Bátima Sierra, Agustín Apogio, Enzo González, Alan Geneo, Nurdán Pilleta, cumpleaños, Juan José Astorga y Marianela Costa, que lo pasen lindo.
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Decir que uno es amigo encierra un compromiso, que la amistad lo hizo calor, amor y abrigo. Calor que se mantenga, amor sincero y puro, abrigo en trances duros, convenga o no convenga. Amigo es cosa seria, amigo es gran prudencia, amigo es esa arteria que en el alma es vivencia.

traiciones ni mentiras, ni frías especulaciones. La amistad crea dos dones para esta y la otra vida. Miremos no de frente sin medir nuestras fuerzas. 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Y unidos por la gracia de la amistad sincera, los dos

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0: Bueno, muy bien, ya está Daniel con nosotros, gracias Sergio por el madrugón también. Nazareno Iberra, saludo a todo el equipo de la radio, gracias Nasa, querido, que anden bien tus cosas por así. Lunes 13 de julio del 2026, Día Nacional de las Telecomunicaciones, Día del Trabajador de Energía Eléctrica y Electricista, Día de la Rosa Mística hoy, Día Internacional del Sarcoma, Día Internacional del Director de Orquesta. La frase de la radio: mientras más fuertes sean las pruebas, más grandes serán tus victorias. 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Horario comercial de la farmacia lunes a viernes, de 8 a 12, 16 a 20 horas. Los otros trabajan de 8 a 12 y 30 horas. El pronóstico del tiempo dice para este lunes: cielo ligeramente nublado, muy frío, con posibles heladas, mínima estrella máxima 11 grados. Para el martes, cielo nublado, frío, fresco, mínima 6, la máxima 12 grados. Para el miércoles, cielo ligeramente nublado, leve ascenso de la temperatura, mínima 7, la máxima 14 grados. Para el jueves, cielo parcialmente nublado, templado, con posible llovizna el 20%, mínima 11, la máxima 19 grados. Para el viernes, cielo cubierto inestable, templado, con posible llovizna el 90%, mínima 14, la máxima 20 grados. Para el sábado, continúa inestable, probable lluvias matinales el 90%, mínima 14, la máxima 19 grados. Para el domingo, cielo nublado, frío, fresco, mínima 11, la máxima 17 grados. Buen día, Daniel, ¿cómo andamos?
1: ¿Cómo andas, Gringuito? ¿Todo bien?
0: Bien, bien, bien.
1: ¿Cómo ha sido tu fin de semana?
0: Muy lindo.
1: ¿Tranquilo, piolo ni manso?
0: Muy lindo, emocionado por el equipo argentino.
1: Y sí, estamos todos contentos.
0: Ahora, qué difícil se le pone, Daniel.
1: Y bueno, sí, pero a ver, vos sabés que a mí me agarra como una especie de rechazo para... Viste, cuando empieza el periodismo, ganamos, llegamos a semifinales, 48 equipos y hemos quedado dentro de los cuatro mejores. Empieza. A pesar de esto, a pesar de aquello... A pesar del otro, pará, loco, dejá de romper.
0: Sí, es cierto.
1: Pelota,
0: sí,
1: ya estamos en la semifinal.
0: La vas peleando.
1: Dejate de joder con el a pesar y el a pesar y el a pesar. Dejá de hinchar las pelotas. Porque te juro que automáticamente me activa la mano para cambiar de canal. No me banco ya más. Vienen criticando, han hecho 250 cambios, han hecho más cambios que Scaloni, pero de acá a ellos lo imaginan, ¿viste? Los sacan, los ponen, los jugadores los lesionan, los curan. Tienen necesidad de llenar espacio y de romper las pelotas que te juro que te desgasta, ¿viste? Entonces cuando escucho yo, en pleno festejo, todos felices, saltando... A pesar de que yo te tengo que escuchar a vos, el país sigue siendo feliz, ¿no?
0: Sí.
1: Porque sería esa la respuesta, ¿no? Ya está, loco, ya está.
0: Y están apareciendo otras figuras al margen de...
1: Pero, gringo, llegamos, ya está. Llegamos, pensemos en positivo, y chao. Y si no nos va bien, no nos va bien, mala suerte.
0: Pero hay que una campaña.
1: Quedamos con, fíjate, de toda América... Son tres equipos europeos los que están jugando.
0: Claro.
1: Francia, España e Inglaterra.
0: Y bueno, los grandes,
1: Y nosotros solo quedamos en toda América. ¿A pesar de qué? No, a pesar de nada. Felices tendría que ser el encabezamiento de la noticia.
0: Claro.
1: Felices. Después, sí, que corrija el técnico lo que quiera corregir y que pase lo que tenga que pasar. Pero basta de ese a pesar, porque llega, te juro que te genera una reacción tan negativa escucharlo, que huí despavoridamente de lo que estás mirando para no enojarte y que no te saque el humor. 2 grados la proyección actual. 2 grados la proyección actual en la temperatura. 2 grados sobre cero. Esto es evolución. Mucha humedad, altísima la humedad. Te diría que ronda... el 100%, pero cómoda. Si no es el 100, es el 97, 98%, pero porque se nota cuando vos salís al patio, cuando ves el auto que duerme afuera, todo eso. Así que, bueno, la idea nuestra es acompañarlos hoy, después de todo lo que es como una... El lunes este es como un descansito de mundial, porque mañana martes tenés la primera semi y el miércoles la nuestra.
0: Claro.
1: Y el domingo ya la final, ¿no es cierto? Así que nos dieron como unas pequeñas vacaciones, ¿sí? Así que el lunes hay que tomarlo para adelantar en muchas cosas. Impactó muy fuerte al turismo. El mundial viajó mucha menos gente que otras oportunidades.
0: Mermó Mar del Plata.
1: Con el feriado largo ese de turístico, me impactó, pero de lleno.
0: Increíble la gente de Argentina, cómo anda por el boom.
1: Ahora, lo que sí le fue bien fue en los comercios, en las carnicerías, en las fiambrerías, porque se producen muchas juntadas familiares y amigos.
0: Sí. Gente.
1: Así que no... no fue todo completo favorablemente. Si clasificamos, estamos adentro, tenemos un equipazo que ante cualquier obstáculo se viene imponiendo, cosa que pase, cosa que se impone, y bueno, y le fue bien a muchos comercios, que sobre todo en el rubro de comidas,
0: claro,
1: gastronomía, ¿no es cierto? En picadas, en asaditos, en juntadas, en vinitos, cervecita y alguna otra cosita más también. Porque después los festejos se extendieron, ¿viste? Se hicieron bastante. Algunos festejos terminaron con truco y brindis, 5 de la mañana, 6, porque al otro día era domingo. Entonces,
0: también coincidía.
1: Sí, digo,
0: bueno. Y ayer a la tarde tuvimos un día formidable, Daniel.
1: No, ayer nosotros salimos a caminar.
0: ¡Qué lindo!
1: Y caminamos una hora y media.
0: Mirá vos.
1: Hermoso el día, espectacular, un solcito hermoso. Un día, pero daba ni viento había, gringo, daba ganas.
0: Sí,
1: daba ganas de caminarse
0: todo.
1: Disfrutar de la jornada a pleno, ¿sí? Así que, nada, ya tengo el humor y el colo tempranito me pasó el humor. Teresita me acaba de pasar un mensaje, no sé, capaz que lo ha leído Sergio ya. No, porque 7:59, no creo. Porque yo me estaba sentando acá, a ver qué dice.
2: Hola, buen día. Yo preguntaba a ver si habría sacado algún premio del jueguito ayer
1: de Sergio,
2: porque yo no estaba en casa, así que, ¿cómo es?
1: Bueno.
2: Que me diga si me saqué algo así o no, porque no, la verdad que no lo escuché. Gracias, disculpen la molestia.
1: No hay problema, ¿eh? Le vamos a avisar en un ratito, ¿sí? A ver qué dice.
3: Hola, muy buenos días, Dani.
1: ¿Cómo andas, amiga?
3: Espero que estés muy bien. Quiero saludarte a vos, Sandra, Milanjo, César, Daniela y Carlosito. Desearles que tengan un muy, pero muy bendecido comienzo de semana. A Sergio lo saludé hoy tempranito. Muy bueno el programa. Ah, y ayer. Qué domingo fantástico. Un programón hizo Sergio ayer. Un programón bien, bien fantástico, la verdad, que se pasó con... Y va, con todos los domingos. Bueno, quiero desearles muchas, muchas bendiciones para todos. Los quiero mucho y, como siempre te digo, arriba la 10, siempre la 10, y así va a ser la 10, bien, bien para arriba. Un beso grande, grande para todos, los quiero mucho, mucho, y muchas bendiciones, y arriba Argentina, ¿eh? Vamos a Argentina, que vamos a ganar el miércoles.
1: Bueno, amigo, un cariño grande, ¿eh?
0: Qué bien, ¿eh?
1: Positivismo, me dice Jorgito, tenés razón, dice, a mí también me molesta, dice... cuando empiezan con esa crítica absurda, si juega bien porque juega bien, si sale campeón porque sale campeón, es una cosa de loco, dice. Es que yo digo que hace tiempo al argentino lo entrenaron para el negativismo, hace mucho tiempo, hace muchísimo tiempo. Publicaba ayer un medio,
0: sí,
1: una discusión que había tenido Enzo Fernández con la señora. Pero vos podés creer que lleguen a ese punto de tirarte esa onda tan negativa. ¿Quién sabe? ¿Cómo sabe que discutió con la señora? ¿Y en qué contexto podés poner como titular, claro, una discusión de Enzo Fernández con la señora, con la pareja. Es una locura, es decir, están tan necesitados de audiencia y además los ha pulverizado el relator de Telefe, Pablo Girard, los pulverizó directamente, no existen el resto, porque el tipo creció en la selección desde que empezó el primer lateral que relató hasta el último minuto. Entonces lo trasladó a la gente. Entonces la gente empezó a ignorar al resto, porque ya te cansan con... ayer ya estaban haciendo cambios de vuelta, con 3 o 4 cambios podía haber hacer. Después llega el partido y juega el mismo equipo. Y claro, pero ellos también, está bien, tienen que llenar espacio.
0: Claro.
1: Desgarman para hablar pelotudeces, esa es la cuestión, sí.
4: Sí, a saber si la usina está abierta hoy. Porque, no sé, me dijeron que era el día de electricidad.
1: Claro.
4: No sé. Bueno, quisiera saber eso. Gracias.
1: Bueno, ya le cuento cómo es la historia, porque hoy es una jornada puntualmente relevante, porque es el día del trabajador de la electricidad, ¿sí? Es decir, hoy la oficina va a permanecer cerrada, mejor dicho, viene, cerró el jueves, viernes, bueno, sábado y domingo no abre como siempre, y hoy permanece cerrada. Recuerden ustedes que cualquier duda que tengan, 0800-333-4615, 0800-333-4615, así tienen en cuenta ese dato que es puntual, ¿sí? Porque la verdad que esa es coincide con el Día de Trabajador de Electricidad, entonces se toma... ese día, gringuito.
0: Mirá vos que bien, ¿eh? Sí, para que todos los electricistas.
1: Mañana ya volvería al horario normal.
0: Claro,
1: ya volvería
0: claro.
1: Ya el horario normal, ¿sí? Para que tengan en cuenta ese dato. 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Y ya de entrada nomás vamos a cambiar el plato principal, va a ir hoy. Ahora ya pasamos el fiambre, la entrada, todo, porque después vamos a charlar con el gringo otras cuestiones y algunos comercios. Mirá,
5: ¿qué dice? Y estaba pensando,
1: el gatito,
5: es la primera vez que cumpliré tantos años todos juntos el mismo día.
1: Todos juntos el mismo día.
5: Una experiencia nueva, le juro. Y pensás hacer algo, y sí, boludo, pienso cumplir años. No, si los pensás festejar. Y antes los cumpleaños los festejaban los chicos y los viejos cada tanto. Con los chicos era fácil, una tía hacía la torta, se invitaban los primitos, los amigos, los vecinos, tiraban de la oreja que los cumpla muy feliz, soplaban las velitas, trago en naranjada y a correr en el patio la pelota a la escondida.
1: Crush.
5: Ahora tenés que alquilar una casita de fiestas. Comprar papitas, palitos, los snacks son saladitos, los precios son saladitos sobre todo. Traer inflables, pelotero, la pelota, lo que cuesta. Habría que implementar el festejo año por medio, creo yo. Vos sabés que traer payasos, mago, animador. El papel de animador antes lo asumía un tío que tras la cuarta cerveza, vino, clericó, se ponía tan pesado como el tipo que hoy contratan, pero él venía gratis, por lo menos. Decir que los padres siempre a través de los regalos por lo menos recuperamos algo. Cuando los míos eran chicos, se había puesto de moda regalar colonia pibe. Yo no sé si acá alguno se acuerda de la colonia pibe. Ya los veías venir, cada uno con su frasquito, chico. Así como llegaba ese frasco, partía para otro cumpleaños, ¿me entendés? Porque hay frascos de esa colonia que se han pasado años girando de cumple en cumple. Le cambiaba el envoltorio y seguía participando. Por eso cuando lo abrían olía como olía, creo que estaba vencida la colonia. Cumple 15 años la nena y siempre es inolvidable, para ella por cómo lo pasa y para vos por lo que gasta, ¿entendés? Hay que contratar salón, que si es de color blanco va a querer que sea negro, y si es de otro color va a querer que sea blanco, o sea, siempre hay que entelarlo, vestirlo, y eso es caro, y después vestirla a ella con un vestido que cuesta casi como el de una novia, un peinado que parece que tuviera 30 años, unas sandalias altísimas y carísimas, incómodas deben ser, porque veo que se la saca al ratito y baila en pata, traer un DJ y el catering y una horda de adolescentes que son como las langostas, se toman y se comen todos, si no las atajás se comen las cortinas. Y que no te salga viaje, ¿eh? Porque fiesta, viaje, sale viaje, todos ponen, ¿eh? El viaje, te aviso, no es a Mendoza, es un viaje a Miami. El tipo que no se anima a ir en tren a Buenos Aires contrata para la nena un viaje que es irrepetible. Si tienen que repetirlo, tiene que hipotecar la casa. ¿Vos sabés qué? Que no cambie de novio, que le guste otro chico o algo de eso, porque se te encapricha y no lo hace el viaje y te deja vos enganchado con las cuotas hasta que ella venga con los nietos de ella a visitarte. Con los grandes es distinto, tal que no hace nada, viste, que no quiere ni que se sepa que es el cumpleaños. Esconde el documento, se hace borrar del padrón. Le preguntás, se molesta, lo saludás, se calienta. Debe ser de los servicios, para mí que es primo de Estiuso el tipo, vos sabés qué.
1: De Estiuso.
5: El Facebook le cagó la vida, viste, que el Facebook dice, hoy cumple los años Claudio, saludalo, cagaste Claudio. Después está el agradecido, eso, que le agradece al Señor haber llegado hasta acá, quiere ir a pie a Luján, quiere que le hagan una misa en acción de gracia, va a rezar al cementerio, se muere de aburrimiento. Y está el fiestero, que no ve la hora que llegue, ese tacha días del almanaque como si estuviera preso. Cuando llega la fecha se cuelga el mismo un pasacalle, le da un beso al barrendero. Lleva masas al trabajo, sanguchito de miga, hace un baile de disfraz, cosa que nunca entendí son los bailes de disfraz. Si yo voy de Homero Simpson, por ejemplo, se van a enterar que yo estuve, que yo era Homero Simpson. Princesas, piratas, indios, caciques, odaliscas, superhéroes decadentes que están muy fuera de estado. Un Batman que ni corriendo creo que levanta vuelo. Hay un Superman con panza, una Mujer Maravilla que le han salido varices. Y vos sabés qué. Y hay que venir disfrazado. Si en el viaje te pasa algo, hay que cambiar una goma disfrazado de pitufo. Vos sabés qué. A veces es con consigna. Che, vénganse todos de blanco. Yo de blanco este tamaño. Y lo poquito que bailo, donde me quede parado, dice, a ver, córranlo al freezer, dice. Te sale a recibir y le está como enloquecido, viste. No habla, sopa un silbato, te pone una guirnalda, un bonete, unas cosas acá, y se contornea y se menea, y saca a bailar a la prima, a la vecina, a un cuñado, a la perra, a la gata, a la escoba. La verdad que entusiasma y contagia y te rompe las pelotas de una forma. No te deja ni que coma, donde abra la boca te la llenan de espuma. Golpean, atienden, un flaco, le hacen ronda alrededor, lo hacen bailar de prepo, lo meten en un trencito. El tipo es un delivery que venía a traer hielo. ¿Vos sabés qué? Aturdido de casco, no puede hallar la salida, ¿viste? Cuando vas llegando a los 50, yo te aviso que los regalos ya ni cuentan, ¿viste? Tu mujer que te regala calzoncillo y o media. Los chicos ni se acuerdan. Y los amigos te traen vino. Y vos no tomás alcohol, escucha. Deja, no le digas nada, sí, por lo menos gastan, ¿sí? No capaz que te traes esa agua saborizada, ¿viste?
1: Agua saborizada.
5: Todo vuelve, ese vino vuelve a recrear la historia de aquella colonia pibe. Así como llega, cambia el envoltorio y parte para otro cumpleaños. El primo de él en el campo es bastante parecido. Cuando llega el cumpleaños mata una vaquillona, como si el animal tuviera la culpa. Quiere hacer una jineteada, quiere contratar tequi de cuatro leguas antes y pasacalles y los alambres. El cumpleaños de Ramón con un dedo así. Cumple 90 el abuelo, sí o sí se festeja, aunque el viejo ni se entera a veces. ¿Vos sabés qué? Digo, la verdad, no creo que vengan muchos compañeros de la escuela, che. El menú es sopa sin sal, una pechuga sin piel, puré de calabaza, una compota de postre, hace el show un enfermero. Se habla de enfermedades, de dolencias, de achaques, cosas del tiempo de antes que pudieran acordarse. Un viejo habla de una cosa, el otro contesta de otra. Maravillosa la fiesta. Nunca falta la torta, es un ícono la torta. Un ícono. De chico le ponían vela, un año, una velita. 7 años, 7 velitas. Después una vela sola ponían. Después ponían un cartel con un número. En el centro la torta, serio, solemne, formal, apuntalado de atrás. Como ese cartel que pone en la entrada de los pueblos, le plantaban un 40, un 50, un 60. Ahora ponen un tubo metálico, que después cuando lo enciende larga chispas de artificio. ¿Eso será algarabía o es que estoy por cagar fuego? ¡Que los cumplan muy feliz!
0: El chisperío, mamá.
1: No, pero qué realidad tiene la historia, gringo. Qué realidad.
0: De las celebraciones, ¿no?
1: Qué realidad tiene. Increíble, sí, increíble. Bueno, amigos, nosotros estamos aquí tempranito y ¿sabés por qué arrancamos? Porque tenemos una batería del Ruso Veraz.
0: Mirá vos.
1: En Revolución 750.
0: Ha madrugado este señor.
1: Que, aunque vos me digas que no,
0: sí.
1: Gringo, y aunque otros me digan que no, acá me están pasando que está... que en algún ha caído alguna heladita en algún lugar, ¿eh?
0: Ah, mira vos.
1: Sí, sí, sí, me están pasando esa data. Mira, no pintaba como que hubiera caído una heladita.
0: Mucha humedad había, sí.
1: 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El precio de 3 baterías. Entonces te vas, haces cortita. Te decís, Ruso,
0: hola, Milo,
1: haceme volar esta batería, poneme una de las tuyas, esa potente, y se termina el problema, Ruso. No tiene ningún problema porque no te va a contradecir. 62-2286, baterías verás, el Rusito verás, una batería con rostro, bien, con garantía, con polenta. 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
0: Mirá vos.
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1: 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Grinquito, ¿cómo tenés este lunes potente?
0: Y bien, después de unas vacaciones.
1: La garganta impecable la tenés.
0: Me cuido un montón, sí, Daniel. Sí. Me cuido un montón, ¿qué querés decir?
1: Y ahí está la clave, gringo. Claro. Ahí está la clave. No,
11: hola, buen día, Dani.
1: ¿Cómo andas, amiga?
11: ¿Cómo están?
1: Bien, ¿y vos?
11: Que tengan buena mañana. Cayó una heladita, se está levantando. Mirá. Y es muy, muy frío, con un vientito ahora acá en el campo. Esperemos que no se ponga muy feo el día.
1: Que no se levante, ¿no? La helada que siga así. Ayer un día sole espectacular.
0: Sí.
1: Así que sí, entonces tenía data, buena data el colo que me pasaba temprano lo de la heladita, que no se parecía no detectarse, gringo, pero estaba. Pero para contrarrestarla, ¿viste? Unos matecitos con facturitas recién hechas.
0: No, ni hablar.
1: O un sanguchito. Ayer escuchaba la versatilidad del sándwich de miga. Cuatro comidas, desayuno, almuerzo, merienda y cena.
0: Claro.
1: En cualquiera de esas cuatro comidas entra el sándwich de miga. Qué es una cosa. Polifacético.
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1: Ahí estamos con el, ¿viste? El pancito del horno a leña tiene ese toquecito.
0: Tiene ese sabor, ¿no?
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0: En la calle Castel, mirá vos.
1: Quería poner un poquito la historia de una niña que me conmovió ayer, pero no se me ha piantado, no la puedo encontrar. La tenía preparada por ahí para poder compartirla porque, ¿viste? Cuando una persona de tan pequeña de edad cuenta con tanta paz, puede contar lo que le pasó, pero la verdad que se me ha, a ver si la puedo pescar acá, a ver si la puedo pescar un cachito.
12: Una enfermera del piso 2

0: la magnitud era tan fuerte que me caía de donde yo estaba agarrada, me caía, y fue ahí donde empezaron a caer los escombros. Gracias a Dios a mí no me cayó en encima, y fue donde yo quedo tapiada.
1: ¿Tenías el celular en la mano?
0: Tenía el teléfono en la mano, que fue donde pude grabarme para poder pedir ayuda, pero no tuve éxito porque no tenía internet, no tenía señal.
1: ¿Cómo manejaste, Fabiana, el factor tiempo? Es decir, ¿cuánto tiempo pasó o crees tú recordar que pasó desde que pudiste o desde que pasó el terremoto hasta que tuviste esa oportunidad de escuchar a los rescatistas?
0: Creo que pasaron un día. No, un día.
2: ¿Pero cuánto tiempo crees? O sea, según
0: creo
2: tú.
0: Que es un día, sí, un día, muchas horas, porque no te sé decir un día. Decía, porque la última hora que yo vi fue a las 4 de la mañana del miércoles.
2: Del jueves.
0: Y de ahí todavía no se escuchaba a nadie. Y ahí ya estaba empezando a amanecer.
1: Claro, el terremoto fue, o el doble terremoto fue sobre las 6:10 de la tarde aproximadamente, ¿no? Y la última vez que viste la hora, 4 de la mañana, ¿qué hiciste tantas horas? ¿Qué pensaste? ¿Qué pasó por tu cabeza? ¿Cómo maneja una niña de 12 años todo ese espacio en ese lugar pequeño donde se te ve acostada?
0: Mi mente pasa por mucho y decía que si iba a quedar ahí, pues porque como no escuchaba a nadie, decía que mi mamá no estaba ahí, pues porque no escuchaba a nadie, ni siquiera a los rescatistas. Después de unas horas pude escuchar algunas voces y pude escuchar cómo me llamaban, o sea, decían mi nombre. Y ya ellos sabían que eran los rescatistas que iban a mover los escombros para poder sacarme. Después de 2 horas, yo logro como escuchar a los rescatistas ya martillando, ya hablando ahí, cerca de mí.
1: Señora Garina, no quiero pensar lo que para usted fueron esas horas. No he vivido una circunstancia similar, pero tengo hijos. Y sé lo que uno, me imagino lo que se puede sentir. En su caso, ¿cómo las vivió?
2: Las peores horas de toda mi vida.
3: Bueno, no es este el testimonio que yo ayer vi, porque también dentro del Mundial, dentro de lo que nos pasa a nosotros, dentro de la vida misma del planeta, hay distintos momentos, gringo.
1: Claro.
3: Nosotros aferrados a nuestra amada selección para que se pudiera pasar de... decir, mirando desde acá, haciendo fuerza, alineando los planetas, por si cabe el término, si bien dicen los técnicamente que no se van a alinear los planetas nunca, que eso es solamente una frase, vos también tenés que, bueno, hay que entender o interpretar que hay otras noticias y otras cosas.
1: Claro.
3: Y han rescatado gente que todavía, después de 16 días, permanecía con vida abajo de los escombros, cosas milagrosas.
4: Me llama la atención eso,
3: sí,
4: Daniel.
3: Sí, lo de esta niña es increíble porque arriba de ella,
4: sí,
3: en el piso de arriba, había una... quedó también con vida una enfermera que cuidaba unos abuelitos en ese edificio. Entonces empiezan, después de todo lo que pasa, empiezan a escucharse voces y se ponen en contacto las dos y hacen un acuerdo. En donde le dice, Fabiana le dice a la enfermera que si la encuentran primero a ella,
4: claro,
3: ella va a reportar que arriba de ella está la enfermera y viceversa, ¿no? Y eso pasó, primero rescatan a la enfermera y automáticamente la enfermera reporta que ahí a pocos centímetros estaba la niña también, ¿no? Pero además

0: Yo creo que también hay, más allá de que uno dice Dios no pudo permitir que esto suceda, pero por lo menos lo que sucede sí es que hay milagros, que también en algunos lugares está, en algunos lugares está Dios, ¿no es cierto?, tratando de ayudarnos, porque después de lo que ves desde el lugar donde la rescatan, decís, ¿cómo puede quedar con vida una persona rodeada de madera, ¿cómo?, cemento, chapa, y sanita, salió sanita? En la nota que yo ayer vi, 32 horas. Ya estaba más tranquila la niña, se ve que esa nota se hizo después, 32 horas permaneció debajo de los escombros, pero bueno, hubo gente que pasó mucho más, una mamá que estuvo amamantando a sus hijos para salvarlos, porque el tema es el agua, básicamente, si a vos te quedó agua a mano, las chances de sobrevida son mayores, porque el cuerpo puede estar sin alimentarse, pero no puede estar sin agua, entonces todas esas cosas... las vas viendo, es decir, paralelo a la felicidad que tenemos en los que tenemos a nuestras selecciones en carrera en el Mundial, también pasan cosas.
1: Claro.
0: Pasan cosas, hay familias que han perdido sus seres queridos y los han tenido que despedir en pleno Mundial también, por muerte natural, ¿no es cierto?, por enfermedades, pero digo... lo que yo me planteaba anoche, digo, qué foto diversa muestra el mundo, por donde vos encontrás felicidad por un lado, tristeza por el otro, desazón por el otro, esperanza por el otro, vas combinando. Por eso quería poner un cachito de esa nota, porque me parecía importante entender, ¿no es cierto? No tengo don Basilio, pero estoy metamatear, me dice acá Damián.
1: Damián.
0: Sí, así tempranito se pone en contacto con nosotros. No tiene don Basilio, pero está metamatear. El último dato que se registró en la estación Aero Bolívar del Servicio Meteorológico es de 3 grados con 6 décimas, con cielo despejado ayer a las 9 de la noche, 94 el porcentual de humedad y la presión atmosférica 1013.8 en hectopascales, el viento en calma, la visibilidad era de 15 kilómetros. Era un día ideal el de ayer.
1: Formidable.
0: Hoy están dando un grado en el arranque de temperatura, en donde está basculando entre 1 y 2 grados ahora, y una máxima de 15, ¿sí? Esperemos que la como decía Sol y mi prima recién, que no se levante esa heladita y se nuble, ¿no es cierto?, aunque está dando para la tarde parcialmente nublado. Así que hay que estar atentos. Gringuito, nosotros decime. Acá estamos y nos vamos temprano a hacer las compras.
1: Dale.
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0: Ahí tenés, hermanito querido, entonces tempranito para que vayas
1: al toque.
0: Y ya le sacás ventaja el lunes, porque si haces la mandado temprano sin esperar y todo el merequetungue, ya le sacás ventaja al verano y ya empezás a merodear el podio, ahí nomás, te empezás a dar vuelta alrededor del podio, eso no deja de ser más que interesante, ¿eh? Bueno, en un ratito vamos a estar repasando los cobros, los cobros de ANSES, en la jornada de hoy. Te vamos a refrescar que las oficinas de la cooperativa eléctrica de Bolivia, ¿no tenés la referencia ahí del día en la hoja del día? En la hojita del día, en la
1: Día Nacional de las Telecomunicaciones. Día del Trabajador de Energía Eléctrica y
0: Electricista. Ahí está, es el Día del Trabajador de Energía Eléctrica y Electricista, que es el motivo por el cual las oficinas de la cooperativa eléctrica están cerradas. En cuanto a los pagos de ANSES, Grimito, sí. Pensiones no contributivas, documentos terminados en 4 y 5. Pensiones no contributivas, documentos terminados en 4 y 5. Jubilaciones y pensiones que no superan el haber mínimo, documentos finalizados en 2 cobran en el día de hoy, ¿sí? Documentos finalizados en 2. Asignación universal familiar, documentos en 2. Por embarazo, documentos en 0. Asignación, pago único, matrimonio, nacimiento y adopción, todas las finalizaciones de documento hasta el 11 de agosto. Este es el informe oficial de ANSES para que vos, tranquilo, no vayas a... No tengas la... que ir errático, ¿no es cierto?, al lugar de pago. ¿Tenés nafta para moverte este lunes? 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
0: Ahí me decía el NASA, Carlos, sí. El NASA, Greniquito, que va a ser horario normal esta semana, ¿eh?
1: Dale,
0: horario
1: NASA. Pásamelo
0: después. Es lo único que le va quedando de normal a NASA, el horario. NASA, querido, el pueblo está contigo. Y ahí te voy a pasar la fecha diferida del remate de Feria del Centro. Busco acá en la agenda,
1: gringo. Sí, lo tengo.
0: Gringo Cardoso entregando material. ¿En el estado pusiste entregando material? Mira, en el estado. Dice 800 vacunos que estaba prevista esta feria de Ferias del Centro para el 15 de julio, pasa para el viernes 17.
1: Sí.
0: Viernes 17, el remate de Ferias del Centro.
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0: Así es la cuestión, ¿eh? Y trabajamos en la elaboración de rollos, pero además ahora le sumamos transporte.
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0: Por ahí vamos, Crenquito, por ahí vamos, Sí, me confirma Juancito que 5:30 de la mañana, ¡sac!, cayó la helada.
1: Mirá vos.
0: Sucundón, sucundón, las olas y el viento. y el frío del mar. Cayó 5:30, pero se va a levantar y ya se está nublando. Sí, ya estoy viendo que se está nublando.
1: Dios quiera que salga el sol como ayer.
0: Y pero sí, ya esta helada madrugadora nos va a matar a todos. Qué lástima, qué lástima. Bueno, Riquito, te dejo en libertad de acción.
1: Dale.
0: Porque tenés también tus cosas.
1: Los remates, todo lo que pasaste, vos estás en el portal de la radio.
0: En el portal de la radio, sí.
1: Al
0: sí.
1: toque.
0: Me falta el de Limangos Productivos, que ahora ya sí. lo vamos a aportar, que es de Santa Coloma. Y después vamos a estar también desmenuzando más noticias y cosas que han ido pasando durante todo el fin de semana, que ha sido un fin de semana importante en materia de actividad y de cosas, ¿eh? Así que gracias a Dios vamos a ir por ahí, Neguito, ¿sí? Nada, mañana martes tendremos la cita, Firmetex, como siempre lo hacemos a las 8 de la mañana, para compartir con vos todo lo que siempre compartimos en el pase y para dar una mano en materia de información, siempre lo haremos también. Ahora voy a chequear también la vacunación antirrábica, cómo sigue. Voy a entrar ahí al portal de radio, porque está el artículo ahí, para ver si esta semana continúa también.
1: Me saluda y nos saludó Miguel Pastorino, tu
0: ¿qué
1: patrón?
0: Dice Miguelito, ¿cómo anda?
1: Al toque está firme allá en su puesto de trabajo.
0: Firme, pero como...
1: ¿Cómo vos vas a seguir trabajando toda la vida?
0: También. Como verruga en la pera, dijo el padre de Escoltore, ¿no? Viste que el padre tenía ese dicho, como verruga en la pera. Anoche anduve por las plazas, Gringuito, por las plazas Alsina y Mitre.
1: Sí.
0: Ya quedó lista la nueva iluminación. No sabés cómo cambiaron.
1: Mirá vos.
0: No sabés cómo cambiaron. Antes viste que se hablaba de la Plaza Blanda.
1: Sí.
0: Que es la que tiene juego para los chicos. Ahora se va a hablar de Plaza Blanca. No, la verdad que anoche las caminé un ratito, están...
1: Te digo que la gente se mueve con mucho a las plazas, toma mate y eso, ¿eh?
0: Sí,
1: allá en Belgrano
0: sí.
1: estoy yo.
0: Sí, los chicos, a pesar de lo fresco que estaba anoche,
1: me
0: andaba...
1: Me llama la atención, ¿eh?
0: Cuando anduve caminándolas y estaba fresco, era tardongo, y estaban los chicos ahí mateando en la... 9 de la noche anduve por ahí, y estaban los chicos ahí mateando en el centro cívico, es un lugar que lo eligen y mucho, ¿no es cierto? Y ahora con más iluminación... mucho mejor, Nito, así que bienvenido sea. Tenés que hacer movimiento
1: sí.
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0: Riquito, mañana nos vemos.
1: Abrazo grande, Daniel.
0: Firme, acá vamos a estar.
1: Y abrazo grande a Mila, que cumplió un año más del deporte.
0: El día 9 de julio.
1: Qué grande.
0: 25.
1: El equipo.
0: 25 estuvimos brindando ahí con Mila para recordar esa fecha, ¿sí? Que es importante tenerla en cuenta, ¿sí? Bueno, a ver. Sí, no, por mi cuenta ya el viernes 10 de julio. Viernes 10 de julio, hoy, el viernes 10 de julio habría finalizado la campaña en los barrios, que se hizo Barrio de Anteo Gasparri, Cooperativa y María del Carmen, ¿sí? Así que ahí está, igual después vamos a hacer un balance.
1: Pero cualquier consulta, los veterinarios están de toque.
0: Sí, sí, sí, y además Sonosis Municipal también está disponible.
1: Claro.
0: Cuídate.
1: Dale.
0: Hasta mañana.
1: Hasta mañana.
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0: Les recordamos que estamos en el segmento agropecuario, que vamos a estar en un ratito nada más ya con la cartilla de profesionales, y también va a estar Sandra tempranito desde el Candy, desde el móvil de la región de Mandecandy, ¿sí? No te olvides que el 23, hoy es 13, dentro de 10 días... tenés esto.
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0: Nos vamos a ir al contacto con Sandra Rena en las calles de la ciudad. Sam, buen día, ¿cómo andás? ¿Todo bien?
14: Hola, buen día, ¿cómo andás?
0: ¿Qué es de tu buena vida?
14: Bien, bien. Un poquito resfriada amanecimos hoy, pero bien, bien.
0: ¿En serio?
14: Sí, bueno. Debe ser un poco el cambio de temperatura.
15: Bueno, sí, puede ser.
0: Sí, va y viene. Y es más, heló 5:30 de la mañana y acá se está volando una pava. Fíjate que dos puntas distintas.
14: Totalmente.
0: Por un lado,
14: diferente
0: el frío, por el otro lado, el exceso de calor.
14: El exceso de temperatura, sí, y calor. Sí.
0: Pero bueno, nada, se va a nublar porque esa helada se levantó. Se levantó y se fue a trabajar la helada.
14: ¿Dónde fue?
0: No sé, ahí mi prima Sole me pasó que había helado y Juancito me corroboró el horario. Juancito,
14: dice, hay horario de helada.
0: No, porque él anda con el control lechero de muy temprano y me dice, 5:30 heló. Así que ahí
14: recuerda
0: no tenés...
14: que cuando hay un vehículo con los vidrios helados no le pongan agua caliente.
0: Sí,
14: agua
0: no,
14: fría.
0: Pero hoy acá en el pueblo no, en los vidrios no pasó eso, porque eso, sí. Por eso arrancamos hablando con el gringo que no se notaba la helada acá dentro.
14: Que revolvías el bidón, así que no,
0: claro.
14: bueno, un fin de semana largo para muchas personas, nosotros no paramos, hemos estado todos los días palo y palo. Ayer un poquito de desconexión, un poco como para hacer algo diferente, pero hemos estado todos los días, y entre esos días que no dejamos de hacer nuestra actividad, quería compartirles que tuvimos una actividad solidaria que a mí siempre me llena el corazón, el alma, de orgullo, porque tenemos unos oyentes que valen oro, y esto lo digo siempre después de culminar o superar las expectativas de cada campaña que uno se pone al hombro, o por lo menos puede difundirlo con el micrófono de nuestro medio. El sábado por la mañana, hablando con Vanina Borio, que es la abuela de Mateo, Solari, que es el niño de 1 año y medio, que está internado, ahora ya le dieron el alta en estas horas, en el Garrahan de Buenos Aires, se necesitaba juntar dinero para poder abonar por lo menos una semana de hospedaje a la familia de la mamá de Jackie Campo, que ella sí puede quedarse en el Garrahan mientras el niño esté internado. Claro. Pero como el niño le dan el alta rápido, porque hace falta muchas camas, y a él le habían operado, su segunda operación fue hace la semana pasada, le hacen un injerto con una parte de la boca en el paladar para cerrarle el paladar de la consecuencia del labio leporino que nació en noviembre del 2024. Lo operan a los 3 meses, le cierran el labio y la parte maxilofacial superior, y otra de las operaciones que van hasta los 14 años, en realidad el Garrahan opera sin costo hasta los 14 años a cada niño que nace con esos problemas de salud. La segunda operación, que fue el 1 año y medio, Mateo con su lengüita fue socavando la operación y desprendió el injerto que le habían hecho. Es por eso que salieron volando lo operaron, vinieron para Bolívar porque le dan el alta, porque no hay lugar, y a los 2 días tuvieron que volver a internarlo. Como no quiere que les pase esto de vuelta, que tenga algún problema el injerto o la operación, que de hecho volvió el sábado a tener un sangrado, como que no le prende bien esa pielcita que le van agregando, tienen que quedarse cerquita. Habían conseguido un hospedaje que no es fácil y no es barato, a 4 cuadras del garaje, que costaba 510 mil pesos la semana. Entonces aprovechaba y iba la abuela de Mateo a acompañar a su hija y a su nieto, y alguien más como para sobrellevar la semana, los que no pudieran, los que pudieran faltar a su trabajo, por supuesto. Y bueno, y así nos propusimos a las 10:00 de la mañana con Manina, mate por medio, charlamos al aire en el programa de la radio, y bueno, ahí justo llegó Noé, una amiga, hizo el flyer para pedir con el alias, y ahí fuimos intercalando, y me escribe Jackie, que después yo creo que vos pases el audio, pero quiero leer. Yo quería que juntaran 510 mil pesos para la primera semana, después lo otro se va viendo, porque se vienen haciendo rifas y cosas hace mucho tiempo, ¿sí? Entonces, bueno, ya está, ya hay un alias que se llama Mateo.Solari21, Mateo con la M mayúscula, y me dice Jackie a la tardecita, dice 720.300, ese es el monto que se hizo, ya pagué 600 el alquiler. ¿Por qué 600? Porque consiguieron, mientras seguían buscando, consiguieron a una cuadra del Garrahan, ahí cerquita, más cerquita de lo que habían conseguido, y la señora de los 510.000, como no le confirmaban a Vanina que estaba libre para que saliera del hospital y que se metieran, y no tener que venir a Bolívar, buscaron otra cosa y consiguieron por 600.000 pesos, y como tenían en la cuenta 720, con 300 que había conseguido a través de tanta donación que le dieron a través de la cuenta, a través, fueron personalmente a dársela a Vanina, que es la abuela de Mateo, me la llevaron en la radio, y me llevaban de a 10, me llevaban de a 30, me llevaban de 15, me llevaban de 2.000, y todo ese dinero que se juntó, ella pagó, me pasó el detalle, 600 el alquiler de esa semana, y le quedan 120, 300 para sustentar los gastos de comida que van a tener de acá. Y sí, la verdad que re bien, al menos el alquiler ya lo tenemos pago, que es un gasto menos. Si bien ellos tienen trabajo, o sea, el papá de Mateo trabaja acá, creo que trabaja en Supermercados Bolívar, donde era Marano, y están los abuelos y demás, ella también quiere no pedir tanto, y o sea, no pedir tanto, no da abasto a la familia. Ustedes saben las familias ahora con el tema de salud es todo plata, ¿no?
0: Es entendible eso, Sans.
14: Y bueno, nada, así fue lo que pasó, y yo me emociono porque uno dice, ¿cómo podemos ayudar a otro con tan poquito? ¿Qué significativo que es la suma? Y que nos salvamos entre todos.
0: Ni hablar, ¿no? Que sí, porque...
14: No, porque es la única frase que me sale.
0: No te va quedando otra. Lo único que a mí me es mínima la preocupación, porque mientras podamos irse resolviendo, uno va tirando para adelante. En este mar de salvación mutua, en algún momento el recurso se va a agotar, porque somos todos que nos damos entre nosotros y nos pedimos entre nosotros un segmento de gente. Hay gente que no conoce lo que es estar mal, no sabe lo que es pasar necesidades, entonces no le acciona el mecanismo.
14: Y a veces
0: solidario.
14: No le llega porque no consumen medios.
0: No le llega
14: porque un sábado a la mañana no todo el mundo, igual lo repartimos el flyer por un montón de lugares, pero hay tanto pedido, chicos. Sí. Hay tanto pedido. Por ahí, si vos no conocés el caso, como yo te lo estoy contando con mis palabras, porque no son palabras médicas, ni es un parte médico, lo que me contó Vanina y lo que me va contando Jackie, por ahí no te llega. Y cuando te cuenta así, como contó la abuela, corazón abierto, que puede ser Mateo, pero después otro día puede ser otra persona. Yo creo que fue una mujer a llevarme 2.000 pesos. Vos estabas presente,
0: sí,
14: Daniel.
0: Sí, sí.
14: Esos 2.000 pesos suman un montón, que por ahí no valen nada 2.000 pesos. No te compras más que 2 kilos de papa, ponele, o un litro de leche, y no te das cuenta, pero eso suma. Lo que pasa es que también tenés que saber llegar a la gente de alguna manera. Y bueno, yo no voy a culpar a la gente que no dona y que por ahí tiene plata, o que no escucha la radio, o que no ve las redes. Por algo pasan las cosas, y por algo la gente está en ese momento escuchando, y en ese momento pudo llegar a llevar dinero. Esto se resolvió, veremos qué pasa mañana. No quiero, porque me niego a pensar que algún día esto de la solidaridad o de la ayuda mutua, porque no viene de ahora, Dani, nosotros tenemos 30 años de experiencia en radio.
0: Es un mecanismo que tiene un punto de agotamiento.
14: Pero bueno,
0: entre las instituciones vendiendo lo que pueden vender para subsistir.
14: Bueno, pero a ver, César, que también conoce porque nos acompaña desde hace 30 años de radio, desde la 93.3. ¿Cuántas veces hemos hecho campaña? Muchísimas. ¿Cuántas veces hubo problemas económicos? Siempre. ¿Cuántas veces la gente que menos puede o menos tiene es la que más ayuda? Toda la vida. Yo creo que esto no se termina, Dani, ¿eh? tengo la fe y la esperanza.
0: Ojalá,
14: no se termina. Sí pido que se termine la desidia en la ayuda a lo que es la medicina, ¿no? A la cobertura social. Eso ojalá que se acomode. Pero así todo este gobierno que esté, nosotros hemos hecho muchas campañas porque la realidad de cada vecino es diferente o es similar siempre por diferentes cuestiones. Entonces, yo ahora lo que quiero resaltar en esto, no qué va a pasar cuando no podamos, quiero resaltar que se pudo.
0: Lo que pasó y que
14: quiero
0: se pudo.
14: Quiero resaltar
0: que
14: superó la expectativa, porque yo decía, bueno, juntamos 500.000 pesos, cerré el programa a la 1 de la tarde con 250.000 pesos, más o menos, entre lo que le habían donado y que fue el abuelo a buscarlo y demás. Y a la tardecita me dice, Jackie, mira, dice, soy Jackie, te quiero contar que juntamos 723. ¿Qué? Le digo, ¿pero qué? Pero no, fue donado, porque yo le pedí a ella el dato inicial de cuánto tenía en su cuenta,
0: claro,
14: cuenta de Mateo Punta Salicio, porque entonces me mostraron que había, por ejemplo, 140.000 pesos, que le había donado el hermano, Kevin, que le habían dado para tener para sus gastos. Yo digo, bueno, yo quiero a partir de ahora que me muestres después cuánto... Sí, eran 700, o sea, eran más de 700 lucas, que es un montón para la familia. Se despreocupan de eso y se abocan a Mateo. La otra semana, bueno, se verá qué hacen, pero nosotros ya dejamos ese granito chiquitito de arena. Si quieren seguir donando, creo que el alias está, es Mateo con mayúscula punto Salicio 21, perdón, ¿te dije bien? Solari, perdón.
0: Mateo Solari.
14: Mateo con mayúscula punto Solari 21. Y aparece la cuenta de Naranja X a nombre de Jacqueline Campos, sin ese, porque es la mamá.
0: Claro.
14: Porque el bebé tiene 1 año y medio, ¿sí? Bueno, tomó un helado solito, una vez que tomó un yogur y que pudo digerir y alimentarse, sí. Le dijeron, bueno, mamá, ya tenés el alta, tenés lugar donde ir, listo, ya está. Y
0: ¿querés
14: ya están...
0: escuchar los audios? Sí.
14: Quiero escuchar, que escuchen ustedes,
0: sí.
14: los dos audios que me mandó cortito Jackie. También me pasó un texto que era bastante extenso para leer, pero bueno, me lo quedo para mí.
0: Dale.
14: Y como siempre digo, gracias a tanta gente y tantísima gente que quizás no pudo porque no tenía plata en ese momento, sí. Porque no sabe transferir. Mucha gente me dice, mira, Sandra, yo no sé transferir. Gente grande, listo, no importa, me lo alcanzás. O se lo llevas a Vanina, o te paso el teléfono de la abuela. Y por ahí atentos a que pueda haber otro pedido de otra,
0: sí,
14: persona o de ellos.
0: Bien. Bueno, lo importante es que la gente siga creyendo en el medio, que siga confiando en el medio. Nosotros siempre le pedimos mucha transparencia al objetivo final de la solidaridad, para que la gente vea a dónde fue el recurso y cómo se aplicó, ¿sí? Que eso es lo que le termina de dar el toquecito de claridad. Y el otro país ese, o la otra ciudad que toca su música y sigue otra realidad, yo no le pido que colabore porque no está dentro del ADN de la colaboración, pero por lo menos que no critique. ¿Sí?
15: Claro, exactamente.
0: Ya que no colaboras, por lo menos que no critique.
14: Ya es como, sí, una parte de ellos, o sea, como que no voy a gastar en pensar por qué no lo hago. Sigo, sí, para adelante.
0: Dale.
14: Y con los que me acompañan, digamos, ¿no? Que es toda la familia de la radio.
0: Dale, ahí vamos.
16: Hola, Sandra, ¿cómo estás? Te habla Sagrín, la mamá de Mateo. Quería comentarte que a Mateo le dieron el alta hace 20 minutos con la condición de que, bueno, si sangra, si está con mucho dolor, si levanta fiebre, ir a urgencias. Se va a quedar un cirujano de guardia exclusivamente por si Mateo llega. El martes lo vuelve a ver el cirujano plástico de él y nos tenemos que quedar hasta el 21 de julio por el tema de que lo van a ir controlando constantemente y que si pasa algo lo ingresan por guardia. Nada, queríamos comentarles que, bueno, Mateo ahora está bien y está contento, está jugando, está pintando. Y más que nada es para agradecerte por haberle hecho una nota a mi mamá. Gracias a esa nota se nos acercaron muchas personas, nos ayudaron a poder llegar con el alquiler. Yo pude alquilar. Estamos a 1 cuadra del Garrahan.
0: Ahí hacía bulla, mirá.
16: Ahí se está, sí, riendo Mateo. Estamos a 1 cuadra del Garrahan. El alquiler nos salió 600.000 pesos. Y nos quedamos hasta el 21.
0: Bueno, ahí estaba, una parte, San, ¿no? Ella es Jackie, ¿no?
14: Ella es Jackie. Jackie Campo.
0: ¿Y el otro mensaje también es de ella?
14: Nosotros también es de ella, sí, creo.
16: Queríamos agradecerles a todas las personas que se acercaron ayudándonos, transfiriendo algo. ¡Qué amor! A a las personas que nos escribieron un mensaje para saber cómo estaba Mateo, que están pendientes constantemente de él. Ahora solo queda esperar que él esté bien y en unos meses va a volver nuevamente a entrar a cirugía, no se sabe bien cuándo, porque el paladar, si bien él se lo reconstruyeron como pudieron, la fisura sigue estando incluso más grande que antes. Entonces ahora eso se tiene que endurecer, el paladar, porque está fibroso de tanto que lo estuvieron tocando con puntos. Y en unos meses vuelvo a entrar a quirófano para volver a operarlo y lograr que se cierre. Bueno. Así que vamos a estar en contacto y muchas gracias.
0: Bueno, ahí está entonces.
14: Ya con eso, ya es con escucharlo. Ahí te mandé una foto que le sacaron ayer cuando estaba ya instalado en el departamento, durmiendo la siesta y muy bien, así con su familia y con la contención de todo. Así que bueno, nada, una misión más que uno... Sí. Se pone al hombro y que...
0: Ajá, ahí está durmiendo con, sí. con un osito, ¿no?
14: Eso fue ayer, sí, la fiesta. Bueno, nada, gracias. No tengo otra palabra de gracias. Y estén atentos porque siempre surgen. Y a la gente le hace bien ayudar a Dani y César.
15: Sí, sí.
14: Se sienten bien porque quizás estaba, no sé, mucha gente cocinando, trabajando. Y dice, ah, pucha, mirá, sí, le voy a mandar 5.000, 2.000, 3.000, sí. lo que tenga. Porque también tenemos nuestros gastos.
0: Sí.
14: Porque... El universo funciona en círculo, chicos. Todo lo que das vuelve a vos. Eso lo aprendimos tantos años en la radio. Y yo estoy nada más que feliz de poder hacer, junto con todos ustedes, esto, ¿no? Simplemente ayudar a alguien.
0: Bien, San. A ver, tengo algo ahí.
17: Gracias.
0: Eso no era. Ahí está. A ver.
18: Hola, Daniel. Buen día.
0: ¿Cómo andas,
18: Amalia? Perdóname que te moleste.
0: No hay problema.
18: Como en esto del feriado el 9 de julio sí. y el feriado ese que había, sí. No sabés si hoy cobraremos los que cobramos la jubilación mínima, el número 2. Por favor,
0: sí. Lo anunciaba hoy tempranito yo. El calendario indica que hoy cobran documentos mínima, jubilación mínima, documentos finalizados en 2 y pensiones no contributivas en 4 y 5. San, pensé que se era relacionado al tema que estábamos tratando. Disculpas. Después yo lo que voy a hacer, voy a editar la nota porque quiero escuchar esa nota porque la fueron con Vanina, con la abuela, ¿no?
14: Claro, Mateo, claro.
0: La hiciste a la mañana y yo, vos sabés que andaba en el centro, paré el auto ahí en la avenida San Martín y me quedé escuchando sí, la nota porque la verdad que...
14: Me dijeron varias personas lo mismo.
0: Viste cuando vos te una historia te atrapa de decir cómo puede ser que en un país tan, tan hermoso en donde... tantas cosas se podían hacer bien y crecer y ayudar y colaborar y tengamos que usar el medio para eso, orgullosos de que lo pudimos conseguir y que
15: sí.
0: y pudimos ir por más allá del objetivo porque eso sucedió. Pero me atrapó la historia porque además Vanina la supiste llevar perfecto y ella te describió paso a paso. Por eso es que la vamos a contar después.
14: Y además creo que están escuchando ella allá porque la van a escuchar por internet.
0: Bueno,
14: me preguntó ya que anoche, ¿a qué hora es el programa? Y mira, le digo yo, es de 8 a 9, de 8 a 12, perdón. Mira, acá tengo una persona que estaba escuchando y que no pudo escuchar el sábado por la mañana y me pide el alias, ¿sí?
0: Bueno.
14: Igual yo, Vanina como Jackie, me van avisando.
0: Claro.
14: Porque también ellas quieren quedar tranquilas de que están haciendo las cosas prolijas para demostrarlo, ¿no? Porque no sé si es la última vez que nos van a pedir ayuda.
0: Sí, sí. Bueno, San, te libero, sí, y nada, hoy estaremos tratando de... Este descansito que tenemos, porque mañana arrancan las semifinales de nuevo. Juegan,
14: ay, chicos, basta, juega... porque los nervios no me dan más.
0: Claro.
14: Igual no sé si les pasó a ustedes. Yo este último partido no es que estaba re canchera, re confiada, pero no sentí los nervios del partido anterior. No sé si porque arrancaron con un gol, después se me complicó con el empate... No, viste que no te entra nada después, sí. ni para comer ni nada. Hicimos caso al médico.
0: Sí, había que cenar después.
14: Cenamos después.
0: Sugerían cenar después, sí.
14: Así que cenamos tipo como 1 de la mañana, porque sí. bueno, hay que, o 12 y pico.
0: Ya había bajado la adrenalina.
14: La adrenalina, sí. y bueno, y nada, y hasta donde lleguen los chicos, porque he visto, bueno, reels y
0: todo,
14: bueno, y la tele todo el fin de semana, ya está, o sea, están en un momento de que los chicos no dan más tampoco físicamente. Mira que de uno de los...
0: Pero, tenés que accionar el control porque arrancan diciendo estamos en la semifinal, pero a pesar de, porque te...
14: El ¡tux! Calor, chico,
0: automáticamente, o sea, el dedo mío cambia.
14: El calor, o sea, no sí. Se pueden bancar, o sea, también están
0: no,
14: cansados.
0: No, pero empiezan, a pesar de que no jugamos bien, a pesar de que no marcamos bien, a pesar de que siempre hay un boludo que tira para abajo en el país, hay muchos que tiran para arriba, gracias a Dios.
15: Sí,
0: ¿no
15: sí, cierto? Sí, sí.
0: Pero son terrible. Después le vamos a charlar con Mila el tema ese. San, recuerden ustedes que la cooperativa eléctrica hoy es el Día del Trabajador de la Electricidad. Así que hoy no está abierta la oficina de la cooperativa. 0800-333-4615. Y ya finalizó la campaña de vacunación antirrábica también, porque estuve mirando todo el cronograma. Así que de a poquito vamos. ¿Hubo chanchos en el parque? ¿Qué estuvieron haciendo?
14: ¿Cómo chancho?
0: Aparentemente han estado escarbando ahí, osando, como se le dice al chochán, en la...
14: Conozco que comen autos, pero de ahí que...
0: Metatiro, dice. Metatiro.com sería la solución. ¿Cómo se metieron? ¿Qué andaban haciendo los chochán ahí?
17: Chiquitos.
0: ¿Qué hacían? ¿Qué buscaban?
14: Ah, no, hay un criadero.
0: Deben ser hincha de la selección, deben ser hincha de la selección.
14: No, Dani,
0: ah.
14: Dani sí, Daniela, sí. Daniela. Sí. Me ha pasado que yo he ido a caminar... Y sí, he visto, hay una casa cerca, un domicilio, cerquita, que tienen como un criadero, y los he visto, sí, que anda la chancha con los chanchitos.
0: Acá hay un video, acá hay un video.
14: Sí, ya lo he visto.
0: Sí, pero bueno, se salvaron raspando, te digo, porque...
15: Claro.
14: Porque estamos lejos de fin de año, Daniel.
0: Claro, claro. Llegaba a ser diciembre... 15, 18 de diciembre.
15: Chao, chao. Adiós.
14: Mirá lo que me están... Acá estaba Nina escuchándome.
0: Sí, acá veo, ahí lo veo a Mateo que está desayunando, sí.
14: Y a Jackie también, a Jackie Campo, la mamá. Le mandó un beso grande a las dos. Gracias.
0: Un besate enorme. En un ratito va a ir la nota esa, porque si bien ya es pasado la nota, vale la pena escucharla. Porque,
14: no, porque me están pidiendo el alias. Mateo.Solari21. Mateo con mayúscula. Si alguien, si le sirve... 1000, 2000, 3000, lo que sea, porque no sabes, te van a quedar hasta el 20 y pico y bueno.
0: Dale. San, tengo que hacer la apertura.
14: Hasta luego, chicos. Los dejo yo.
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0: Ahora sí, Cecita, vamos a ir con la apertura habitual de la radio, con la hojita del día, desmenuzando las efemérides, farmacia de turno y demás. ¿Eh?
15: Muy bien, en este lunes 13 de julio del 2026, Día Mundial del Rock. Fue declarado en esta fecha con motivo del concierto benéfico Live High, llevado a cabo de forma simultánea en Londres, Inglaterra, en Filadelfia, Pensilvania, en Estados Unidos de América, en Sydney, Australia y Moscú, antigua Unión Soviética. También Día Nacional de las Telecomunicaciones, Día del Trabajador de Energía Eléctrica y Electricista, Día de la Rosa Mística, Día Internacional del Sarcoma, Día Internacional del Director de Orquesta. La frase de la radio nos dice: mientras más fuertes sean tus pruebas, más grandes serán tus victorias. El santo oral del día es San Acleto, San Silas, Santa Mildreda y San Enrique. 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Está ubicada en Avenida 3 de febrero 302, con teléfono 420404, de 8 a 8 de la mañana del día siguiente. Horario comercial de las farmacias, de lunes a viernes, de 8 a 12, de 16 a 20 horas. Los sábados, de 8 a 12.30 horas.
0: Muy bien, Changuito Cañero, helada que se levantó, cielo que se nubló, sería un poco la definición del clima actualmente Tenemos una temperatura, ahí estamos abriendo la plataforma, 2 grados 4 sobre 0, pero 9 décimas de grado es la sensación térmica, casi un grado y medio menos la térmica que la temperatura. La humedad altísima, 94%, la presión atmosférica, 1011 hectopascales, el viento noroeste a 6 kilómetros, visibilidad 15 kilómetros, y la máxima prevista para hoy será de 15 grados. ¿Qué va a pasar mañana martes? Decirles que arranca con una temperatura más alta, entre 7 u 8 grados, y después se va a ir a 17 con cielo parcial nublado, lógicamente cuando cuando Francia y España se enfrenten, la temperatura va a subir.
15: Claro.
0: No te olvides. Y el miércoles, te voy a decir lo que va a pasar, temperatura 40 grados en Argentina. Porque juega la Argentina. Mínima 8, máxima 18, con cielo parcial nublado. El jueves mínima 10, máxima 18, medio como que se está yendo el frío. El viernes mínima 13, máxima 19. El sábado mínima 10, máxima 17. Y el domingo mínima 9, máxima 16. Reitero, datos actuales, 2 grados 4, la temperatura, 9 décimas de grado sobre cero, la sensación térmica 94, el porcentual de humedad y la presión atmosférica 1011 hectopascales. Son datos de las 9 de la mañana de la estación Aero Bolívar. 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
15: Hoy cumplen años Jonathan Fittipaldi, Mariano Luján Gallo, Patricia González, Tadeo León Greco, Juan Cruz Ladux, Alexis Maico Santillán, Matías Iván Espósito, Débora Romero. También lo festejan.
0: ¿Le cumple hoy?
15: Ajá. Mira. Juliana Sendín, Norma Campitelli, Daniela Gutiérrez, Alejandro Charo Martín, Susana Tomasco, Joana Martínez, Janina Marilín Molina, Eva Isabel Cabrera, Rocío Anaí Capurro. También lo festejan Yolanda y Cecilia Infantas, Gonzalo Sierra, Diego Hernán Martín, José Luján Buca, Fátima Sierra, Agostina Poggio, Enzo González, Alan Geneus, y en Urdampilleta lo festejan Juan José Astorga y Marianela Acosta. Esos son todos los cumpleañeros que tenemos en nuestra base de datos.
0: Estaba buscando también en la base mía, pero se me ha chisporroteado acá, a ver. Ahí está. A ver si lo puedo encontrar. Porque siempre tengo alguno que falta ahí en la base esa, pero bueno, cuando lo encuentre te lo voy a estar pasando, ¿sí? Recuerden que pueden llamar, comunicarse, saludarse, dejar mensajes, conectarse, pedir lo que quieran al 620485 a través de WhatsApp o a través también de mensaje de texto, de audio, como han ido dejando, y en llamadas tienen que hacerlo al 620399.

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2: ¿Y cómo anduvimos, Citar, con nuestros pronósticos?
1: Bueno, del sábado no tenemos, ¿eh?
2: ¿Cómo no tenemos? Ah, claro, porque no había.
1: Claro. No. Del sábado no tenemos, no. Pero
2: no tiró, bueno,
1: tenemos los resultados. No.
2: Para que no, acá no, en este papelito tampoco. En este papelito tampoco, sí. Bueno, mientras vos vas con eso, yo te digo, vas leyendo las 5 loterías. Yo le pregunto a San, que lo debe haber dejado en algún lugar, ¿eh?
1: Muy bien, en la ciudad previa 6.021, en la primera 9.909, matutina 6.914, vespertina 0.022, en la nocturna 2.014. Provincia de Buenos Aires, en la previa 4.878, en la primera 1.701, en la matutina 2.596, vespertina 2.082 y nocturna 5.253. Para Santa Fe, en la previa 1.580, en la primera 9.777, en la matutina 4.073, en la vespertina 3.626, en la nocturna 0.164. Para Córdoba, en la previa 2.833, en la primera 6.375, en la matutina 4.234, en la vespertina 5.519 y en la nocturna 1.190. En Entre Ríos, previa 4.736, en la primera 3.050, en la matutina 7.069, en la vespertina 3.871 y en la nocturna 1.593. En lo que hace a Montevideo,
2: ¿dónde está la hojita?
1: En la nocturna 2.937. ¿Sí? Estaban acá.
2: Ah,
1: esto. Mirá. No, pero son los de hoy. Sí, estos me dejó. Bueno, para hoy entonces tenemos 03 San Cono, 53 El Barco, 41 El Cuchillo, 1781 Las Flores y 62 La Inundación. En la provincia de Buenos Aires, 87 Los Piojos, 803 Ancono y 2346 Los Tomates.

0: como siempre le decimos, pasen y jueguen por la mesón de
1: Esteban. Déjame acomodarme, porque ando tapando bache en la calle.
0: Muy bien.
1: Bueno, que ahí me está respondiendo Sandra, que dice que te los había dejado ahí, pero yo lo que estábamos... sí, no. Dice que deberían estar ahí, pero no están, no hay problema. Es un detalle menor, y una falla del sistema de trabajo nuestro, Bueno, le vamos a decir que pueden pasar por acá, por donde está el canal.
0: Por la mesón de Esteban.
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1: Vamos a recuperar mensajes que están vinculados a la helada, que habíamos hablado hoy tempranito, porque claro, el programa mismo nos va llevando que de tal manera que no todo lo que pasó hace 10 minutos ya parece viejo, ¿no es cierto? Pero bueno, Juancito Serra decía que vio la helada 5:30, pero a ver qué me dicen acá.
3: Pero campero, Juancito ese. Buen día, gente de la radio, ¿cómo va?
1: Sí, Manuel.
3: Ayer a las 7:30 de la tarde, a las 8 estaba velando.
1: Manuel,
3: tal Juan ese la haya visto a las 5 de la mañana.
1: ya
3: vi el auto, que viene la recojuda. No, ayer a la tardecita ya estaba velando.
1: Bueno, ahí estamos.
3: Y tápense porque hace frío. Van a andar juntando moco,
1: Sí. La discusión de las heladas, Bueno, che, les vamos a decir, esos números, hola chicos, esos números son los que tiró Sandra el sábado, pero no me los mandaste. Estamos con un desfasaje interno nosotros, pero ya pasó. Bueno, les vamos a decir también que el Astro Deportivo tiene noticias para contar, y de eso se trata la cuestión. Ahí vamos a presentarlo. Vila, buen día, ¿cómo andás, hermano?
4: ¿Qué tal? Buen día, ¿cómo les va?
0: Buen día.
1: ¿Tenés prendido todos los micrófonos?
4: Sí, por supuesto. Ajá, bueno. Todavía estoy con la adrenalina del triunfo de Argentina, como claro, hablaba Sandra.
1: Te quedó en la sangre.
4: Dios mío, qué partido otra vez, qué manera de sufrir de vuelta. Pero tenía una fe que iba a aparecer Julián, que no le había tocado hacer un gol, y se destapó Julián. Así que bueno, golazo terrible, pudimos ganar y vamos a semifinales. Y ahora otro partido de otro examen muy difícil como es Inglaterra.
1: Pero a pesar.
4: Pero yo digo que sí, tremendo. Calladito,
1: podríamos jugar mejor.
4: Paso a paso, o sea, tranquilo.
1: Estos tipos, si te tienen que alentar en una guerra directamente, te cagan a tiro a los dos minutos.
4: No, es tremendo, es tremendo. No, porque yo decía que si no jugábamos tan mal, podríamos jugar un poco mejor por afuera. Un poco.
1: Hay que mejorar las marcas, sí. Que crezcan los jugadores 10, 20 centímetros más para cabecear mejor. No, es una cosa increíble. Bueno, estamos en semifinales de 48, quedamos dentro de los mejores cuatro.
4: Por supuesto.
1: De América, de todo América, uno solo, nosotros.
4: Nosotros.
1: Francia, España, Inglaterra y de América nosotros. El resto, que toque la guitarra y se cante una samba, ¿sí?
4: Correcto, Daniel, así es, Bueno, y en el día de ayer estuve en dos partidos, me fui al 2 de abril, porque Casariego enfrentaba a Empleados de Comercio, en Sub-21 no se jugó el partido, Perdón, se jugó después el partido de sub-21, donde no se jugó fue en Independiente con balompié porque los estados del campo de juego no estaban bien.
1: Y se habían suspendido las inferiores y la final femenina.
4: Correcto, el día, eso fue el día sábado, Daniel.
1: Por mañana se define cuando se juega la final femenina, la primera final femenina.
4: Ahí vamos a estar, ¿eh? Ahí vamos a estar, por supuesto. Sí.
1: Bueno, mira, ese material está subido en
4: www.fm10bolivar.com.ar. Después te voy a contar la fecha completa, como fue su 21 y primera edición, pero vos vas a poder ver nuestro portal con esos partidos, con audios, textos e imágenes.
1: Bueno, ¿sí? Correcto. 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
1: Ahí nos van tocando bocina.
4: Tengo que salir de hacer compras.
1: 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Mirá, ahí le pongo la musiquita, ¿eh? La musiquita es...
4: Vamos, vamos, vamos.
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1: 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Porque Uriburu es una antes de Quirno Costa, ¿no? La Uriburu, la que claro. Claro, donde estaba Coquito. Bueno, ahí vamos, no me salía. 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
1: Servitec Hogar, gracias a vos. ¿Viste cómo cerraba el aviso, sí? Bueno, se hacen pasar por vos para pedirte plata, dice acá la Policía Departamental de Seguridad de Bolívar. ¿Cómo operan? Hola, soy yo, se me rompió el celular, este es mi número nuevo. Por favor, ¿me podés mandar 10 mil pesos? Dice el mensaje. Delincuentes usan otro número de teléfono y se hacen pasar por vos para pedir dinero a tus contactos o familiares. ¿Cómo operan? Yo tengo un amigo que le va a resolver, porque cuando le pediste, pide él.
0: Ah, bueno.
1: Tenés 10, dice,
0: un
1: vos tenés 10 y vos tenés 20, te dicen. O sea que ahí está la solución.
0: El doble.
1: Con un número distinto al tuyo, se hacen pasar por vos y te escriben a sus contactos diciendo que se le rompió el celu, pero que tienen un número nuevo y le usan los contactos. No caigas, verifica siempre. No envíes dinero sin confirmar que es realmente la persona que te pide ayuda. Así que atenti, desconfía, no es tan fácil. Avisa a tus contactos y familiares. Tu denuncia puede evitar que otros sean estafados llamando al 911, ¿sí? Es una comunicación reciente de la Jefatura Departamental de Policía de Bolívar, que lo deja ahí, ¿sí? Y ahora nos vamos a ir al menú de Hoy Como en Casa.
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7: Hola, buen día. Bueno, buen comienzo de semana para todos.
1: Igual para ti.
7: Acá en Hoy Como en Casa, hoy estamos haciendo canelones de verdura y pollo con fileto y albahaca. Después estamos haciendo vianda saludable. Tenemos pastel de pollo con brócoli gratinado. Estamos haciendo unas verduras al horno con bifecitos de pollo grillado. No. Tenemos las ensaladas, las tartas, las pastas. Así que bueno, Dios los mío. Esperamos. Muchas gracias. Y hoy sorteamos los tres canelones por los tres goles de Argentina del sábado.
1: Claro.
7: Así que bueno, pero anotarse. Claro, sí.
1: Vamos a hacerlo ahora, César, porque bueno, después se nos escapa la mañana, se nos va la mañana de está las bien. Manos. Así que yo, ¿sabes qué voy a hacer? Me voy a estudiar un rato y vuelvo.
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1: Atenti.
7: Y hoy sorteamos sí. los tres canelones por los tres goles de Argentina del sábado.
1: Bueno.
7: Así que bueno.
1: Ya está chequeado.
7: Anotarse. Sí.
1: Bueno, ahí está. 420-733. A ver, se va la primera. ¿Quién anda por ahí? Tiene que bajar la radio.
8: Hola, buenos días, Daniel. ¿Cómo? ¿Quién va a ser? Isabel.
1: Buen Isabelita, día. Pero tenés que bajar un poquito la radio. Ahí, o no. No, ¿la bajaste ya?
8: A ver, ahora.
1: Ahí está. Tírame una frase de Argentina, por favor.
8: ¿Cómo?
1: Tírame una frase de lo que fue el partido Argentina-Suiza, vos que sos buen analista.
8: ¿Qué fue? El calor te tira muy atrás, te deja sin pierna, sí. Te lo digo por experiencia.
1: Es muy difícil.
8: Pero
1: es muy
8: tenemos
1: difícil.
8: Orgullo argentino, ¿qué sí, querés que te diga?
1: Sí, no nos sacan la ficha, ¿viste?
8: No nos sacan la ficha. Olvídate, y el sí. miércoles vas a ver.
1: Va a ser difícil, recontra
8: difícil. Sí, pero no imposible.
1: Ya, ¿viste el mejor jugador de ellos? ¿Viste lo que pasó?
8: Sí.
1: El técnico dijo que no estaba conforme como había jugado el equipo de Inglaterra, que es un equipo que tiene que dar más. Claro,
8: hablar y pedir, sí. Cuando estás sentado mirando de afuera es muy fácil, pero claro, tienes que estar adentro de la cancha.
1: Claro, pero el periodista le repite esa frase a Bellingham.
8: Sí.
1: Y claro, dice, él porque no tiene que enfrentar a Odegaard, no tiene que enfrentar a Haaland, no, nombró los 4 o 5 jugadores de Noruega que son muy buenos,
8: son de contexturas muy grandes, y tienes que aguantar.
1: Y como no va a decir eso si está sentado en el banco.
8: Más vale, así cualquiera somos todos, técnicos somos todos, buenos somos, déjame joder, me da una rabia escucharlos, pero bueno, es lo que tenemos, ¿no?
1: ¿Qué va a ser? Bueno, amiga, a partir de las 12 se retiran, ¿sí?
8: Perfecto.
1: A partir de las 12.
8: Fuimos el otro día con Teito, mi nieto. Él quedó fascinado. Abueli, ¿cuándo volvemos a ganar? Porque esto está espectacular. No, está feliz de la vista.
1: Bueno, vamos a prepararlos a los que están del otro lado. Cortamos ahora con Isa y automáticamente enganchan, porque son, ¿cómo San? ¿Cómo Dani? Ah, el 950, ¿no?
8: 950. Sí.
1: Dale, amiga, listo. Un abrazo. Hasta luego.
8: Que tengan lindo día. Dale, besos, chicos.
1: Igual para vos.
0: Gracias.
1: Bueno, 420-733. Ya se fue un menú de hoy, como en casa, y se va a ir el otro en un ratito nada más. Vamos a repasarlo al menú para que lo recuerden. Así se acuerdan el menú que tienen hoy. Ahí vamos.
7: Hola, buen día. Bueno, buen comienzo de semana para todos.
1: Sí.
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1: Ya.
7: 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Tenemos pastel de pollo con brócoli gratinado. Estamos haciendo unas verduras al horno con bifecitos de pollo grillado.
1: No.
7: Tenemos las ensaladas, las tartas, las pastas.
1: Impresionante.
7: Así que bueno, los esperamos.
1: ¿Quién está ahí del otro lado?
9: Buen día, Viviana.
1: Vivi, ¿cómo estás, querida?
9: Bien.
1: ¿Cómo?
9: Acá contenta, como yo no lo miro, no me puedes creer.
1: Claro, que vos te vas al patio. Vos sabés que sí. anoche cené en la casa de un amigo que también trata de no verlo al partido, como se pone complicado porque le hace mal.
9: Después lloro como una loca cuando gana.
1: Y sí.
9: Sí, acá la abuela el otro día también, yo la vigilaba por la ventana y me caminé toda la vereda.
1: Bueno, Vivi, un besote enorme. A partir de las 12 se retira el menú, ¿sí?
9: Bueno, lo vamos a disfrutar acá con la abuela. Tírame muchas gracias. Muy rico.
1: Tírame los tres.
9: 158.
1: Gracias. Último llamadito que nos queda nada más y ya cumplimos con Hoy Como en Casa, que... Cada gol de Argentina regala un menú.
0: Un menú.
1: Y hoy los canelones, ¿eh? Así que...
0: Qué rico los canelones.
1: Ahí vamos. ¿Quién habla?
10: Oh, buenos días. Claudia.
1: Claudita, querida, ¿cómo estás? ¿Todo bien?
10: Bien.
1: ¿Dónde viste el partido?
10: El partido con una amiga que estaba sola.
1: Ah, mirá. Se comían las uñas.
10: ¿Eh?
1: Se comían las uñas, ¿no?
10: Pero viste que al ser mujer charlamos y es como que es más llevadero.
1: Le bajan la tensión.
10: Sí, es más llevadero, sí.
1: Bueno, ¿y dónde vas a ver el del miércoles?
10: Espero que en casa. Yo no quería ir por cábala, pero bueno, como estaba sola fui a hacer compañía y ganamos, así que...
1: No hay que romper la cábala. Sí, es verdad. Bueno... Sí. Hoy, entonces, te vas a partir de las 12 horas, te entregan el menú, bueno, Hoy Como en Casa, ¿sí?
10: Ah, bueno, muchísimas gracias.
1: Tirame los tres números de DNI, así ya los pasamos.
10: 513.
1: ¿Cuánto?
10: 513.
1: 513, gracias, Claudita, un beso grande.
10: Hubo helada.
1: Sí, ¿la viste la helada a 5:30 a.m?
10: No, 5:30 no, pero 7:00 sí, estaba la helada.
1: Mirá,
10: hubo.
1: Bueno.
10: No como las otras veces, sí.
1: Pero estuvo, se manifestó, como el juego del vaso. Bueno,
10: listo. Gracias, mucha suerte con el programa.
1: Hasta luego, gracias.
10: Hasta luego.
1: Claudia, 513. Danito, terminamos ya, entregamos los tres menús de Hoy Como en Casa. Por cada gol de la Argentina va un menú de Hoy Como en Casa, que es importante tener en cuenta.
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0: La nota prometida, esta nota es en tiempo pasado, ¿no? Porque se hizo el día sábado y sigue vigente porque hay gente que todavía pide colaborar.
1: Gracias por venir también, porque no es fácil, viste, a veces tener que enfrentar algo así, porque a nadie le gusta pedir, entre comillas, pero bueno, siempre hay un objetivo que te da más fuerza. Y quiero darte, quiero leerte una frase, porque recién afuera, fuera de micrófono, dijiste algo, ¿no? Que he pasado por un montón de cosas. Yo te voy a decir por qué. Hay una frase que hoy te viene bárbaro.
2: Ya me vas a hacer llorar.
1: Nunca sabes lo fuerte que eres hasta que ser fuerte es la única opción que te queda. ¿No? Es muy linda la frase. Bueno, contanos, ¿quién es Mateo?
2: Bueno, Mateo tiene un año y medio. Él nació el 21 de noviembre del 2024. Pesó 2 kilos 630 gramos.
1: 8 mesinos, dijimos.
2: Nació 8 mesinos porque él en la semana 34 de embarazo de Jackie, que es mi hija, él dejó de crecer, dejó de alimentarse, estuvo 4 semanas más dentro de la panza, uh-huh. Por lo que se considera que nació de 8 mesinos.
1: Por supuesto, con un menor peso. Sí. Bueno, hasta el momento del embarazo, Jackie venía con un embarazo súper normal, todo bien, y el bebé ya venía sentadito de chiquito, ya no se quería dar vuelta.
2: Ella venía bien, a los 4 meses de embarazo creo que ella empezó, con contracciones, pequeñas contracciones, así que tuvo que dejar sus trabajos y hacer reposo. Empezamos, bueno, obviamente desde la ecografía 0, Mateo nunca se dejó ver la carita, era algo que ella comía un alfajor, tomaba la gaseosa, como todos te recomiendan.
1: Para la eco.
2: Para la eco.
1: ¿Y qué pasaba?
2: Pero él siempre se tapaba la cara.
1: No, en las
2: con las dos manos.
1: Con las dos manitos se tapaba la cara.
2: Con las dos manos. Tenemos una sola ecografía, que hay un perfil, que cuando lo vi dije, es un varón, que yo deseaba un nieto varón. Uh-huh. Tengo una nieta de 9 años, Sofía Miranda, pero deseaba el varón. Uh-huh. Y dije, es varón. Y ese fue el único perfil que se ve que era el ladito.
1: Ajá, que no tenía,
2: que no
1: abierto.
2: Tenía la fisura.
1: ¿Cómo se llama hoy por hoy esta condición? O sea, cuando nacen, no es labio leporino, o no se llama más labio leporino. Creo que Jackie te dijo el nombre médico.
2: Jackie me dijo el nombre, ella realmente tiene todo muy, muy claro. Fisura alveopalatina.
1: Uh-huh. ¿Qué edad tiene Jackie?
2: Jackie tiene 26 años.
1: ¿Tiene su pareja? ¿Tienen trabajo los dos?
2: Está trabajando él solo, mi yerno, claro. José Luis Solari. Uh-huh. Jackie sí trabajaba, pero con todo esto se
1: tiene que dedicar
2: 100% al bebé.
1: ¿Actualmente dónde está Mateo?
2: Mateo está internado en el Garrahan. Tuvimos que salir antes de ayer de urgencia acá al Hospital de Bolívar. Uh-huh. Porque se despertó llorando, con fiebre. Cuando abrió la boca, mi hija se dio cuenta de que le colgaba piel. Uh-huh. De la cirugía que le habían hecho, así que se le habían desprendido puntos. Uh-huh. Y fue derivado de urgencia en ambulancia al Garra.
1: ¿Tiene un año y medio y cuántas veces ya fue operado, Mateo?
2: Esta es su segunda cirugía. Uh-huh. A los 3 meses tuvo su primera cirugía donde le cerraron el labio, le reconstruyeron la nariz y la encía la unieron.
1: Bien. Esto es un trabajo muy largo, que lleva muchos años, termina con fonoaudióloga y demás, pero el proceso, ¿no? Que vos cuando tenés un bebé, lo primero que querés es darle la teta, y él no pudo tomar la teta porque no tenía el labio cerradito.
2: No.
1: Fueron momentos muy difíciles, ¿no?
2: Muy duro, muy bien. Duro. Él lloraba, tenía hambre, se lo puso en la teta, y era algo que no podía cerrar su boca, claro. Así que gritar.
1: Se no podía succionar.
2: No. Le pusieron las sondas, se lo alimentaba por ahí. Nos mandan al Hospital de Azul, nos derivan. Y allá decidieron sacarle las sondas porque ya se había ahogado varias veces.
1: Claro.
2: Y había riesgo de una broncoaspiración con la misma leche.
1: Es verdad. Bueno, el motivo de esta nota, o de que la invité a Vanina, porque ella me escribió anoche, y ella como abuela, y yo como abuela del corazón también, y como mamá, entendemos que la necesidad no tiene horario. Entonces le digo, ¿por qué no te vas hasta la radio mañana, que tengo el programa? Y entre las dos contamos el caso de Mateo, y contamos cuál es la necesidad que tiene. Porque Mateo, si ahora, bueno, ingresó hace unos poquitos días al hospital, tiene que estar cerca del hospital allá. allá en el Garrahan. Tienen que conseguir un lugar para dormir, para ir a quedarse la familia, para que Mateo no viaje hasta Bolívar. Y estuvieron averiguando, ya en poquitas horas consiguieron un lugar, que me contabas que le cobran ¿cuánto por la semana?
2: 510 mil pesos. Ese lugar se desocupa recién mañana, porque Mateo, si hoy logra comer, ya le dan el alta.
1: Bien.
2: El tema es que Jackie le dijo que no tenemos todavía el lugar
1: donde para ir.
2: Estar, no uh-huh. tenemos la plata para el alquiler, porque sinceramente el Garrahan es un lugar donde hay continuamente cirugías. Uh-huh. Por eso mismo a Mateo lo operaron el lunes pasado y le dieron el alta el martes, porque continuamente entran bebés y no tienen camas.
1: Y a los poquitos se le abrió la herida.
2: Nosotros nos vinimos el jueves.
1: ¿Estaba bien que se hayan venido? O sea, ¿le dieron sí. la autorización para venirse para acá?
2: Sí, porque nos dijeron hasta cuándo nos quedábamos. Le dieron el alta el martes. Le dijimos que teníamos hasta el jueves para estar en ese departamento.
1: Ustedes ya habían conseguido un monoambiente para estar esos días de la operación.
2: Sí.
1: Que ya, por supuesto, ahora está ocupado. Por eso que no tuvieron que ir al otro lugar, que cuesta 500 mil por semana.
2: Sí. Y sinceramente, Sandra, no contábamos con más dinero. Si hubiese sido por nosotros, con mi hija nos quedábamos una semana más, pero no teníamos más dinero para estar allá, uh-huh. ni para seguir con un alquiler, ni para alimentarnos.
1: Vani, ¿cómo puede hacer la sociedad, la comunidad, los oyentes ahora que están escuchando para colaborar con la causa de Mateo, para que ustedes puedan o la mamá pueda estar allá una semana cerquita del Garrahan por si llega a surgir una situación como esta? Habíamos armado, te había pasado el alias, Jackie.
2: Sí, nosotros tenemos un alias
1: ¿sí?
2: donde, bueno, quiero aclarar que desde que Mateo tuvo su primer cirugía a los 3 meses, tenemos ese alias. La gente ayudó muchísimo, el municipio nos ayudó con este pago de alquiler,
1: uh-huh.
2: Nos ayudó con porcentaje de nafta cuando bien. Nosotros nos íbamos en remis, porque han sido muchísimos viajes los que hemos tenido, porque no es que solamente vamos a la cirugía. Mateo va a fonoaudiología, a cardiología, a pediatra, uh-huh. Va a muchos médicos. Nunca se dejamos de viajar desde que Mateo nació.
1: Y ahí se solventó una parte, gran parte por ustedes y otra por
2: rifas,
1: lo que pasa eso.
2: Con la gente que, uh-huh. gracias a Dios...
1: O sea que Mateo ya es famoso.
2: Mateo literal es famoso y te cuento una anécdota que estuve en una panadería de la Avenida Lavalle.
1: Sí.
2: Que no me puedo acordar ahora el nombre, que cerró Tía Pepa y ahora está otra.
1: Ah, mira.
2: Y él estaba afuera con su mamá esperándome, yo entré a comprarle algo, y la chica hace así y me dice, ¿ese es el bebé del Face?
1: Ah, mira.
2: Dice, ese es Mateo, y bueno, la gente literal que lo ama, y están todos muy pendientes, la verdad que toda la gente está pendiente, de por eso hacemos público y exponemos fotos, los avances, porque la gente nos ha ayudado un montón. Y quiero agradecer especialmente a Sonia Martínez, a Vali, que siempre está con sus mensajes, más allá de las críticas que pueda recibir, él está con nosotros, se ha portado de 10 desde que nació, Agustina, la señora,
1: Mayneri,
2: que están ahí en la edad de perinatal, nunca uh-huh. la dejaron sola, tuvo apoyo psicológico, y nada, en este momento, sinceramente, hemos agotado todos los recursos. Uh-huh. Nosotros somos laburantes y no nos alcanza el dinero para mantenernos allá. Y ahora decidí recurrir a ver si la gente, una vez más, nos ayuda para pagar el alquiler.
1: Vani, vamos a dar el alias sí. de la cuenta, que sale a nombre de tu hija.
2: Sale a nombre de Campo Jacqueline.
1: El Campo alias, sin S.
2: Campo sin S.
1: Jacqueline.
2: Jacqueline.
1: Jacqueline con J. Y el alias para...
2: El alias es Mateo... punto Solari 21.
1: Todo con mayúscula.
2: Mateo con mayúscula y después todo minúscula.
1: Bien, ¿la M de Mateo o la palabra Mateo?
2: La M de Mateo Solari.
1: Ah, bien, la M de Mateo, Mateo.Solari 21. Si vos estás escuchando la radio, tenés el teléfono en la mano, querés, no sé, colaborar con 1,000 pesos, 2,000 pesos, lo que sea, para que ellos puedan juntar 510,000 pesos. Yo ya vi la cuenta como está de Mateo, recién me acaba de mostrar una captura de pantalla para ver el dinero que tienen, para saber cuánto dinero van donando. Si alguien puede donar 5, 10, lo que sea, a Mateo, la M con mayúscula, punto Solari Solari 21, todo va a ser bienvenido y entre todos, como siempre dicen, nos salvamos entre todos, podemos ayudar a que esta familia, la familia de Mateo, su mamá pueda estar en Buenos Aires, que no tenga que venirse porque no tiene dónde estar, cerquita del Garrahan para que lo vean y lo sigan controlando, porque esta es una lucha que va a ser larga, ¿sí? Y quien ha pasado por estas cuestiones, quien ha tenido cirugías faciales y demás, o que han nacido con labio leporino, saben que es bastante larga la lucha y te deben conocer. Y también quiero que dejes tu contacto, porque quizás si es gente que no tiene para transferirte, pero te quiere dar el dinero. ¿Querés dejarlo tu número?
2: Bueno, Sandra, también quiero agregar que los médicos, hoy Mateo amaneció bien, les quiero comentar a la gente, Mateo amaneció bien, no tiene fiebre, si logra comer le dan el alta ya mañana, bien, como te decía, pero ellos necesitan que estemos allá para que no ocurra lo que ocurrió, porque te cuento, la cirugía de él fue sacarle piel,
1: sí,
2: de adentro de su boquita para ponérsela ahí en el paladar. Él supuestamente con la lengua se ha ido
1: sacando,
2: tocando, sí. Entonces cuando entró a cirugía ayer a las 7:45 de la tarde, se encontraron con que adentro tenía un agujero, o sea que él se había sacado la piel y se la había tragado. Después le colgaba de la otra parte piel. Perdón.
1: No, está bien, está bien. Vos sabías que la lengua es el músculo más fuerte que, sí, tiene el cuerpo.
2: Sí.
1: Es impresionante la fuerza que tiene. Y él se ha ido como tocando, pobre hijo, sí, y se ha sacado los puntos.
2: Sí. No logran entender.
1: No viene un, perdón, yo le pregunto como si estuvieras tomando mate fuera del micrófono. ¿No viene un paladar de silicona que se le pone justamente para eso?
2: Sí, no sabemos, no sé, a nosotros no, simplemente fue cirugía,
1: que no es la etapa,
2: no era la etapa, sí, porque, bueno, la piel está muy fibrosa, muy, ajá, blanda, entonces ellos querían volver a reconstruir, ajá, y se le salían los puntos, lograron en los costaditos hacerle algunos pequeños puntos para que se sostenga la piel que le habían,
1: claro,
2: injertado, y en el medio le quedó un hueco. Por ese motivo es riesgoso que venga Bolívar y que tengamos que salir.
1: No, ¿y cómo haces? ¿Tenés tres horas? No,
2: sí,
1: tiene que estar ahí.
2: Tardaron.
1: Bueno, empezamos la lucha, empezamos esta campaña que para mí son desafíos súper importantes. Me encantaría que a la 1:00 p.m, Vanina me mande un mensaje que me diga, Sandra, ya juntamos los 510,000 pesos, que me pase la captura que es más también, porque por eso que habíamos hablado de que queríamos saber cuánto tenía en la cuenta, que creo que tenían algo de 100,000 y pico de pesos que había juntado.
2: Sí, que donó mi hijo, un tío de ellas.
1: Y que no es nada. Pero bueno, necesitamos 510,000 pesos. Yo ahora cuando se vaya le voy a pasar el comprobante, que también quiero colaborar. Colaborás, es muy fácil. Le mandás al alias de mateo.solari21, la M de Mateo va en mayúscula, y me compartís acá el teléfono de la radio si querés el comprobante, o ya le va a llegar a Jacqueline Campo, que es la mamá de Mateo, le va a llegar el nombre de la persona. Tampoco hay que hacerlo público. Esto más que nada es para tener una idea de que esta nota resulta, y vamos a dar el contacto tuyo de vuelta para que la gente, si quiere reenviarte el comprobante o decirte, mira, tengo, no sé, $100 y te los quiero dar, así vos tenés tiempo de venderlos y mañana cuando viajan a Buenos Aires poder hacerse de ese lugar que ya está visto, que es importante que tengan un lugar ya visto y como, sí, apalabrado,
2: sí,
1: ¿no?
2: Así es, sí, ya quizá hoy se comunicó, se desocupa.
1: ¿Te da vos
2: mañana?
1: ¿El alias? ¿Te da el alias bien a vos?
2: Se desocupa mañana, pero bueno, no está el dinero para ser entregado.
1: Uh-huh.
2: Te dejo mi celu.
1: Sí.
2: 61-59-88.
1: Reitéramelo, 61.
2: 59-88.
1: Sí.
2: También
1: Vanina,
2: te paso. Vanina Borio.
1: Vanina Borio.
2: Y te paso el de Jackie.
1: Sí.
2: 57-00-36.
0: Bueno, ahí estaba entonces, esta nota debería haber ido al inicio de todo, César,
3: claro, pero bueno, como apertura.
0: No la tenía editada yo tampoco, no, todavía me están pidiendo el alias de Mateo, porque se contaba que la gente se entusiasma y es maravilloso que esto suceda, y yo creo que el objetivo final, que es que el niño esté bien, se está dando, y eso es aún más maravilloso.
3: Sí.
0: Hacemos un cortecito muy breve y estamos en un ratito ya después de Cani García y Juan Luis Guerra con este nuevo corte, ya venimos.

0: paso que sabe.
1: Amor bonito, Juan Luis Guerra y Cani García aquí en la mañana de la radio. El amor con los oyentes es un amor bonito también.
2: Sí, también, obviamente.
1: Porque es bonito en la imaginación, porque la gente no se da cuenta si somos el
2: no,
1: pero bueno, bonito nosotros.
2: Pero no es belleza.
1: Imaginaria.
2: Es el amor,
1: muchas
2: claro.
1: veces la belleza es imaginaria. Uno muchas veces, inclusive las fotos del fase, como dicen,
2: sí,
1: suelen traer alguna sorpresa
2: sí,
1: también, porque
2: sí.
1: parecen un amor bonito.
2: Cuando ves...
1: ¡Oh! Y cuando te lo enfrentás, no está el amor bonito.
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1: Vamos a hablar con Mauricio Puente desde Casa Maineri para ver qué pasa con este impacto de la selección en las carnes. ¿Qué tiene que ver eso, no? ¿Cómo andas, Mauri?
4: Buen día, Daniel. Bien.
1: ¿Todo bien? ¿Viste que hay que...?
4: Todo muy bien.
1: Hay que llenar espacio a veces, entonces vamos a tratar
4: ahí. Está perfecto, y seguramente que sí, mañana nos vamos a enterar mejor. Hoy pueden tener la noticia, la parte de la carnicería, ¿no? Pero mañana en el mercado claro. se nos vamos a enterar a ver cómo ha andado este fin de semana el mostrador, y seguramente que tiene que haber andado muy bien.
1: Sí.
4: Porque, bueno, el sábado a la noche sabemos bien que jugó la Argentina, sí. así que se ganó, se alentó, se gritó y también se tuvo que comer.
1: Sí, sí, sí. sí, sí. Además se empieza con la previa el día antes y se sigue con el post el domingo.
4: Sí, como que todavía hoy lunes no podemos caer si es lunes, sí. si es sábado, sí. si ya jugó, si ahora juega de vuelta.
1: El impacto lo tuvo el turismo corto ese de que aparentemente la gente decidió no viajar
4: y
1: se quedó. Pero aparentemente las fiambrerías y las carnicerías habrían mejorado.
4: Seguramente que fue así.
1: Bueno.
4: Pero mañana por ahí lo vamos a
1: ver. El termómetro lo vamos a tener mañana, sí.
4: En el mercado sí, lo van a hacer al comentario y va a haber seguramente los valores. Si cambian un poco, si se modifican, puede ser por eso mismo.
1: Bien. ¿No hubo ingresos hoy?
4: Lunes 13, no. De julio de 2026 no hubo entrada. La entrada fue de cero vacunos. Lo que sí les tengo para decir es el promedio de novillo de la semana anterior, del día 6 al 10 de junio, cerró en 4.155 pesos con 66
1: Correcto.
4: Centavos.
1: Correcto.
4: Repito, 4.155 pesos con 66 centavos. Así que bueno, esto es todo por ella. Si os quieren, nos encontramos mañana más.
1: Así será, viejo. Un abrazo grande.
4: Un abrazo, saludos a todos.
1: Igualmente, hasta luego. Mauricio Puente desde Casa Maineri con el mercado de Agrocañuelas.
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1: Vamos a ir entonces al contacto con Mila, que hace de todo, Mila, y está ahí hablando con un bolivarense que necesita una resolución para el tema médico. Mila, te escuchamos.
7: Daniel, muchísimas gracias. Bueno, ¿me escuchas bien?
1: Sí, perfecto.
7: Acá estamos. Estoy con el señor Miguel Greco, que ha venido aquí a la radio, y va a contar qué es lo que le sucede. Yo te voy a dar un panorama. Él tiene una hernia y tiene que hacerse una aplicación por una inyección, pero ¿qué sucede? Tiene desde el mes de marzo que está esperando y vamos a preguntarle qué es lo que sucede, por qué no se han podido colocar esta inyección. ¿Cómo le va? ¿Cómo anda? Buen día, Miguel Greco, ¿cómo le va?
8: Buen día. Vengo a explicarle lo siguiente. Yo vengo sufriendo hace muchos años ya de poder caminar de dolores musculares. Primero los traumatólogos fueron que me faltaban el colágeno en el movimiento que lubrica los movimientos del cuerpo. Hice tratamiento durante 2 años, porque dice que no se podía dar una operación porque estoy anticoagulado, ¿vio? Bueno, y resulta que hice el colágeno casero y quedé muy bien. Ahora el doctor Rodríguez últimamente me hace la resonancia magnética y estoy perfectamente, dolores musculares no siento ninguno, yo camino, cuando mejor estoy sentado y acostado, no me duele nada, pero tengo los tendones blandos que no tienen fuerza y me caigo, ¿vio? No puedo caminar solo, no puedo caminar dos metros solo porque me caigo, y lo veo al doctor Rodríguez, casualmente, que es el único neurocirujano que hay en Bolívar.
1: Ramiro, ¿no?
8: Y bueno, y me hizo una resonancia magnética, una radiografía completa. Dice, bueno, está perfectamente. Me da la autorización para solicitar el quirófano. Dice, porque necesitamos el quirófano para poner la inyección en la columna. Necesitamos la inyección para ponerle en la columna, ¿vio? Dice, son 10, 15 minutos. Y el quirófano, no, fui ahí se me paró todo. Ya hace más de 3 meses que no lo autorizan los círculos médicos. Incluso tengo una grabación acá en el teléfono, que se la voy a dejar acá para que la graben los chicos, que él está dispuesto a hacerlo. Cuando disponga, yo, poner 15 minutos el tratamiento, lo más largo que tiene, nada más que, lo único que tiene que poner es la inyección, nada más.
1: Claro, no, es un bloqueo.
8: Es un bloqueo,
1: es verdad. Sí, sí. ¿Viste, Mila, algo similar a lo que le hablaban del caso de Cavani salvando la distancia?
7: Claro, correcto.
1: Es un bloqueo, sí. Bueno,
7: el 31 de marzo.
1: ¿Y por qué se trabó esto?
8: Y no sé, eso es lo que quiero saber. Claro. Yo me dijeron, no lo autorizamos, y se terminó. Es como el de tránsito, que acá dice, le ve la cara a un amigo mío, le dijo, bueno, te doy el carnet, dice, ¿por qué? Y dice, ¿por qué a mí se me antoja? Dice el que
1: no,
8: me
1: dice, no, pero yo. Bueno, no, pero ahí nos estamos desviando, ya es otro tema. Sí.
8: Bueno, pero
1: usted me pidió hablar del tema suyo y a eso tenemos que ir.
8: No me mandaron ni por escrito ni nada, todo sí, te lo hace bien, verbal.
1: Bien, bueno, vamos entonces a, nosotros ya tomamos foto de todo esto y buscaremos a ver qué respuesta nos van a dar, por qué se niega el bloqueo, ¿no es cierto? Si hay algún fundamento médico o qué es lo...
8: Y ellos ponen las palabras difíciles de ellos, pero no sé por qué motivo me lo traen, me lo acarrean a mí. Eso es que tendría que hacerlo eso con el doctor. Y otra cosa, que el doctor Rodríguez está autorizado a atender en el hospital y atiende todo. Si atiende todo ahí, ¿para qué lo permite? Si no lo permite, ¿para que use el quirófano para una inyección?
1: Claro, Claro. Es decir, sería como una negativa de un segmento del hospital o de algún sector del hospital para que no use ese quirófano para poder colocarle, hacerle bloqueo.
8: Sí, exactamente.
1: Bueno, ojalá que podamos interceder para ayudarlo, ¿sí?
8: Incluso me lo están haciendo a mí mismo, un ciudadano de Bolívar, nacido en Bolívar. Y otra cosa, que la conducta mía es intachable, la puede preguntar en policía.
1: No, pero yo lo conozco, sí, lo conozco. Y además cocina muy bien. Cocinaba muy bien, sí. Bien. Bueno, ojalá que podamos, ahí Dani ya seguramente tiene su número y todo,
8: sí,
1: así que...
8: Sí, ¿cuál es el problema? Que porque me trasladaron, me hicieron el trámite en el mixtape, y de allá contestaron que después de agosto recién empezarían a ver qué turno van a dar. Así que yo calculo que no me lo van a dar nunca, porque según el presidente estamos estorbando mucho de la nuestra, estamos de más acá en la Argentina, en la tierra, así que bueno, no me lo van a dar.
1: Bueno, amigo, tranquilo que nosotros por lo menos vamos a averiguar a ver por qué se traba esto y quién bloquea el bloqueo, sería, ¿no? Como una contradicción.
8: Claro. El inconveniente que yo tengo, que yo vivo solo en la casa, si yo me caigo no me puedo levantar.
1: Claro, sí, sí. Y lo único que lo tiene al NASA ahí cerca, que le puede le da una mano con la... compra carne sin grasa.
8: Que no puedo ni llegar.
1: Sí. Ya no llega lo del NASA, ya no...
8: mandar a mi nuera, vaya a comprar a 20 metros, que lo tengo en... No puedo caminar 2 metros, le den más.
1: Sí, sí, lo entiendo.
8: No sé cómo llegué de la camioneta hasta acá.
1: Bueno, Miguel, tranquilo, que por lo menos vamos a tratar de averiguar a ver qué pasa.
8: Sí, porque el problema es que te dicen, no te lo damos, y se termina, es como, bueno, chicos,
1: bueno,
8: si no te doy el
1: tiene que haber algún fundamento, tiene que haber.
8: Y la otra cosa es que, ¿qué culpa tengo yo? Que si es entre ellos y el médico. Eso lo he puesto en la autoridad de, ¿cómo va a poner vos uno acá? Y le voy a decir, a fulano entrevistarlo y a fulano no.
1: Claro, no.
8: Dale el motivo por qué no lo va a hacer.
1: No, ni hablar, sí. No.
8: Bueno,
1: un abrazo. Bueno,
8: perdóname la molestia.
1: No, hay problema, hasta luego.
8: Si hay algo que...
1: No, lo que hay que es averiguar. La función nuestra es tratar de ayudarlo para averiguar a ver por qué.
8: Yo calculo que al tranco que vamos no me lo van a dar nunca.
1: Y bueno, no hay que perder la fe, no hay que perder la fe.
8: No, porque me dijeron directamente, me dijo Miguelito Garzulio, no lo hagas, no te pongas en Bolívar, porque no lo, incluso hasta el doctor Malvende llegué, que somos amigos, que él me lleva a cocinar y todo, y dice, yo le voy a dar le voy a mandar un teléfono, me pidió el teléfono y todo, no me contestó nunca, nada. Todos me dijeron la nada.
1: Bueno, usted quédese tranquilo que por lo menos vamos a averiguar a ver qué, cuál es la cuestión, ¿sí?
8: Bueno,
1: un abrazo grande.
8: Bueno, chao, gracias.
1: Hasta luego.
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1: Dale, Cecita, me están pidiendo porque hoy quedó un poco embarullada la cosa. Nos dice Susi, si le podés pasar los números favoritos para hoy, ¿sí?
2: Bueno, los números de hoy son 03 Ancono, 20 La Fiesta, 32 El Dinero, 52 Madre e Hijo y a las cuatro cifras 2283 El Mal Tiempo. Provincia de Buenos Aires sugiere 87 Los Piojos, 803 Ancono y 2346 Los Tomates.
1: Buenísimo, que no están baratos. 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

0: Salir el solcito, ¿eh? Sí, sí. 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
0: 5 grados la temperatura, la térmica, 2 grados 4, la mitad, el 50% off te hace. 88% la humedad, que bajó un poquito también, 1010 decimal 8 la presión, el viento noreste a 12 kilómetros, visibilidad 15 kilómetros, otro día lindo para caminar como ayer.
1: Vamos, solcito, ¿eh?
0: Sí, aprovecha. 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
0: Bien. No define, ¿viste el delantero que no define en el área? 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
0: Ahí tenés entonces, para tener agua propia. 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
2: Tenemos los resultados de la previa en Ciudad 6381, en la provincia 6676, Santa Fe 9823, Córdoba 1379 y Entre Ríos 9406. Los números elegidos para hoy, 03...

0: 20-32-52, a las cuatro cifras 2283. Provincia de Buenos Aires, 87-803 y 2346.
1: Impresionante.
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4: Ahí tenés entonces, recordá que los ganadores de los tres menúes que van a retirar después de las 12 del mediodía de Hoy Como en Casa son Claudia 513, Viviana 158 e Isabel 950, ¿sí? Creo que habían quedado algunas cosas más para sortear que después lo vamos a chequear ahí con Sandra y con Dani, que todavía está ahí con un tema viene desde muy temprano, ¿sí? 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
4: El señor Milanjo Villacorta me va a contar cómo fueron los partidos del fin de semana, que dicen lo siguiente.
6: Bien, estuvimos en el 2 de abril porque Casariego recibía a Empleados de Comercio, que se llevó el triunfo por 2-0 con el gol de Fernando Villanueva de cabeza y el gol de Felipe Morales, uno que siempre llega al gol. Ganó de muy buena manera los dirigidos, esta vez por Alejandro Cini. No estuvo Luciano Villarreal, que estaba así en la tribuna mirando el partido. Un empleado que jugó bien, una cancha complicada por el barro, por el agua, por la lluvia, pero finalmente se pudo jugar este partido en primera división. Y de ahí después nos trasladamos a ver lo que fue el partido de Balompié e Independiente en la cancha del Indio. Triunfo los dirigidos por José Maxel, 2-0 también, con una cancha en Barros, una cancha también complicada en la tarde de ayer.
4: Antes que nada, el Ciudad cayó 3-1 ante los Andes.
6: Así es.
4: El día sábado.
6: El día sábado, Daniel, correcto.
4: Y ahora va a jugar el viernes.
6: El viernes 17:20 horas.
4: 20 horas. Lindo día, para ir a linda fecha para ir a ver el partido, y después te vas a comer algo.
7: Claro, exactamente. Buen horario.
4: Vamos a escuchar, si querés, a uno de los autores de los goles de Empleados.
6: A ver, dale, vamos.
4: Este es el caso de Fernando Villanueva.
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0: Fernando Villanueva, otro gol, otro triunfo, felicitaciones, buenas tardes.
1: Buenas tardes, muchísimas gracias, mira. Sí, contento, vinimos a buscar los tres puntos y nos los llevamos, así que contento.
0: ¿Te queda algo más por correr y vos corres, colaborás todo el partido y llegó el gol de cabeza, que te gusta a vos, ¿no?
1: El gol de cabeza que tanto estaba buscando, sí. Nada, siempre nos entendemos con Vlad y yo siempre digo que me la tira al área, sí, así que ahí lo estaba esperando.
0: Bueno, qué cancha difícil se puso con el agua, el barro, ¿no?
1: Sí, sí, estaba complicado, difícil para hacer pie, pero bueno, se nos dio, así que contento.
0: Bueno, es lindo el trabajo que hacen los delanteros, es cómo rotan, cómo van cambiando de punta continuamente, ¿no?
1: Claro, sí, no tenemos un lugar fijo, una banda fija, sino que vamos cambiando, si bien yo me tiro más al medio, pero tratamos ese trabajo, de que no salgan cómodos.
0: ¿Cómo haces para buscar todas? Vas, vení, vas, ¿cómo haces?
1: Sí, bueno, me piden eso, así que trato de hacerlo.
0: ¿Se trabaja para eso, no?
1: Se trabaja, sí, hoy me piden que me quede ahí entre los centrales.
0: ¿Cuántos goles, Fer, ya?
1: No, ahora de lo que va, dos fechas, dos, uno cada uno, así que seguimos por esto.
0: Bien, arrancamos con el pie derecho.
1: Sí, sí.
0: Bueno, ganó los tres puntos importantísimos. Hasta la próxima.
1: Gracias,
0: Fer. Estaba Fernando Villanueva, uno de los autores de los goles de Empleados. El otro lo hizo Felipe Morales, para que Empleados gane 2-0 el partido.
2: Y lo escuchamos también a Felipe, ¿sí?
0: Ahí va. Viene el otro goleador, el que siempre está, el que siempre llega. ¿Cómo te gusta llegar al gol, Felipe Morales? Buenas tardes, felicitaciones.
3: Buenas tardes, muchas gracias, la verdad, sí. Hay que estar siempre en el área, porque sé que los compañeros tiran el centro, el segundo palo siempre, así que nada, hay que estar ahí.
0: Bueno, Feli, este empleado que propone el juego, que juega, que llega y otra vez ganan un partido importante, ¿no?
3: No, sí, la verdad, ganamos un partido complicado, la cancha estaba muy difícil, no se podía jugar, pero bueno, lo subimos a llevar y se dio la victoria.
0: ¿Cómo es con esta cancha? ¿Pelota al piso o pelota más aérea?
3: No, más aérea, la segunda pelota, tirarla al cajón, al espacio y correr para adelante.
0: Bueno, otra vez llegás al gol, el trabajo está bien hecho, se reluce lo de la semana, ¿no?
3: Sí, sí, entrenamos mucho en la semana, la verdad que el trabajo que hacemos día a día es buenísimo, así que se hace ver en la cancha.
0: ¿Primer gol en el campeonato?
3: Primero en el campeonato, sí.
0: Bueno, pero vos ya tenés unos cuantos,
3: sí,
0: ¿eh?
3: Sí, sí, sí.
0: Bueno, le decía Fer, que se asocian muy bien, que llegan muy bien con los delanteros, hacen un buen juego para llegar ahí, ¿no?
3: Sí, sí, sí, la verdad que nos asocian muy bien, así que nada, sabemos que siempre tiran el centro. Y tengo que estar ahí.
0: Tirame la, dice Fernando, que yo voy a cabecear,
3: sí.
0: ¿No?
3: Fernando las agarra todas de cabeza, así que sabemos que está ahí.
0: Bueno, vaya a descansar tranquilo, felicitaciones. Gracias, Feli. Ahí estaban los autores de los goles, Fernando Villanueva y Felipe Morales, para este triunfo de Empleados de Comercio.
2: Hablaste con Elio Cuello también.
0: Hablé con Elio Cuello,
4: el capitán,
0: por supuesto.
4: Siempre está, ¿no? Elio, felicitaciones, buenas tardes, ganaron un gran partido, ¿no?
5: Buenas tardes. Sí, la verdad que sí, un buen partido. Era necesario ganar, así que nada, se ganó y era lo importante.
0: No se podía hacer pie, ¿no?
5: Estaba bravo la cancha. Pero bueno, la lluvia de anoche complicó. Pero lo bueno que se pudo jugar y que se ganó.
0: Hablaba con Fernando de las combinaciones que hacen para llegar al área, ¿no?
5: Sí. Fernando tiene buenos movimientos, va bien de arriba, aguanta bien. Un buen delantero, así que nada, lo aprovecho y lo uso un poco para liberarme yo.
0: Tirámela que cabeceo yo, dijo Fernando Villanueva, ¿no?
5: Sí, es tirársela y la cabecea. No sé cómo hace, pero siempre la cabecea.
0: ¿Por qué Felipe Morales siempre llega el gol? ¿El trabajo de la semana está bien hecho?
5: Sí, aparte, nada, tiene muchas condiciones físicas. Sabe en qué momento atacar, en qué momento no. Y nada, es uno de los que más situaciones tiene, pero porque se la genera él, porque llega y siempre está cerca del gol.
0: Vos que sos el más grande, ¿cómo hablas con los chicos? La abuela va en buen trabajo, los chicos que ingresaron también.
5: Sí, en la semana se trabaja bien, los pibes están convencidos, están convencidos de lo que quieren, de lo que hacen, así que nada, es hablarlo, simplemente apoyarlo, porque ellos ya saben lo que tienen que hacer y lo hacen a la perfección.
0: Bueno, dos fechas, recién empieza el campeonato, ¿no?
5: Sí, tranquilo. Lo importante es que se ganó, que era lo que queríamos, así que nada, a seguir trabajando.
0: Vamos, empleados. Y empleado. Vamos a Argentina.
5: Dale, carajo.
0: Dale. Ahí estaba el capitán entonces, Elio Cuello, de Empleados de Comercio, y también junto a los actores de goles. Y momento de escuchar a Alejandro el Mono Cinero, que hizo
6: el director técnico. Doble trabajo te tocó hoy, ¿no?
7: Sí.
6: La primera, ahora el sub-21, pero bueno, con lucha y se ponen de acuerdo. ¿Cómo viste el partido?
7: Sí, jornada doble hoy. Sí, nos complementamos bien. No, muy bien, un partido muy, muy, muy práctico de Empleados. Hizo lo que tenía que hacer y por eso llevamos el triunfo.
0: Hablo con Fernando Villanueva de cómo se asocia Empleados con Ataca, ¿no? ¿Cómo llegan al gol rápidamente? ¿Cómo lo buscan a Fernando?
7: Sí, bueno, Fer es uno de los referentes que tenemos arriba, obviamente, con Nahuel también, pero lo hace muy bien, rebota, sabe jugar espalda y con la clase de volante que tenemos, como Cuello, Pérez, es mucho más sencillo, ¿no?
6: Se la tiran y va enseguida a cabecear, lo que es el más alto de todo.
7: Sí, sí, tiene un muy buen juego aéreo, pero sobre todo nos da ese descanso, esa pausa que nosotros a veces necesitamos.
6: Felipe Morales, un volante que llega continuamente al gol, mono. ¿Es el trabajo de la semana?
7: Feli es el trabajo del club. Lo tenemos formado desde chiquito y creo que resume las palabras, en pocas palabras, lo que es el jugador del club. Mucho sacrificio, técnicamente sobrado y siempre dispuesto.
6: No se podía jugar por el piso, mucho barro, mucha agua. ¿Pediste jugar un poco más aéreo, más rápido?
7: Y en estos casos se pide practicidad, sobre todo eso, o sea, sencillo, práctico y estar siempre mutita de pie para la segunda pelota, ¿no?
6: Bueno, ¿y ahora el sub-21?
7: Sí, ahora ha sufrido otro rato.
6: Ha sufrido otro rato.
7: Sí.
6: Te felicito por tu trabajo.
7: Gracias.
6: Gracias, Ale. Gracias.
0: Ahí estaba la palabra de Alejandro Cineo, reemplazando a Luciano Villarreal, que está cumpliendo fechas del torneo anterior, por eso lo estaba mirando desde la tribuna. Bueno,
2: en la página de la radio... Dice, de visitante empleados de comercio se quedó con los 3 puntos. FM10 habló con los protagonistas. Ahí están los audios, los textos y las fotos.
0: Por supuesto, después tenemos el próximo partido, pero ya te cuento los resultados, cómo quedaron, ¿no? Balompié le ganó 2-0 Independiente con los goles de Escobiella y de Diego Dotti. Urda, Pichetta y Bulldog, al igual que Bancario y Pirovano, empataron 0-0. Y en sub-21, el Cau cayó derrotado 1-0 frente a Bulldog. Empleado le ganó 2-1 Casariego. Independiente y Balompié no se jugó porque estaba la cancha en mal estado. Y Bancario le ganó 1-0 a Pirovano, Daniel.
2: Bueno, amigo, nos vamos a ir al móvil de la radio, los ojos de la radio, con sol y nubes, sol y nubes, sol y nubes. Se va alternando, ¿no es cierto, Sam? ¿Cómo te va?
8: Estamos, buen día de vuelta.
2: ¿Tu pene?
8: Bien, bien, buen día. Estamos en las calles.
9: ¿Con el galle?
8: No me lo puedo sacar de encima. La que me saqué de encima fue a Lunita por una mañana nomás. Pues ya mañana de vuelta, sí, conmigo. ¡Qué plop!
2: Dale.
9: Y bueno, te cuidamos con Lunita.
8: Está bien, está bien, la verdad que sí. Bueno, les cuento que acabamos de acercarnos al domicilio de una emprendedora local. Ya nos regaló té, nos regaló hasta
2: mirá,
8: pobre.
2: Mirá.
8: Son cosas, ¿no? Son sufrimiento nuestro trabajo. No sabemos qué hacer. Bueno, quería presentarle la nota, sí, cuando vos puedas, Dani, cuando tomás
2: dale, el ya está todo sea. Listo, ya está todo listo. Lo que yo te quería decir, agregar, que recién hacíamos una nota con el señor Greco por un tema, no sé si es burocrático, institucional, de normativa interna, qué, pero lo tenemos que averiguar, Sam, porque ahí después me llamó Viviana. Y me dejó un audio de 6 minutos, Vivi, donde me está expresando también que ha tenido un inconveniente. Pero bueno, queremos llegar a la fuente de información correcta para poder informar como corresponde, ¿sí?
8: Yo tendría que escuchar el mensaje como para ver cómo podemos ayudar.
2: Dale.
8: ¿Sí? Si te parece, yo ahora tengo que ir a una entrega de un televisor.
2: Sí,
8: ¿no?
2: Éxito total.
8: ¿Eso es en casa hogar, Dani,
2: el
8: o
2: baile
8: en
2: el... Eso es en el CRIB, Sandrulli.
8: En el CRIB,
2: sí, sí, sí.
8: En el CRIB, ahí está.
2: Sí, sí, sí.
8: Es un baile.
2: El baile del Mundial.
8: El baile del Mundial, exacto.
2: Récord de asistencia.
0: De asistencia,
8: te digo, sí, que sí. Nos están pegando un lindo baile, aunque ganamos, así que no viene mal el baile del Mundial. Van a entregar el televisor de lo que salió de ese baile a beneficio del CRIB. Y nosotros, si querés, presentamos la nota con,
2: dale,
8: Mariana Fidiger, que ella es una emprendedora local que nos invita a una degustación de té y de alfajores, todo lo que ella hace,
2: sí,
8: de manera natural, totalmente gratuita la entrada, eso está bueno saberlo, por eso que también queríamos colaborar desde el móvil y ayudar a darle una mano,
2: dale,
8: como emprendedora que estuvo de acompañante en Caminos y Sabores, que también nos cuenta cómo le fue.
2: Dale, ahí vamos, ¿eh? Entonces.
10: ¿Querés probar cosas ricas, cosas nuevas, elaboradas con alguien que tiene mucho amor por lo que hace? Mirá lo que es esto. Galleguito, por favor, que la cámara me sigue. Mirá lo que es esto. Mirá, té, diferentes preparaciones. Bueno, estamos con Mariana Fidiger, que nos va a contar cómo se llama su emprendimiento y cómo lo podemos conocer. ¿Cómo estás, Mariana? Gracias,
11: hola,
10: por invitarnos.
11: Hola, buenos días, un gusto. Mi nombre es Mariana Fidiger. Bueno, estamos con Maiblen, trabajando desde hace casi 4 años el emprendimiento, como vos decís, en Emprendedora. Y con una linda propuesta para este martes, uh-huh, que se aproxima.
10: Pero antes, no quiero que vayamos al evento.
11: Bien.
10: Quiero que me cuentes cómo nace esto en tu vida.
11: ¿Cómo nace?
10: ¿Cómo te enamorás de lo que es los tés, las elaboraciones, sí, para acompañar? Contame,
11: bien,
10: todo eso, que me gusta saber.
11: El té es algo que siempre me gustó, de chica, porque vengo de familia cordobesa, yuyera, como sabrás. Entonces siempre el té estuvo en mí. Me empezó a gustar la clase de mezclas, combinar las hierbas, hacer los blends, las infusiones. Y bueno, y hace casi 4 años estuvimos en la rural, 3 años y medio más o menos, y arrancamos realmente a pulmón. Hicimos una pequeña compra, pero si te digo el monto te reís.
10: ¿De cuánto? Decime para que vea que
11: te digo se que puede. Se puede realmente. Nosotros eran 11.000 pesos, Sandrita. Como si eran 5 paquetitos, 4 saquitos de té, empezamos a mostrar, empezaron a ver, y ahí la gente se empezó a enamorar, y bueno, y se vendieron 4 saquitos, hicimos 10, se vendieron 4 yuyitos, y seguimos haciendo. Fueron 11.000 pesos, como si hoy decimos, no sé, 22, 23, era nada. Ajá. Si bien el mundo del yuyito conseguí de manera económica algunas cosas, pero fue muy loco. O sea que fue creer de que se podía y de que lo íbamos a lograr y de que íbamos a hacer algo. Fuimos, arrancamos como amapola con mi hija, después ya se fue por las esencias, por los perfumes, los jabones, de todo lo natural que te atrapa. Entonces ahí nace My Blend, que es mi té, y bueno, y me enamoré y estoy apasionada con esto, y la idea es poder crecer, y he ido agregando terroncitos botánicos de hierbas, terroncitos botánicos de azúcar.
10: ¿Cuáles son los terroncitos botánicos?
11: Mira, estos así son de azúcar. Bien. Estos que ves así, ¿ves? Estos,
10: o sea, azúcar. Es el azúcar con el colorante, pero sí, además tienen esencia o algo. Claro, rico.
11: Endulzás un té, un mate, como vos quieras. Y estos, que por ejemplo tenés manzanilla, burrito, limón, hay distintas.
10: Agarrás el agua bien, aromas, porque tiene como diferentes tips.
11: Sí.
10: Vos, por ejemplo, ponés el agua a una temperatura que ellos saben. Sí. Y en vez de meter el saquito, le pones esto.
11: Le pones eso.
10: Y ya le, sí, da el sabor de lo que tiene ahí.
11: Ya le da el sabor. Este lo usás en mate también.
10: Ah, mira qué bueno.
11: Pones uno en el termo o pones uno directamente en el mate y se va disolviendo de a poquito.
10: Ese prensado, ese sí, el secado de las hierbas, sí, ¿también los haces vos?
11: En los que consigo acá, de manera local, sí, que me regalan mucho. Uh-huh. Y lo que no, bueno, lo tengo que mandar a pedir. Está pero bien, la mayoría sí, todo lo que es prensado de los terroncitos botánicos es todo súper, súper manual. Bien. Súper manual. Los saquitos de té, algo re importante que te voy a mostrar, mirá.
10: Acá tenés también.
11: Ahí, ¿viene? Así. Mirá, yo compro el saquito, es compostable.
10: Ah, bien.
11: Es biodegradable. Vos le sacás, le cortás la etiquetita a esta, que yo, sí, le pego acá.
10: Que ahí te está diciendo de qué sabor es.
11: Claro, acá te dice el sabor. Algunos tienen una frase como para mostrarle el día, una palabrita como para el día.
10: Mira qué
11: atrás,
10: linda.
11: Algunos están personalizados para ciertas personas que me piden. Uh-huh. Y bueno, ahí tienen el sabor. Vos, una vez que lo usás, hay algunos que hasta 2 veces los podés usar. Le cortás la etiqueta, lo pones en una maceta, se desintegra totalmente. Mirá. Están hechos con fibra de maíz, entonces son totalmente compostables.
10: No es que cuidamos la naturaleza. ¿Eh? Qué buen dato tener eso en cuenta también, ¿no? Sí. Bueno, así que tenés saquitos de té, los terroncitos,
11: sí,
10: el prensado,
11: las hierbas como ustedes las quieran, los yuyitos, uh-huh, así, ponele. Así, vos ya te
10: lavanda, porque ¿para qué sería la lavanda?
11: Lavanda es un mío relajante.
10: Te calma un montón, es como las cremas de lavanda.
11: Sí, como las cremas de lavanda, bien, sí. Claro, porque están bien sellados.
10: No, entonces déjalo, no, que ahí está. Mirá, no tengo fuerza yo. Bueno, riquísimo.
11: ¿Viste?
10: Riquísimo.
11: Esto es un poquito de lo que vamos a hablar mañana, martes. Este martes vamos a hablar del cuidado. Porque me pasó con una señora que dice, yo consumí lavanda, pero no pude porque le ponía una cucharadita, 2 cucharaditas, y no. Algo invasivo como la lavanda son solamente nada, 4 granitos dentro del mate, o si vas a usar una infusión, dentro del difusor, un cuarto de cucharadita.
10: De las de té.
11: Claro, porque es algo invasivo, es
10: hay
11: fuerte.
10: Que saber, entonces, la temperatura del agua y la cantidad de hierba. Exacto. Según, sí, el sabor que larga. Exacto. cuando se moja, sí, con el agua caliente.
11: Tal cual.
10: Bueno, eso va acompañado también de esto que también le agregaste.
11: Le agregué alfajores artesanales. Yo hacía palitos materos, hago pasteles, coquitos, alfajores de coco. Y los alfajores los hacía clásico de una receta añeja que tengo de la familia. Y
10: mejores cordobeses eran, ¿eh? Ojo.
11: Sí, y lo que hice fue, este año dije, ¿por qué no rellenos?
10: Alfajores rellenos.
11: Claro, entonces empecé...
10: ¿Rellenos de dulce de leche?
11: Sí, no. El clásico es de dulce de leche, pero yo dije, ¿por qué no con fruta? ¿Por qué no con nuevos rellenos? Entonces empecé a hacer maceraciones caseras, limón, naranja, ciruela, distintas, frutos rojos, pero en vez de ir a comprar lo preparado y hacerlo con lo preparado, lo elaboro yo acá, mira,
10: o sea que
11: estilo abuela, todo artesanal.
10: Todo artesanal, el envoltorio,
11: muchas horas
10: todo,
11: de
10: todo,
11: trabajo.
10: Sí, sí. Y mucho amor.
11: Muchísimo amor.
10: Bueno, vos querés en esta circunstancia, como nos contaba, presentar todo esto, presentar y mostrar lo que es el té, que es lo que es la vedette, digamos, de la presentación.
11: La vedette.
10: ¿Con qué lo puedes acompañar? Pero vos también vas como aprendiendo todo el tiempo.
11: Todo el
10: y
11: tiempo.
10: Y estuviste en Caminos y Sabores.
11: Sí, estuvimos.
10: La cámara te pidió que acompañaras.
11: Sí, estuvimos en Caminos y Sabores, una linda oportunidad desde la Cámara Comercial para que se conozca un poquito nosotros, que como emprendedores, tengamos ese acceso y esa oportunidad a conseguir proveedores. A mí la verdad que me sirvió mucho, si bien había dos bolivarenses, el Ángel con quesos, y la chica con las miel, la Veo, fue muy lindo en el sentido de que todos te querían como intercambiar. Eso fue algo muy lindo. Cuando yo decía, soy emprendedora, ah, bueno, te doy mi contacto, mirá, podemos hacer.
10: Vos. Qué bueno.
11: Así que bueno, eso fue muy edificante para proveedores. Traje ahí que este martes vamos a estar mostrando una línea de yerba que estaba buscando para trabajar y la conseguí.
10: Mirá qué bueno.
11: Así que me vine muy contenta con eso, que bueno, ya no lo puedo elaborar yo.
10: ¿Sí?
11: No lo puedo elaborar.
10: Porque
11: así
10: la yerba tiene otra.
11: O sea, sí. Así que bueno, pero sí preparamos blend para mate, que vos le podés agregar distintas hierbas. Así que Caminos y Sabores, una experiencia hermosa, súper agradecida
10: el
11: a la
10: día
11: cámara.
10: Puede llegar a estar vos también ahí, ¿no?
11: Se puede llegar a estar ahí, sí. Llevé mi material, mostré, exhibí cajitas y demás. Y bueno, a raíz de eso me pude venir con contactos de proveedores.
10: Bueno, muy original lo de los té, bueno, muy
11: bueno,
10: rico lo de los alfajores. Este martes entonces ella va a mostrar todo lo que aprendió en estos 4 años después de esta inversión que hizo, una inversión de
11: 11 mil pesos,
10: arrancó con el
11: con nada,
10: claro, el monto de inversión fue ese y llegó a esto y todo lo que puede llegar a crecer. Bueno, contanos cómo te dan la posibilidad también para poder exponer y bueno, cómo podemos hacer nosotros este martes para acompañarte.
11: Bueno, este martes nace conversando con las chicas de la cámara que me convocaron también para estar en la expo que ellas hicieron, que la verdad que eso me ayudó mucho para crecer. Y viendo que esto tan artesanal, me ofrecen la posibilidad también, la disponibilidad del Salón Mosca para estar este martes, 14:30 horas. Vamos a estar ahí. El lema es hablemos de blend, chuchitos a conciencia.
10: Ah,
11: así
10: muy bien.
11: Que bueno, estaría muy lindo.
10: Porque
11: que
10: tampoco
11: este
10: es cuestión de andar mezclando cosas que después no
11: claro,
10: dan
11: sí.
10: resultados.
11: No es tan protocolar a la hora del sommelier ni nada de solté, sino que vamos, como hay distintas posibilidades de seguir con esto, la idea es arrancar con lo básico de conocer hierba, yuyito, como mucha gente le dice, y saber qué se puede mezclar, qué no, si es un mundo enorme.
10: ¿Para
11: pero
10: qué?
11: Bueno, lo básico, claro,
10: ¿para
11: ver propiedades, ven que sí, en qué
10: y
11: no.
10: ¿Es conveniente mezclar un té con algo tan dulce, por ejemplo?
11: Y tenés que ir viendo el sabor del que...
10: Ah, bien.
11: Por ejemplo,
10: o sea, que se llama como un maridaje.
11: Claro, si vas a tomar un té de lavanda... Y te podés degustarlo con un alfajor clásico.
10: Claro.
11: O te podés ir a un alfajor de coco, te podés ir a un coquito.
10: Pero nada invasivo, porque si no
11: claro,
10: le quitas el protagonismo a la lavanda,
11: sí.
10: que es lo más lindo.
11: Sí, yo hago uno que le gusta mucho a la gente, es caléndula y miel, ese les gusta mucho. Y ahora estoy sacando el té de caléndula y miel ya listo. Que vos no tengas que esté, va a ser tipo botánico directamente.
10: Ajá.
11: Porque, ¿viste qué pasa? Vos le vendés la caléndula, el té de caléndula y te dice, pero no tengo la miel o no fui a comprar, le puse de más, le puse menos. Entonces vos vas a comprar el saquito y ahí
10: este
11: va a estar listo. Claro, como si fueran los carroncitos botánicos. Mira, no me di cuenta de tenerte uno preparado como para que
10: y
11: lo veas.
10: Y automáticamente, sí, adentro de la bolsita
11: se disuelve y vos ya lo vas a tomar
10: Sí, no, pero no se entiende, se entiende uno, perfecto lo que vos estás contando.
11: Uno armadito por acá para perfecto. Que vos lo veas.
10: Un té, digamos, que tenga ya esa fusión.
11: Ya está la fusión lista, es la medida justa para tu taza. Bien. Todo está así, ¿ves? Con formitas de corazón, formitas de estrella.
10: Bueno, acá falta algo, Galle, acá además de la comida, y además de esto falta una buena vajilla de té, ¿no? Que también acompañe. Ahí tenés una firma que también se puede sumar.
11: Sí, no puse nada ahora recién acá, pero bueno, lo comento también. Tengo vajillas para mesas hasta de 30 personas.
10: Muy bien.
11: Porque la idea es, amo las teteras y las tazas de té, la idea es llegar a los hogares para los cumpleaños, por sobre todo en las personas grandes que por ahí no pueden salir y que tengan la oportunidad de que le puedan hacer, no sé, eso, para 5 personas, para 10, para 15.
10: Por ejemplo, o sea, tengo una tabla que quiero que comparta con sus amigas.
11: Exacto.
10: Vos te acercás con la vajilla, con el té, con lo dulce y te pagan el servicio.
11: Exacto, y me pagan el servicio. Yo le armo la tarde, me retiro, me dicen pasá a tal hora a buscar, no lavan tazas, nada, yo paso, retiro todo.
10: Bueno, ¿cómo hacen para contactarte? Primero, ¿cómo se llama tu cuenta de Instagram?
11: Bueno.
10: Y otra cosa muy importante, este martes a las 14:30 horas en la Cámara Comercial, ¿la entrada cuánto cuesta?
11: No cuesta nada la entrada, es totalmente libre y gratuito, así que acérquense porque va a ser algo lindo.
10: ¿Van a tomar té y van a comer sin pagar nada? Aprovechemos y ayudemos.
11: Es una degustación gratuita, sí, para que puedan conocer un poquito más de esto.
10: Para sembrar, como me dijiste.
11: Para sembrar, exactamente, porque me gusta sembrar. Hay que sembrar para cosechar.
10: Bien, contactos.
11: Contactos. Mi página es MyBlend, por ahí es M-Y, Blends, de té, de hierbas,
10: de mezcla. Exacto, de terminación en S.
11: 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Me buscan por la página, me contactan. Y quien tiene mis números de teléfono, dentro de, si van al logo, está el catálogo. Ahí pueden entrar y ir mirando.
10: Porque es una cuenta empresarial, un WhatsApp empresarial.
11: Estamos en el sabor 16 de alfajores.
10: ¿En el puesto 16? ¿De dónde?
11: De la variedad de alfajores que hago. Sí. El número 16. 16 sabores distintos de alfajores. Artesanales.
10: Ah.
11: El último que hice, que lo vamos a mostrar hoy, este martes. Acá lo puse para que lo vean ustedes. Este martes lo van a ver.
10: ¿Banana?
11: Es en honor a mi mamá.
10: Ah.
11: Yo hace un año que mi mamá no está. Y ella amante de las pasas con ron. Entonces, en honor a mi mamá, se llama Ede y es con pasas y ron.
10: Ay, y cada uno tiene su explicación.
11: Sí, tienen atrás el sabor de la nota. Que es Oreo, naranja, frutilla, frutos rojos.
10: De lemon pie.
11: Sí.
10: O de lemon pie.
11: Lemon pie, sí.
10: Qué rico.
11: Estamos en el sabor 16.
10: O sea que ya ha elaborado, creado, inventado 16 diferentes sabores de alfajores y de los blend, no te digo nada. Bueno, sí. Mariana Fibiger entonces nos acompaña este martes, que es 14 de julio.
11: Sí.
10: 14:30 horas.
11: 14:30 horas, Salón Mosca, Cámara Comercial, La Cera
10: 45. Muchas gracias.
11: Ahí vamos a estar. Gracias a ustedes, muy amable.
2: Bueno, este material lo van a ver en @multimediosbolivar745, don César, para que vos te vayas, porque lógicamente que la radio por ahí no puede mostrar, es más imaginar o generar imágenes. Pero el canal de noticias te puede mostrar que tiene esa ventajita. 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
2: Vamos a decirles a todos ustedes, señoras y señores, que los datos actuales que tenemos en nuestra pantalla indican una temperatura de 5 grados, la última marca térmica, que fue de las 10 de la mañana y va a ser renovada ahora. El sol de a ratito se da como un permiso, ¿no? 2 grados 4 la térmica, 88 el porcentual de humedad, la presión 1010, las proyecciones por ahí marcan 7 grados, pero vamos a ir viendo. Viento noreste a 12 kilómetros hora, así la visibilidad es de 15 kilómetros. El día va a estar así, parcial nublado, con temperaturas que no van a superar los 16 grados en la jornada, porque uno se entusiasma, ¿no es cierto?
12: Claro.
2: Y dice, no, sí, ya se va el viernes, y va y viene, va y viene. Va a ser unos toquecitos en estos días.
12: Todavía falta.
2: Así que hay que tener mucha paciencia.
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2: Ahí venimos. Estás viendo, me decía Mila, ando con ganas de hacer unos toquecitos en el auto, mejorarle algunas cosas.
0: Sí, sí.
2: 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Bueno, escuchá.
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2: Y tuki tuki, como dicen ahora, tuki tuki. 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Hay recetas, hay una receta que combina manzana con avena, con alguna otra cosita más que no me acuerdo, que se usa de reemplazo a la cena. Y es espectacular. Bien. Después la voy a empezar a probar yo y después les voy a contar. Bueno. 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
2: Pasamos a, decíamos también que en un ratito vamos a tener otro móvil porque se realizó el baile del Mundial en el Club Talleres, ¿eh? Se realizó el baile del Mundial y estuvo muy buen marco de público. Se está en estos momentos entregando el televisor 50 pulgadas, ¿eh? A la ganadora, bien, que fue una mujer. En un ratito va a venir esa nota que están produciendo los chicos de FM 10 Radio Ciudad y el canal de noticias, ¿eh? 6 grados 8 ya está actualizado a las 11 de la mañana, con 3 grados 1 de térmica. 86 es el porcentual de humedad y la presión atmosférica es 1010 decimal 6 en hectopascales. El viento noreste a 23 kilómetros hora y la visibilidad es de 15 kilómetros. ¿Quién vas? ¿Vos?
0: Voy. Bueno. 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
2: Un amigo me invitó a cenar anoche a la... ¿Cómo se llama? Oh, no me sale.
0: ¿A la romana?
2: Se van haciendo capitas de pejerrey con salsa y con queso.
0: ¿A la romana?
2: ¿Así se llama la romana? No sé, pero es argentino, ¿eh? El gato que cocinó. Es argentino. No sé si a la romana, pero riquísimo, con puré blanco.
0: Qué rico.
2: Ah, más que
0: rico. Qué rico.
2: Bueno.
0: Limoncita sin el pescado.
2: No, no. No, porque... No, porque no, es el filet sin cobertura, es, va, una salsa, filet y queso arriba. Ah, como si fuera la mozzarella.
0: Está bien, perfecto.
2: Tiene otro nombre, pero no me sale el nombre. Me salió comerlo, pero no me sale el nombre.
15: De gustarlo.
2: Sí, 6 grados 8, señores, 3 grados 1 la térmica, todo al 50% off estamos hoy, ¿eh? 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
2: Ahí está, entonces te di un consejo de cuisine y un consejo de paseo. Más querés.
15: Claro.
2: 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Sí, así que aprovechá y disfrutá.
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2: El saludo para los chicos. Siempre tienen alguna novedad, ¿eh? Para mantener el agua de la pileta, que ahora en invierno también se debe mantener para que no se te ponga como la camiseta de ferro y otras cosas más, ¿eh? Santi, escuchamos.
18: Bueno, muy bien. Estoy acá en el gimnasio del gimnasio del CRIB de nuestro querido hermoso hospital.
2: ¿Ya te incorporaste ya?
18: Ya me incorporé. La verdad que tiene unos una aparatología y unos equipos para hacer... y unos
2: rehabilitación.
18: Seis equipos, ¿cómo se dicen? Sí. Para hacer la rehabilitación, no, para hacer actividad física, que son mucho mejores que muchos gimnasios que tenemos en Bolívar. Así que,
2: wow.
18: Sí, la verdad que, de hecho, una de las alumnas es la ganadora de la tele, de este baile hermoso que hubo el fin de semana. Estamos con nuestro amigo, Jorge
2: el baile
18: Crespo,
2: del Mundial.
18: El baile del Mundial. Estamos con Jorge Crespo, el Santa para nosotros, con mucha confianza. Y estamos con la ganadora de la tele hermosa que tenemos acá, que ahí te pasé la foto, Dani. Bueno, Santa, buen día, ¿cómo te va?
19: Buen día, bueno, ¿cómo están? Bien. Muchas gracias por venir.
18: ¿Bailamos? ¿Tiramos unos pasos prohibidos el día del baile?
2: Pasos.
19: Nosotros bailamos poco, porque estuvimos más en la, cantina, la organización. Claro. Pero la verdad que salió una fiesta hermosa, muy linda, mucha gente, un éxito total. Así que estamos muy contentos. Y bueno, esperemos que esta no sea la última, que vayamos pudiendo hacer algo más como para colaborar con nuestra cooperadora del CRIP.
18: Andrés Lozarco nos decía que Talleres se llenó de gente, que estuvieron previo, después el post, trabajando mucho todos.
19: Sí, estuvimos organizándolo todo el fin de semana y esto fue anoche a las 7 de la tarde, pero 6 y pico de la tarde ya había cola de gente como para poder entrar. Y terminó alrededor de las 12 de la noche, una cosa así.
18: Era un baile vespertino, como una matiné.
19: Exactamente, una matiné como cuando nosotros éramos chicos.
18: Exacto, bueno, el dinero que se juntaba para este evento, siempre hablamos que se vuelca para la cooperadora de acá del CRIB, que nunca viene de más. ¿O había algo específico?
19: Sí, en realidad la organización de este evento fue con todo el equipo de Andrés y Polito y demás, los Diamantes Negros. Y a nosotros, a la cooperadora del CRIP, nos dieron la posibilidad de trabajar la cantina, por lo cual, bueno, trabajamos muy lindo y bueno, pudimos vender de todo tipo de cosas, y eso por supuesto va para la cooperadora de nuestra institución.
18: Perfecto. Y hubo un sorteo porque había que poner como un dulce para que la gente pudiera colaborar también, de gente que quizás compró la entrada y que no pudo ir, o gente que por ahí la compró en el momento, pero siempre colaborando.
19: Exactamente, con la entrada se sorteaba un televisor de 55 pulgadas.
18: ¿No dijiste 14 recién?
19: Sí, pero era para que acá los... la ganadora se ponga un poquito nerviosa, pero bueno.
18: No la pudimos poner. Ya la aflojamos,
19: ya se enteró que no es de los viejitos de 14 pulgadas.
18: 50 pulgadas.
19: Exacto, 50 pulgadas.
18: Grande, lindo. Sí, para ver quizás la final.
19: Y esperemos.
18: Ay, Dios, esperemos. Mío. Bueno, ¿querés presentar quién es la que además es acá paciente del gimnasio?
19: Sí, por supuesto, así que estamos muy contentos. Araceli Pérez es la ganadora de este premio, así que acá la tenemos con nosotros haciéndole la entrega del correspondiente premio.
18: Araceli, que la conocemos de toda la vida, sí. Es la mamá de la suegra de Ailín primero, porque no. Primero fue suegra, la mamá de Ariel Ladante, que es el proyectorista del cine, la esposa del hombre que arregla tractores. Ahora, bueno, nada, te felicitamos.
20: Gracias.
18: ¿Contaba?
20: Hola, Dani.
2: ¿Cómo andás, Araceli? Felicitaciones.
20: Gracias, mi amor, gracias.
18: Bueno, ¿cómo te enteraste que te ganaste la tele?
20: Anoche, a las 12:30, me llama Analía, una de las chicas, las enfermeras, y me dice, Araceli, ¿estás acostada? No. Dice, le digo, me estoy por acostar. Dice, te ganaste el televisor. Ay, digo, me estás cargando. No, te lo ganaste.
18: Vos habías dicho que te lo ganaste.
20: Yo ya tenía, yo te juro que estuve todo el día y estaban los chicos en casa almorzando y eso. Digo, yo voy a entrar al CRIP, me van a aplaudir todo porque me voy a sacar el televisor. Ay, qué lindo. Sí, yo decía eso, ¿viste?
18: ¿Y dónde va este tele?
20: A mi habitación.
18: Claro. Vale. Grande. No te va a poder dormir, claro. Te van a quedar los ojos grandes.
20: No sé, yo porque tengo chiquito y bueno, claro. Ahora voy a mirar bien.
18: Bien. Ahora, me contabas que vos, por un tema familiar, no podías ir al baile. No. Pero compraste una sola.
20: Uno. Ajá. Y como no pude, le di el bonito a Analía, que ella iba, por supuesto. Y bueno, ya está, salió.
18: Viste, bueno, estaba haciendo algo también muy lindo, también como a colaborar con tu hermana y no podías ir. No. Y bueno, las vueltas de la vida, ¿viste?
20: Es así.
18: Bueno, ¿te habías ganado un premio así? Porque es un televisor de 50 pulgadas que
20: yo
18: tiene...
20: Yo no he ganado ni un ramo de flores, nada.
18: Nada.
20: No. Nunca, para mí.
18: Y a los 20 años ganaste la tele.
20: A los 20. Un poquito más, Sandrita.
18: Bueno, ahora, disfrútalo mucho.
20: Bueno,
18: gracias. Por
20: gracias.
18: Colaborar,
20: gracias.
18: ¿No?
19: Bueno, muchas gracias y nada, un placer para nosotros.
20: Yo quiero agradecer al CRIP, en realidad también, porque para mí eso es terapia, es estar con gente.
18: Me dijiste cuando llegaste, este es mi lugar, Sandra.
20: Este es mi lugar, te juro.
18: ¿Cuántas veces venís en la semana?
20: Tres, lunes, uh-huh. Miércoles y viernes.
18: Ah, oh, o sea que estás con toda la polenta.
20: Sí.
18: ¿Y cuál de los
20: Y yo hago mucha bicicleta, todo lo que sea rodillas, para la rodilla. Uh-huh. Hago la escalerita porque tengo problema de oído y me voy para un costado. Así que hago chiquichichín.
1: Hago bastante.
21: Hace bastante, sí, todo lo que sea.
1: Y para, hay muchas, pues, así chicas como vos que vienen, y chicos.
21: Sí, chicas de mi edad.
1: Claro, y la pasan lindo. Encima la pasamos el lugar está genial. Todo el tiempo impecable, que le da todo el sol.
21: La pasamos genial, las chicas, la enfermera, un amor, las dos.
1: ¿Y cuánto pagás por mes?
21: 300.
1: ¿300 qué?
21: ¿Pesos?
1: ¿300 pesos?
21: Sí.
22: ¿No? Sí, 3.000.
1: 3.000 pesos por mes, pero sí, para la cooperadora.
22: Acá
1: no. Espero para la cooperadora. Acá no pagas nada.
21: No, ya no, acá no, pero pago la cooperadora.
1: Claro, pues colaborás con la cooperadora. Hay gente que no tiene para colaborar con la cooperadora y viene igual. Porque es gratis todo lo que están acá. Todos los implementos para hacer son totalmente gratis.
22: Sí, sí, esta es una institución municipal. Donde, por supuesto, se facturan prestaciones de PAMI, de IOMA y demás, pero aquellos pacientes que no tienen cobertura médica igual son atendidos sin ningún inconveniente. Y en el caso de la cooperadora, sí, tenemos socios que hoy por hoy se le está cobrando un valor de 3.000 pesos por mes.
1: Por mes, perfecto.
22: Pero eso es para la cooperadora.
1: Exacto. Bueno, gracias a los dos, muy amables.
21: No, por favor, Sandita.
1: Bueno, saludamos a todos. Está Daniel. Gracias. Acá también está César también escuchándote.
2: Bueno,
1: gracias, chicos.
22: A ustedes, muchas gracias.
1: Gracias. Un abrazo. Hasta el próximo baile sería. Hasta luego.
2: Claro, chao.
1: Adiós, chao, chicos.
2: Adiós. Dale, entonces Araceli, que se lleva el televisor. Un baile que resultó espectacular y que le fue muy bien a todos. Y eso da gusto que sea así.
15: Sí, sí,
2: da gusto que sea así. Pausita corta y ya volvemos.
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0: Bueno, amigos, un montón de novedades que en la pausa vamos colectando y vamos chequeando con Dani, con todo el equipo, con César, con Mila, con San, con el Gallego, con Lunita, porque los comercios también se van adecuando a esta fiebre mundial 2026.
1: Exactamente.
0: En principio les voy a hablar un poco de lo que... hay gente que sigue viajando, ¿no? Que va a ver a sus hijos, que vuelve, que viene. No se olviden que los peajes ya están casi en su 85% automatizados y que después, si no tenés el telepase, estacionado, ¿eh? Te viene el multómetro a full, ¿eh? Claro. Entonces te voy a dar un dato.
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0: 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Ahí vas a entender bien cómo caminan estas cuestiones, las multas por no tener el telepase en los peajes, que ahora van al 100% de su automatización, y los radares, ojo con los radares porque hay cada vez más para regular la velocidad. Si bien anoche volcó un camión ahí en Roque Pérez, estuvo la ruta cortada y estaban vociferando, ¿qué pasa con esta ruta? ¿Qué pasa con esta ruta? Decían, y en realidad muchas veces está bien. Hay veces las rutas están dañadas, eso es irremediable, irreversible, hasta que no las veamos de otra forma, no podemos analizarlas de esa manera, pero muchas veces el vuelco no está vinculado al estado de la ruta, sino a la distracción, a las horas hombre aplicadas, a la niebla, a la negligencia, a la velocidad. Hay muchas cosas. Por eso que, bueno, anoche estuvo la ruta cortada ahí a la altura de Roque Pérez un rato largo, unos cuantos minutos y horas, te diría, porque el camión quedó volcado sobre la ruta. Pero hoy a la mañana ya me informaban que habían logrado... por lo menos abrir parcialmente el tránsito, ¿sí? 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
1: Ah, bien, muy práctico. Bueno, con respecto al partido del día miércoles, el horario de Dorael va a ser de 9 a 15 horas, horario bien. Corrido. Bien. Reitero, de 9 a 15 horas, trabaja Dorael el próximo miércoles.
0: Claro, porque de esa manera, me parece que vi algo que me había mandado Martita acá, claro, de 9 a 15 y después se cierra por el partido... y no, que es a las 16 horas.
1: Sí.
0: Y de ahí no se abre hasta el otro día.
1: Claro.
0: Ojo al parche con esto, sí. Es importante destacarlo.
3: O sea que abre el jueves.
0: Directamente abre el jueves. O sea, abre corrido, le pega derecho de 9 a 15, Dorael. Y después de las 15 hasta el jueves no abre.
3: Por
0: así
3: supuesto.
0: Que, métele, Mila. Métele,
3: Rafa. Bien, vamos a felicitar a Carnadas el Cepi. Que en el torneo comercial por tríos en pesca en la Laguna San Luis se quedó con el número uno, fueron los ganadores, así que les mandamos un abrazo grande. Y este fin de semana está dictaminado que se va a hacer el torneo aniversario, Daniel, de nuestra Laguna, así que veremos qué sucede también con la final del Mundial. Vamos a ver si se
0: claro,
3: va a hacer.
0: Claro, pues el domingo,
3: claro.
0: El domingo sería la final, sí, hay que ir bien.
3: Correcto.
0: De a
3: así
0: poquito,
3: que...
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3: Y felicitamos a Jorge Cañete, que en la PTC quedó tercer puesto en la final, así que felicitaciones, Jorge Cañete. Y abrazo. también por ahí rescate en la pelota paleta, ¿se acuerdan que fuimos a hacer la nota con Nico y con Nacho Robalo Santos? Tercer puesto para Bolívar de Nacho Robalo Santos en sexta categoría.
0: Se jugó la final provincial.
3: Claro, sí, correcto, sí. Así es.
0: Y tenemos que ver cómo está Matías allá en Polonia, ¿no?
3: Sí, Matías, tenemos que ver cómo va Matías, bueno, también.
0: Fiambrería, que sería Lolo. Vení, anda preparando temprano, porque si bien se juega a las 4 de la tarde, ahí sí tenés tiempo a hacer la picadita, cervezón, y charlar cómo ir a plantear el partido de Scaloni, que fun, que pin, que pan. Y a las 4 ya tenés, ya estás con la digestión avanzada, piolón y manso, te fumás un faso en la vereda, si fumás o caminás un par de cuadras, saludás a los vecinos y después te pones firme como verruga en la pera viendo el partido ante Inglaterra. Bellingham aparentemente le contestó mal al técnico.
3: Sí.
0: El técnico dijo algo así como fallamos en muchas áreas, nos mostramos flojos ante Noruega, que pum, que pim, que pan. Y el periodista de esos dañinos le trasladó las palabras del técnico a Bellingham, que autor de los dos goles contra Noruega, y dice, claro, él sentado en el banco no juega con Odegaard, no juega con, nombró los 5 o 6 jugadores de Noruega que son intratables.
1: Claro.
0: El único que estaba flojo, que estaba como decaído porque Sherlock no se lleva bien con el jugador del Atlético de Madrid y no le da pase, ¿viste? ¿Sabías eso vos?
3: No.
0: Mirás el partido, te das cuenta. En 2 pelotas que tenía para cedérsela hacia el medio a Haaland, no se las dio.
3: Sí.
0: Siguió gambeteando.
3: Es verdad.
0: Sí, están peleados. Entonces hay internas en los clubes y estallan ante las preguntas del periodista. Bueno, pero todo se calma. ¿Sabes cómo se calmó el Bellingham?
3: ¿Cómo?
0: Me dijo, te traigo una picada de Lolo. Listo.
3: Oh, yeah.
0: Mirá. Y todavía le dice, voy a ir de Lolo. En Bolívar, provincia de Buenos Aires.
3: Voy a ir a Lolo para comprarme la picada para el miércoles.
0: 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Que no te pase como el jugador ese que pasó por Lolo, que es de Inglaterra. Y claro, ahora le dicen Gordon.
3: Claro, está bien, por supuesto. Bueno, quiero
0: mira, después te enganchaste bien con una espoleta retardo. Es el enganche, Gordon.
3: Está bien. Quiero felicitar a Marcos García y Agostina Suárez,
0: sí,
3: porque en la maratón de Pirovano de 8 kilómetros...
0: De los hermanos Bombini.
3: De los hermanos Bombini.
0: Acordate siempre de darle el nombre que corresponde a las cosas que vas a informar.
3: Fueron los ganadores de la general, cada uno por su lugar, ¿no? Marcos García en los caballeros, segundo puesto para Miguel Núñez, tercero Álvaro Astoviza de Bolívar,
0: Miguel
3: cuarto...
0: Miguel Núñez de la Prida, ¿no? ¿De dónde
3: de
0: es?
3: La Prida, sí, correcto. Sí. Álvaro Astoviza, tercero de Bolívar, cuarto Diego Gómez de Bolívar y quinto Lautaro Vivas, el hombre también de Bolívar. El Lautaro está realmente muy bien y quiero decir que también para las damas, Agostina Suárez fue la ganadora, segundo puesto para Karen Ibáñez y tercer puesto para Torres Florencia.
0: ¿Cómo
3: cuarto,
0: están, eh? Están a full, están
3: correcto,
0: chicas, ¿sí?
3: Cuarto Jessica Charra y quinto puesto para Martí Ivana.
0: Por el apellido Soledad. Jessica Charra es local, es pirobanense, si mal no recuerdo. Señores, ¿me voy a dónde? 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
3: Daniel y César, les voy a reforzar información y les quiero decir que en el torneo de apertura 2026 en categoría siesta, estamos hablando de la pelota paleta que se jugó en el trinquete del Club Empleados de Comercio, los campeones, el club de pelota de Chávez, Rodolfo Aldazoro y Carlos Tabernini fueron los campeones, su campeón el Club Atlético Ayacucho B, Gustavo Mercado y Omar Jaime, y al tercer puesto para Empleados de Comercio A, Ignacio Roba Los Santos y Nicolás Criado, en la información de pelota a paleta.
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0: Cosas muy lindas. ¿Cómo es la chalina? ¿Quién se la ganó? La de Argentina, de Pilchas Gauchas, ¿te acordás, no? Que había una chalina de Argentina, era, ¿no?
6: Sí, ya te digo.
0: Ahora me lo cuenta San. 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
0: claro.
1: De 8 a 15, 15.
0: Claro.
1: Este próximo miércoles por el partido de Argentina.
0: Y Argentina juega a las 16.
1: Claro.

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1: Una linda novedad vamos a tener en un ratito, ¿eh?
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1: Chicos, estamos transitando, bueno, un tramito de la radio. Va a haber una novedad muy linda, sí. Por lo cual se luchó mucho tiempo. En un ratito va a estar Sandra con eso. 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

0: contigo siempre. Contigo siempre, Radio Ciudad, ¿no es cierto?
1: Sí, señor.
2: Conmigo, conmigo.
0: Claro, contigo
2: siempre. Conmigo siempre sería. Claro. Bueno, chicos, yo sigo...
0: ¿Se te corrió la frecu, no? No, un poquito.
2: ¿Cómo sabes? Sí. Por algo estás 30 años en la radio. Sí, se me había corrido la frecuencia. Te decía que yo sigo acá en las calles de la ciudad. Bueno, al Galle le di vía libre para que vaya a cocinar. Pero bueno, nos llegó último momento una noticia que estamos recibiendo ahora, así que estamos yendo con Lunita para el canal de, para el complejo de redes, para que la gente también se entere de algo que tanto veníamos esperando y que estamos ansiosos.
0: Bueno, otra cosita que me falta agregar, que no lo sumé porque no lo tenía, el ganador de la del sorteo del hospital 11 de julio, con el número 014, Marco Ciervo, se lleva 100.000 pesos. Ya te dimos los pagos de jubilados. Mañana van a estar cobrando pensiones no contributivas de ANSES 6 y 7, jubilaciones y pensiones mínimas, documento 3. Asignación universal por hijo y familiar, documento 3. Esto va a pasar mañana.
2: Bueno,
0: mañana.
2: Perfecto. Acá me dice Jackie Campo, la mamá de Mateo Solari. Dice, Sandra, desde que pasaron la nota de mamá y en mis mensajes... ya nos llegaron 120.000 pesos más.
0: Qué bien.
2: Y bueno, y así va sumándose porque, bueno, seguimos estando con el alias ahí que se llama Mateo, con mayúscula la M, punto Solari 21. Sí. Y ahí le mandás, no sé, por ejemplo, a mí una de las oyentes de la radio que no tenía cuenta de DNI ni Mercado Pago me llevó 3.000 pesos a la radio y yo le mandé la foto a la chica y le reenvié de mi cuenta para que le llegara, porque si no, no había manera de que le llegara la plata.
0: Sí.
2: Bueno, y así de a poquito vamos sumando.
0: Dale, San, déjame aportar que Dorael nos informaba Martita temprano que el miércoles atenderán continuo de 9 a 15 y después ya hasta el jueves no abren, ¿sí? Hasta el jueves no abren, atienden corrido de 9 a 15 y después hasta el día jueves no abren sus puertas por el partido de la...
2: Muchos comercios van a abrir hasta las 3 de la tarde de corrido. Es muy importante, por ejemplo, si vos saliste de laburar a las 12 o a la 1 y dejaste los mandados para después, no. Tenés tiempo hasta las 3 de la tarde. Sí. Muchos comercios que van a hacer eso.
0: Le van a pegar derecho.
2: Y después del partido ya queda cerrado la mayoría de los locales que no, que ya avisan que no van a abrir, porque ponele que el partido, que tengamos la suerte que a las 6 de la tarde ya tengamos el resultado. Pero ponele que se extienda a 6:30.
0: Sí.
2: Y bueno, no van a abrir a las 7 de la tarde el comercio porque ya cierran 8:30.
0: No, hay que pensar en positivo, San. Así que...
2: También está llegando la información desde los medios de Medios Bolívar, de la Municipalidad de Prensa, sobre los resultados y la jornada de la fecha, según el calendario de running, que hubo una carrera, los hermanos Bonini... En Pirovano.
0: Bombini. Hermanos Bombini de Pirovano. Ya lo anticipamos.
2: Están las fotos, está todo.
0: Y déjame decirte que también hubo en el sur del país un problema con los runners. Aparentemente se encontraron con gente que vive, que bueno, saben ustedes cuál es el plan que tiene el gobierno nacional para 100.000 hectáreas en el sur del país, para erradicar personas que van a estar llegando de otro país. Porque aparentemente se habrían vendido, lo digo en potencial porque todavía no hay nada confirmado ni tiene un porcentaje serio de verosimilitud, pero bueno, en función de todo eso que corrió en los medios, venían corriendo los runners y aparecieron 12 hombres de a caballo a latigazo limpio. Rajen, tómense el buque de nuestros lugares, no contaminen nuestros lugares. Y los runners le explicaban que no tenían nada que ver. Bueno, yo voy a... Que venga el encargado de este lugar, pero aparentemente no apareció. Se ligaron algunos latigazos en el lomo y pasó aparentemente sin lesionado, ¿no es cierto? Pero bueno, ese nivel de discusión tiene el país que recemos que no explote, ¿no? Recemos que no, que no se amplíe, exacto, que no amplíe volumen, como dicen los árbitros, ¿no?
3: Bueno,
0: Pará, San, ¿te despedimos?
2: Bueno, muy bien, chicos, hasta luego, pero estén atentos, ¿eh?
0: Dale.
3: Llegó el comunicado oficial de la Liga de Bolívar, la tercera fecha del Sub-21 y de la primera división del 19 de julio se suspende debido a la final del Mundial.
0: Claro, pase lo que pase, se juega la final del Mundial, equipo que llegue, lo jugará y equipo, y pase lo que pase, se va a suspender.
3: Correcto. Y mañana martes se decide en la reunión si las semifinales de inferiores también se va a jugar el
0: con
3: sábado.
0: La final femenina.
3: Correcto, el sábado. Se decide,
0: bueno,
3: mañana.
0: Y vamos a chequear qué pasa con el fútbol rural recreativo, porque ahora se le vuelve a montar la final arriba, ¿no? Pero bueno, saben ustedes que hubo un fallecimiento muy sentido, vinculado a la asociación de árbitros, que hizo que se postergara la fecha.
1: Exactamente.
0: ¿Sí? Bueno, amigos, a ver qué tenemos por acá.
4: Sí, de acuerdo, lo sí.
0: Sí.
4: Buen día.
0: ¿Cómo andás, amiga?
1: Buen día.
4: Daniel, Franco, César y todos los que están. Sandra, todo. ¿Sabes qué querías decirle? Que ayer fue el primer añito del nene de mi nieta, Narela, Constantino,
0: y se hizo el San Juancito.
4: Daniel Manso. Te digo que fue una fiesta espectacular. Habían puesto esto tan bonito, estaba tan bonito todo. Éramos tanto que éramos una cosa hermosa. Y los chiquititos, fíjate eso, y cumplía un añito. Divino estuvo la fiesta, una fiesta hermosa. Ahora te digo, nos vamos a comer los canelones que sacó Vivi.
0: Los canelones. Los canelones de.
4: Aprovecho de comer.
0: Hoy como en casa.
4: Así claro. Que muchas gracias. Y estamos felices por eso, porque habían venido de Castelar amigos nuestros y también tuvieron con los partidos, querida. Yo no sé qué va a pasar. Bueno, los quiero a todos. Así que pasen bien. Nosotros vamos a comernos los canelones que sacaron en la radio, porque la radio se está pasando. Y Vivi se está sacando, y yo estoy contenta, porque es la señora que me cuida a mí. Bueno, muchos besos para todos. Y gracias.
0: Bueno, un beso grande, cariños a Vivi también. Señores, nos vamos a ir a los juegos de azar, porque ya estamos pisando las 12:24 minutitos de la mañana y tenemos que hacer juegos de azar, tenemos que hacer deportes, y tiene que estar el móvil con esa novedad.
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0: ¿Cómo anduvimos, Cecitar, con nuestras premoniciones?
1: Y acertamos con el 20 a la fiesta, la fiesta que tuvimos el sábado, por eso lo puse.
0: Va queriendo, 4.520, ¿no?
1: Claro, bueno, exactamente.
0: Vamos a la Lotería de la Ciudad, 6.381 en la previa, y en la primera de la ciudad, 4.520.
1: Muy bien, en la provincia de Buenos Aires, previa 6.676, en la primera 7.431.
0: En Santa Fe, 9.823. En la previa, 8.572 en la primera.
1: En Córdoba, previa 1.379, en la primera 9.947.
0: Entre Ríos, en la previa 9.406 y en la primera 1.096.
1: Recordemos los números de hoy: 03 Ancono, 20 la fiesta que acertamos, pero lo pueden volver a repetir.
0: Sí,
1: 32 el dinero, 52 madre e hijo, y a las cuatro cifras 2.283 el mal tiempo. Provincia de Buenos Aires, pronóstico 87 los Piojos, 803 San Cono y 2.346 Los Tomates.
0: Pasen y jueguen.
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3: Bueno, nos vamos al triunfo de Balompié frente a Independiente 2-0 en la cancha del Indio, con los goles de Nico Covielle y de Diego Dotti. Si querés, vamos a escuchar al autor de uno de los goles.
7: Nico Covielle, te persigue el gol, otra vez en el gol. Bueno, un gran triunfo, felicitaciones.
8: Bueno, buenas noches, sí, la verdad que sí. Por suerte pudimos encontrar ese a los pocos minutos, me parece, ¿no?
7: Sí, 1.38 creo que fue. Sí,
8: se tira Elías justo afuera y bueno, yo me meto al área y bueno, pasa atrás y por suerte entró.
7: Qué linda jugada, rápida la jugada,
8: sí,
7: ¿eh?
8: Sí, linda jugada de partido duro, porque sabíamos que iba a ser así por el tema de la cancha, estaba muy blandita, no podía hacer pie, pero bueno, lo pudimos sacar adelante.
7: Tuvieron más oportunidades, pero le quedaron el partido a lo último, ¿no?
8: Sí, sí, tuvimos oportunidades, pero no las pudimos aprovechar, pero bueno, por suerte a lo último lo pudimos liquidar.
7: Nico, venís
0: bueno,
7: con la racha.
0: Bueno, ahora volvemos con Nico, ahora volvemos con Nico, la pasamos entera la nota, porque ahí ya hay novedades. Vamos a ir al móvil directamente con lo que veníamos anticipando. Antes escuchamos.
2: Exacto, Dani, Marcelo. Estamos acá, venga Marcelo Colombo, por favor, esto tiene que quedar registrado. Buen día, ¿cómo te va? Acá con Dani que te está escuchando.
9: Sandrita, buen día, buen día.
2: ¿Estás emocionando?
9: Muy.
2: Contale a la gente que no sabe de qué estamos hablando.
9: Quiero decirle a todos que en este momento en la puerta del Alce estamos bajando nuestro nuevo mamógrafo, el sacrificio de todas las instituciones que colaboraron, gente particular. Tenemos presente al padre, nuestro cura párroco de la ciudad de Bolívar, que nos ha acompañado y ha soportado mis rezos también en la iglesia.
2: Te emocionaste, Marce. Ya pasó, llego. Bueno, disfrútalo.
9: Hemos luchado mucho. Fueron 14, 15 meses soportando la tenencia de la plata de la gente, que es lo que a mí me preocupaba porque, bueno, por esas cosas que uno piensa que va a decir que va a quedar mal, que la plata se gasta y bueno, gracias al último sacrificio que hizo Cámara de Comercio y Bomberos Voluntarios, que aportaron esa ayuda tan importante, $8,000 que nos faltaban, y hoy tenemos nuestro mamógrafo nuevo, totalmente digitalizado, que hoy va a quedar en marcha. Acá está el ingeniero Claudio Mirándola y su hijo, dos ingenieros, papá e hijo, que están, son encargados de dejarlo en marcha esta tarde, así que va a quedar a disposición de toda la gente, tengan o no tengan obra social, veremos cómo nos arreglamos para aguantar los gastos, pero queremos ayudar a todo el mundo.
2: Bueno, disfrutá que está bajando, después seguimos. Gracias. Dale, esto queríamos contarlo.
0: Se escuchan los ruidos.
2: Sí, sí, porque también está el padre Alejandro, que ha venido a hacer la bendición. Y bueno, vamos a escuchar, a ver si va a decir algunas palabras.
10: Bueno, gracias a Lancec, gracias a toda la comunidad por colaborar, como decían recién, y poder tener para nosotros este instrumento tan hermoso, ¿no?, que tanto bien va a hacer para que se pueda prevenir el cáncer mamario, ¿no?, y muchas mujeres puedan vivir con dignidad. Qué lindo que lo podamos entonces bendecir ahora para que preste este servicio tan hermoso en nuestra comunidad de Bolívar, y qué hermoso que sigamos siempre trabajando por el bien de todos, cada una de las instituciones de nuestra comunidad haga realidad el bien a través de el trabajo cotidiano, humilde, sencillo, pero generoso y entregado, ¿no? Por eso vamos a bendecir este instrumental nuevo, de última generación, que se pone a disposición de toda la comunidad, por el amor del ALSEC, por el esfuerzo de sus miembros y por la generosidad de toda nuestra comunidad. En el nombre del Padre, del Hijo y del Espíritu Santo. Amén. Dios y Padre bueno, que le das la inteligencia al hombre para hacer cosas bellas y buenas, bendice este mamógrafo para que los que lo utilicen y los que reciban de él servicio puedan encontrar siempre la manera de solucionar sus problemas, y también que sirva de prevención para el cáncer de mamas en nuestra comunidad. Que puedas fortalecer siempre el corazón de todos los miembros del ALSEC para que sigan trabajando así, con generosidad, con entrega cada día, por el bien de nuestra comunidad. Vamos a rociarlo con agua bendita y vamos a rezar juntos entonces, diciendo: Padre nuestro que estás en el cielo,
11: santificado sea tu nombre, venga a nosotros el reino, hágase tu voluntad, en el cielo, dándonos nuestro pan de cada día.
10: Santa Águeda, patrona de las mujeres que tienen problemas de cáncer de mamario, ruega por nosotros.

0: Ahora sí, ya pasó un poco la, sí, la tristeza, digamos, sí, sí, la emoción, todos juntos.
1: Sí, es verdad, sí, porque...
0: mucho tiempo, ¿no?, para llegar a
1: esto. Mucho tiempo para llegar a esto, mucho sacrificio, pero muy orgulloso por la confianza que depositaron todas las instituciones, parte de ellas están acá presentes, en nosotros. Y en mí personalmente, que lo saben, que soy un tipo de trabajo, pero un hombre muy sencillo, podría haber hecho cualquier macana con tanta plata. Y sin embargo, encomendándome siempre a Dios y con la ayuda del Padre, que estuvo siempre cerca nuestro con las caminatas y todo, nos ha salido todo muy bien. Y bueno, acá estamos, muy orgullosos de esto, muy... Porque
0: es otro hijo más que tuvieron.
1: El cuarto mamógrafo que renueva el alce en 65 años
0: cuarto
1: de vida.
0: Mamógrafo.
1: El cuarto, claro, claro. Otros también han hecho tantos esfuerzos. Bueno, esperemos que este dure un tiempito prolongado, al menos 10, 15 años. Y después tenemos los trabajos hechos y programados para que venga una mayor generación, que aspiramos al tener con pulsiones y con tomosíntesis, como dijo el doctor Salomán con principio. Y también les quiero adelantar que estoy muy cerquita del equipo Rayos.
0: Muy bien, eso es un adelanto, una premicia.
1: Los avances van...
0: ¿Eso sería para evitar que los pacientes que viajan a la barriga...
1: Perdón, yo me expreso mal, equipo de radiografía. ¿Sabes?
0: Ah, de radiografía, exacto.
1: La misma empresa... nos lo va a proveer. Bien. Muy pronto se va.
0: Esto queda ahora instalado, ya vinieron acá los técnicos.
1: Mañana seguimos con los turnos normales con el mamógrafo nuevo.
2: Y el otro lo cargan y lo llevan.
0: Y el otro lo cargan ahora y lo llevan.
1: Sí, se lo llevan.
0: Amén. Es como que...
1: cargan, pagamos y se van de vuelta.
0: Perfecto.
1: Sí, sí.
0: Bueno,
1: esperamos que puedan tomar un chocolate los choferes y los pastelitos y torta que nos sonaron del bingo de ayer y después se van a ir.
0: Bueno.
1: Muchas gracias.
0: No, gracias, Marce.
1: Gracias a ustedes que han sido parte de toda esta colecta grande porque han estado siempre cerquita nuestro. Estamos muy agradecidos.
0: Gracias, Marcelo. Bueno, y acá vemos, esta es la... Bueno, acá está el lugar donde se va a ir el otro mamógrafo y acá vamos a ver, si me da permiso, por favor... ahí dar toda la información, y acá lo están sacando los chicos, sí, también estamos grabando para el canal de noticias.
2: Salen todos los defectos.
0: Sí, todos salen, todo. Bueno, ahí va. Bueno, nos despedimos de acá, también está Lunita para hacer el... ¿Usted es el técnico, señor?
3: Dicen.
0: Bueno, ¿qué tecnología trae este mamógrafo? Si nos puede contar así que podamos entender nosotros, ¿eh?
3: No, en comparación con el otro, lo que va a tener un sistema digital directo que permite sacar, apenas uno hace la exposición, sacarle a la computadora la imagen.
0: La imagen.
3: Con una calidad superior a la que tenían hasta ahora. Y bueno, después todo lo otro es algo similar. La mecánica, todo el equipo está bien, pero lo que tiene un sistema digital que...
0: Más moderno.
3: Sí, totalmente.
0: Y en cuanto al service, también ustedes lo pueden realizar, sí, ya están capacitados para hacerlo.
3: Sí.
0: ¿Y cuántos mamógrafos de estos se reparten por todo el país? ¿Muchos?
3: Yo habré instalado unos 25 más o menos.
0: 25, un
3: montón. Sí, pero debe haber el doble.
0: El doble.
3: Sí.
0: Bien. Y le da la seguridad y la tranquilidad que funcionan y que son buenos como la anterior, porque era la misma marca.
3: La misma marca.
0: Bien.
3: Sí, son los mismos... Sí, tenemos todo el contacto con el fabricante, que es Italia. La verdad no. Y aparte no son de fallar.
0: No.
3: Acá empezó a fallar porque
0: después
3: tenía...
0: 20 años.
3: Claro, cuando los últimos años.
0: ¿Tu nombre?
3: Claudio.
0: Claudio. ¿Y viene también con su hijo, puede ser?
3: Sí.
0: Que los dos trabajan con la instalación.
3: Claro.
0: ¿Cuánto tarda en instalarlo entonces ahora?
3: Creo que 3, 4 de la tarde va a estar.
4: ¿Hubo que modificar algo de la instalación anterior?
3: No, porque es los mismos requerimientos eléctricos.
0: Es eléctrica, es eléctrica.
3: Son todos iguales.
0: Bueno.
3: Pero bueno, sí, tenemos que armar toda la computadora y creo que nos va a llevar más tiempo.
2: Configurar.
0: Perfecto, configurar todo de vuelta.
3: Claro.
0: Bueno, muchas gracias.
3: No, por favor.
0: Bueno, muy bien, ahora sí. Acá la gente del ALSEC para terminar, contando un poco el frente, que la gente vea. Sí, que está...
2: Hay mucha gente, ¿no?
0: Sí, están toda la gente de la comisión. Bueno, acá se ve el mamógrafo. Acá estamos viendo el aparato. También, bueno, está la técnica, que es Gaby Churiver, que es la que va a estar atendiendo junto con las demás técnicas en imágenes a las pacientes que vengan o que vengamos a hacernos la mamografía. Y también para hombres, recuerden que esto también es para damas y para caballeros, el tema de la mamografía.
2: Bien.
0: Bueno, muy bien. Terminamos acá nosotros con Luna.
2: Gracias.
0: ¿Sí? Hasta luego.
2: Hasta luego.
0: Chao, chao.
2: Bueno, va a quedar como efeméride claramente esta cuestión del mamógrafo, porque el año que viene en nuestra hoja del día vamos a reflejar que se cumple un año de la instalación.
5: De la instalación, de la llegada del nuevo.
2: Sí, va a ser algo histórico. Es un esfuerzo comunitario.

0: enorme, ¿no? En donde las instituciones, que también dentro del componente, yo siempre digo que las instituciones conforman la vida institucional, la vida diaria de Bolivia, porque dentro de las instituciones hay hombres y mujeres,
1: claro,
0: que a su vez representan barrios, sectores de la población, segmentos de la población, lugares donde trabajaron. Por eso digo que es un esfuerzo comunitario muy muy valorable, ¿sí? Bueno, vamos a recomponer lo que estábamos recién. Te veo tristongo.
2: Sí, ando medio bajón, ni me hablé.
0: ¿Qué te pasó?
2: Nah, vos sabés que quiero cambiar el auto y no puedo. No sé qué hacer.
0: Pará, papá, escuchá.
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0: Te cambió la cara.
2: Y ahora sí.
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2: Sí, claro. Pues estoy contento, ahora
0: mirá,
2: sí.
0: Bien, con Ofrecer.
1: Ahora vas a poder.
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0: Bueno, disculpas a Nico que interrumpimos la nota por esa salida urgente del mamógrafo, pero ahora recomponemos.
2: Dale, vamos.
0: Hablamos con Nico, después va a hablar Andy Angerami, después va a hablar Diego Dotti, autor de Un Gol por Tiro Libre, y después cierra José Max.
2: Dale, ¿sí? Vamos.
0: 2-0 ganó Balompié.
2: 2-0 Balompié Independiente, por supuesto, en la cancha del Indio.
5: Diego Coviella, te persigue el gol, otra vez en el gol, bueno, un gran triunfo, felicitaciones.
6: Bueno, buenas noches, sí, la verdad que sí. Por suerte pudimos encontrar ese. A los pocos minutos, me parece, ¿no?
5: Sí, 1.38 creo que fue.
6: Sí, se tira Elías justo afuera y bueno, yo me meto al área y bueno, pasa atrás y por suerte entró.
5: Qué linda jugada, rápida la jugada,
6: sí, sí, linda jugada. Partido duro, porque sabíamos que iba a ser así por el tema de la cancha. Estaba muy blandita, no podía hacer pie, pero bueno, lo pudimos sacar adelante.
5: Tuvieron más oportunidades, pero le quedaron el partido a lo último, ¿no?
6: Sí, sí, tuvimos oportunidades, pero no las pudimos aprovechar. Pero bueno, por suerte a lo último lo pudimos liquidar.
5: Nico, venís con la racha de hacer goles, no paras nunca.
6: Sí, por suerte vamos bien.
5: Bueno, recién empieza, segunda fecha del torneo, se ganó, que es lo más importante, ¿no?
6: Sí, esto recién comienza, pero bueno, creo que arrancamos de la mejor manera. También partido duro allá en Bancario, lo pudimos sacar adelante. Y ahora de vuelta.
5: ¿Se notó lo físico en el campo de juego en mal estado? Sí,
6: sí, sí, se notó un poco las piernas, cansancio, pero bueno, alcanzar ahora.
5: Es para todos iguales, ¿no?
6: Lo que viene, sí.
5: Vaya a descansar. Bueno, gracias, Nico.
7: Capitán, se van con los 3 puntos bajo brazo, una cancha sumamente difícil, ¿no?
8: Sí, la verdad que sí, estaba muy complicado. Había llovido el día anterior y la cancha no estaba en buenas condiciones. Complicado, pero bueno, lo importante es que nos llevamos los 3 puntos.
7: Hicimos una linda jugada, abrieron el marcador ahí nomás, al minuto 38, una linda jugada y bueno, lo pudieron liquidar lo último, ¿no?
8: Sí, sí, sí, por suerte pudimos abrir el partido y el resultado ahí al principio. Después nos costó, la verdad que... Había sectores en la cancha donde estaba intransitable, era muy difícil hacer pie, y nosotros que tenemos un juego de rotar la pelota y demás, no nos pudimos sentir cómodos en ningún momento. Por suerte lo abrimos de entrada y bueno, al final apareció el segundo gol.
7: Bueno, vos sabés que de eso te iba a decir, que no te vi como otro partido moverte como te movés.
8: No.
7: El estado del campo de juego, ¿no?
8: Sí, la verdad que sí, había poco espacio y la cancha, al querer correr, arrancar, estaba bravísima, patinado y bueno, estaba complicado.
7: ¿Y la última que te quedó? ¿Llegaste con lo justo?
8: Sí, la última, sí, como te digo, llegué con lo justo. Si no hubiese estado tan blanda, capaz que podía arrancar y llegaba mejor. Y bueno, no pude hacer el gol.
7: ¿Qué pedías como capitán? ¿Qué hablaba con los muchachos?
8: No, que no nos relajáramos, que no estábamos desatentos a ninguna pelota parada, nada de eso, porque el resultado estaba abierto y donde cualquier distracción, el partido podía ser, nos podían empatar.
7: ¿Te vas conforme?
8: Sí, sí, ni hablar. Sacamos un partido adelante muy duro.
7: Gracias, Gianti. Gracias, capitán.
8: Gracias.
7: Diego Dotti, te vas con la gloria, te vas con el gol de Olivia que lo buscaste, ¿no?
9: Bueno, mira, creo que lo intentamos todo el partido, por ahí la cancha no nos favoreció mucho. Y nada, lo pudimos sacar adelante y nada, importante sumar de a tres y agarrar confianza por lo que viene.
7: ¿Te vi más cómodo de volante por la izquierda que de lateral por la izquierda? ¿Puede ser?
9: Nada, por ahí lo hemos trabajado bastante y me siento cómodo en las dos posiciones. Por ahí en la otra puedo atacar mucho más, por ahí me gusta un poco, así que nada, pero bien, cómodo con el equipo en cualquiera de las dos
7: posiciones.
9: Claro,
7: porque a vos te gusta más la pasada, pero llegás mejor con el volante, ¿no?
9: Sí, por ahí se hace más corto el recorrido ahí de lateral y queda más cómodo, pero bueno, donde toca aportar, siempre sumando.
7: Agarraste la pelota y dijiste, le pego yo, no tiro bien. Saquen todo y le pego yo.
9: Sí, qué sé yo, fui con ganas a buscarla. Después le terminé pegando mal, un poquito de suerte, pero bueno, sumó uno más, así que nada, importante.
7: ¿Primer gol, no?
9: No, había hecho uno de Interliga.
7: Ah, bueno, pero primero gol ahora en la Liga de Bolívar,
9: ahora,
7: ¿no?
9: Sí, ahora el primero. Así
7: bueno,
9: que
7: recién empieza el campeonato.
9: Sí, recién empieza, importante sumar la T, como te digo. Nos tocó dos canchas difíciles, bancario visitante y acá visitante también, así que nada, ahora a revalidar los dos triunfos de estos visitantes el fin de que viene de local.
7: La cancha que es difícil para los dos, ¿no?
9: Estaba muy grave.
7: Mucha pierna.
9: Sí, mucho barro, por ahí no se complicaba para el juego, pero bueno, lo supimos sacar adelante, lo importante.
7: Gracias, querido.
9: Gracias.
7: José Marcio, se ganó, que es lo más importante en esta segunda fecha del torneo, ¿no?
10: Sí, sin duda que sí, la verdad que estaba difícil como estaba la cancha, sin duda que para los dos, hola Fran, para los dos, pero bueno, nos llevamos un buen resultado de visitante y bueno, ahora preparar el partido que se viene.
7: Le quedaron a lo último el partido, ¿eh?
10: Sí, la verdad que ante un equipo estaba bien ordenado.
7: ¡Nico!
10: Y los espacios estaban difíciles, también las rotaciones por la cancha como estaba, se dificultó un poco, pero la verdad que lo pudimos liquidar y por suerte nos llevamos.
7: ¿Qué pediste en el entretiempo?
10: Un poquito más de intensidad y de poder encontrar los espacios para poder generar más situaciones y ver si lo podíamos liquidar antes.
7: Hoy no le tocó mojar a Elías, pero los otros chicos cumplieron también,
10: sí,
7: ¿no?
10: Sí, todos cumplen. La verdad que, como siempre, todos se ponen a disposición y la verdad que eso es lo que me deja tranquilo.
7: ¿Otra vez, Nico, al gol?
10: sí, la verdad que sin duda que todos son importantes y bueno, tenemos iniciadores y finalizadores, le digo yo, no son suplentes. Pues somos un grupo de 20, 22 jugadores que entrenan todos los días y que están a disposición. Entonces, la verdad que juegue quien juegue, lo hace de muy buena manera.
7: ¿Te vas conforme?
10: Sí, conforme.
7: Gracias, José. Gracias. Ahí estaba la palabra entonces de los protagonistas, del capitán de Andy Angelame, también los autores de goles. Y José Mosel con este triunfo entonces de balompié frente a Independiente 2-0 en la tarde de ayer en la Mariano Unzué.
0: ¿Me querés repetir los cuatro partidos, los resultados? Hubo dos empates.
7: Sí, señor,
0: Bulldog,
7: correcto.
0: Bulldog y el CAU empataron. Bancario también había empatado con el Depo Pirovano. Pero no sé si era 0-0, 1-1, como fueron, ¿no?
7: Bien.
0: Pero me lo contás vos en un ratito si querés.
7: Dale, ahí te lo digo. Mirá, sí. Casariego perdió 2-0 frente a Empleados, sí, de Comercio. Independiente perdió frente a Balompié. Urdan, Pillete y Buldó, al igual que Bancario y Pirovano, empataron 0-0.
0: Claro, o sea que dos victorias y dos empates en la segunda fecha de la liga, que no se jugaría el domingo
7: 19. No se juega el domingo 19 de julio por la final del Mundial, ya está confirmado. Mañana se decide la reunión de las semifinales de inferiores y lo que viene de las damas también.
0: Correcto, chau.
7: Chau, hasta mañana.
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0: Últimos minutos de Radio Show, versión lunes 13. Ay, mamá querida, el lunes 13.
1: El lunes 13.
0: Hay que tomar precauciones el lunes 13, ¿eh? 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
0: Claro, de ninguna manera pasa de moda, siempre vigente.
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0: Ah, mamá querida, ¿cómo estamos, La tela M sonando en el estadio.
1: En el estadio, sí,
0: En Estados Unidos, algo impensado, los chicos, ¿no?
1: Sí, sí.
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0: Bueno, 8 grados 8 la temperatura, 5 grados y medio la térmica, 77 el porcentual de humedad y la presión atmosférica, 1010 decimal 2, el viento noreste a 25 kilómetros, la visibilidad es de 15 kilómetros. 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
0: Ahí venimos, señores, señoras, porque les tenemos que decir que estamos en el último tramito.
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1: 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Sí. A las 12, 5 grados y medio la térmica. 77 la humedad, que ha bajado un poquito. 1010 decimal 2. 1 de la tarde en punto. 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
2: Muy bien. 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
1: 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César, nos vamos.
2: Muy bien.
1: Mañana llegaremos otra vez a tratar de cubrirle la mañana en materia informativa. Mañana ya retoma la actividad del Mundial 2026, porque van a estar enfrentándose España y Francia, y el miércoles Argentina-Inglaterra, ¿sí? Un solo equipo americano, del continente americano, versus tres del continente europeo.
2: Sí.
1: En la semifinal, así sí, que sí. Deberíamos estar más que contentos y dejar de lado el a pesar,
2: no.
1: el lamentablemente, el dejemos esos conectores para otro momento, muchachos, y empujemos a la selección para que puedan ellos recibir nuestro cariño y tomar más fuerza para encarar este difícil escollo, ¿no?
2: Listo, dejémoslo conseguido.
1: Claro, pero ayudemos con el positivismo, ¿no? Con el a pesar. ¿A pesar de qué?
2: Claro.
1: ¿En qué parte entraría a pesar? No hay ningún pesar. Estamos de 48 equipos, quedamos entre los cuatro mejores. Eliminemos ese conector. Por favor, señores periodistas, una vez en la vida contagien buena onda. Una vez.
2: Una vez.
1: Yo sé que están entrenados para lo otro, pero esta vez necesitamos buena onda, ¿sí?
2: Exactamente.
1: Nos vamos. Mañana volvemos a las 8 de la mañana con el famoso gringo Cardoso, el histórico gringo Cardoso, que carga las baterías en el Ruso Veras.
2: Ah, bien.
1: Y viene potente acá.
2: Claro.
1: No lo podemos parar.
2: Activo.
1: Parece un potro salvaje. No,
2: claro.
1: Lo podemos parar. Arranca temprano y le falta nada más relinchar. Porque tiene mucha potencia,
2: claro.
1: Sí, impresionante. Y después seguimos nosotros para hacer el radio show. Ahora llega Javier Márquez para hacer ¿qué hay? Más abajo, Santi Altieri. Programón el de Santi. Ayer estuve escuchando la versión fin de semana de Ranking Latino, muy bueno. Y también luego llega De Corazón a Corazón. Vuelve Sergio a romantizar tus tardes. Más abajo llega Fabio Balada con las canciones de tu vida. Y después Eva Cebal, la noche después de cenar en casa de unos amigos, veníamos con Sandra escuchando a Eva Cebal en la madrugada, era la 0:35. Programón de Eva también, ¿eh? En la madrugada para los remiseros, la gente que trabaja en las estaciones de servicio.
2: Claro.
1: En los lugares donde es cambiado el horario, les recomiendo que escuchen a Eva Cebal, que es muy, pero muy buena onda. Habla lo necesario, describe con términos puntuales cada tema y de esa manera te hace los primeros 30. Señores, los quiero mucho. Nos vemos mañana.
2: Hasta mañana.
1: Chau, chau.
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Hola, hola, hola, hola, hola, hola. Muy buen lunes para todos. ¿Cómo andan? Bienvenidos a una nueva edición de ¿Qué hay? Comienza una nueva semana y como siempre estamos listos para acompañarte con buena música, historias, recuerdos y esos temazos que nos identifican a todos. Mi nombre es Javier Márquez en la conducción, Nico en controles y en la operación técnica, compartiendo otra jornada de radio con mucho humor y participación. Chicos, lunes y tiene una fama complicada por ser lunes nada más. Hay quienes lo aman porque representan un nuevo comienzo y hay quienes desafían que el domingo tiene 48 horas, sí, pero la realidad es que cada lunes nos regala una nueva oportunidad para comenzar nuevos proyectos, reencontrarnos con nuestras rutinas y seguir construyendo nuevos sueños. Hoy vamos a hablar de las famosas promesas de los lunes, el síndrome de los 5 minutos más y de los primeros trabajos y de por qué este día nos cuesta tanto, el lunes. A mí me costó increíble, casi llamé a una grúa para que me levante. Así que prepárate un mate, acomódate, refrescate, prepárate algo para compartir. Nosotros estamos listos porque comienza ¿Qué hay? En el lunes. Bienvenidos. 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

0: Es lunes y en que ahí sabemos cómo enfrentarlo, chicos. Existe algo casi universal que ocurre cada domingo por la noche. De repente aparecen las grandes decisiones, las grandes promesas de los lunes o de los martes, de los miércoles, pero todo tiene que ver con el lunes. El lunes empiezo, por ejemplo, la dieta, el lunes vuelvo al gimnasio, voy a ahorrar dinero, voy a acostarme más temprano, voy a dejar el celular. Son todas esas promesas que nos hacemos nosotros y durante algunas horas realmente creemos que vamos a cumplir. Pero no, tenemos que ser sinceros. Chicos, el lunes representa una especie de hoja en blanco. Es como si el cerebro nos dijera, ahora sí, esta vez va en serio. Pero, y no está mal tener objetivos. Al contrario, los especialistas aseguran que prometerse metas ayuda a mantener la motivación y genera una sensación positiva. El problema aparece cuando queremos cambiar 20 cosas al mismo tiempo. Y no se puede. Porque muchas veces nos exigimos demasiado y terminamos frustrados. Es así, nos pasa. ¿Cómo arrancan ustedes el lunes? ¿Con un matecito? ¿Con un beso de buenos días? Tenemos más canciones para acompañarte.
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Seguimos hablando aquí en Que Hay, comienzo de semana, cuesta un montón, el lunes, chicos. Psicólogos llaman a esto el efecto del nuevo comienzo. Es una tendencia natural que tenemos las personas.

0: Bueno, seguimos conversando aquí en Que Hay Lunes. Hay una batalla que millones de personas enfrentan todas las mañanas, el famoso despertador. Abrimos los ojos, miramos la hora y comenzamos la negociación más difícil del día. 5 minutos más. Una frase que parece inocente, pero no es así. Por eso 5 minutos mágicos tiene una habilidad especial para transformarnos en 20, quizás 30 y quizás también 40. Y cuando finalmente reaccionamos, comienza la carrera contra el reloj. Vamos tarde, vamos recontra tarde. Vestirse rápido, preparar el desayuno a las apuradas, buscar las llaves, salir apurados y prometer que mañana sí nos levantamos más temprano. 2 minutos más temprano, pero no va a pasar. Ahora baja un cambio, porque tenemos las mejores canciones aquí en Que Hay.
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Bueno, esta mañana, ¿te costó o no? ¿Sí? ¿Te costó? ¿Estuviste apretando el botón de la alarma o no? Bueno, los especialistas explican que pulsar varias veces el botón de posponer la alarma puede generar una sensación mayor de cansancio, porque el cuerpo intenta volver a dormirse y luego debe despertarse nuevamente. Sin embargo, para muchas personas esos 5 minutos representa uno de los momentos más felices de la vida. ¿Y cómo que no? ¡5 más! Es una pequeña victoria sobre la rutina, una especie de negociación emocional con nuestras responsabilidades. ¡Qué espento! ¡Que sí, más vale! Y lo más divertido es que todos sabemos perfectamente que no son solo 5 minutos, pero seguimos creyendo que sí, que son 5 minutos. Los 5 minutos más famosos del mundo son los del despertador y los 5 minutos del partido cuando va ganando tu equipo. Sí, es así, no me digas que no. Vamos a escuchar más canciones, Nico, que a la vuelta seguimos hablando más con vos aquí en ¿Qué hay?

0: Es lunes, tranquilo, a relajarse, estás en el trabajo, estás en casa, estás en la escuela. ¿En qué momento este lunes te estamos acompañando? Mi nombre es Javier Márquez y te invito a que nos sigas en nuestras redes sociales oficiales. Instagram, programa que hay Javier Márquez en vivo. Nico en controles, que ya me invita a escuchar más canciones. Dale, que estamos en el invierno.
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bueno, cosas que traemos para hablar con vos, para replantearnos, ¿por qué no? Actitudes. Pero lo más importante es iniciar, cueste lo que cueste. Todos recordamos, por ejemplo, nuestro primer trabajo, los nervios, las emociones, las ganas de hacer absolutamente todo bien. Esa sensación de estar comenzando una nueva etapa es importantísimo. Y también los errores que cometemos. Es así, ¿por qué todos cometemos errores? Porque nadie nace sabiendo, chicos. Muchísimas personas recuerdan haber servido algo equivocado, por ejemplo, haber confundido nombres y haber tenido miedo durante los primeros días de trabajo. Pero precisamente esos errores forman parte del aprendizaje. Y el paso del tiempo termina convirtiéndose en anécdotas que generan mucha, pero mucha risa. Te pregunto, ¿el primer sueldo, por ejemplo, tiene un valor especial o no? No importa cuánto dinero sea, representa así independencia, esfuerzo y crecimiento. Hay personas que recuerdan perfectamente que hicieron con ese primer dinero. Algunos se compraron ropa, otros se compraron una golosina o comieron un asado, muchos invitaron a su familia a comer, otros simplemente se dieron un gustito, también puede ser, porque fue el comienzo de una historia personal. El primer sueldo desaparece tan pero tan rápido como mi llegada a la radio, ¿no? ¿No es así? Vamos a escuchar más canciones, Nico, y ya seguimos conversando con ustedes en este lunes que ahora sí tiene otro aroma.

0: Esta pregunta para iniciar este bloque, ¿por qué nos cuesta tanto los lunes? ¿Por qué nos cuesta? Existe una explicación para una sensación de cansancio que muchas personas experimentan los lunes. Durante el fin de semana cambiamos nuestros horarios, dormimos más, nos acostamos más tarde, tomamos unas copitas de más, descansamos de las rutinas habituales y cuando llega el lunes, el organismo necesita adaptarse nuevamente a esa rutina. Por eso, mucha gente siente que el primer día de la semana es el más pesado, el que cuesta mucho, chicos. Es por la falta de voluntad o simplemente por el proceso natural. Además, el lunes suele estar cargado de responsabilidades, reuniones, tareas pendientes, obligaciones familiares y todo eso que genera una sensación de mayor exigencia. Sin embargo, algunos especialistas recomiendan comenzar la semana de manera gradual, desayunar tranquilo, evitar el estrés innecesario y recordar que nadie tiene que resolver toda la semana en un solo día. Eso está buenísimo, porque el lunes es solamente el comienzo de algo, nada, pero nada más. Chicos, estamos aquí en Que Hay y tenemos más canciones para compartir con ustedes.
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0: Seguimos en este día lunes de que hay. ¿Cómo andan ustedes? ¿Cómo están? ¿Bien? Nosotros iniciando una nueva semana juntos con buena música. Javier Márquez es mi nombre, Nico en la operación técnica. Te invitamos a escuchar más canciones en este invierno 2026.
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Seguimos compartiendo qué hay en este lunes de invierno 2026. Hay algo que todos tenemos en común, chicos, y no es la fiaca, no. Es esa famosa lista de cosas pendientes que prometemos hacer cuando tengamos tiempo. Por ejemplo, ordenar el placar, arreglar una canilla, cambiar la lámpara del pasillo, arreglar paredes, organizar fotos. Y así van pasando los días, las semanas, los años, los meses. Lo curioso es que muchas veces invertimos más tiempo pensando en la tarea que haciéndola. Es verdad, voy programando que el miércoles voy programando que el fin de lo hago, seguro. Por eso aparecen las frases como, lo hago el próximo fin de semana, cuando termine este mes, seguro lo hago. O cuando tenga una plantilla extra, seguro lo voy a hacer, seguro lo voy a pintar. Y así vamos acumulando pequeñas tareas pendientes que terminamos ocupando un espacio que es nuestra cabeza. Más canciones a relajarnos un poco, es lunes.

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0: Hay algo que todos tenemos, son las cosas pendientes. Los especialistas explican que la procrastinación es algo común. No significa ser vago, no, para nada. Muchas veces simplemente evitamos aquellas actividades que nos generan aburrimiento o que nos cuesta un poquito hacerla. Y que al final aparece una enorme sensación de satisfacción. Y tenemos que premiarnos, chicos, más vale que hay que premiarse. Y quizás esa famosa caja llena de papeles que está esperando ahí desde el 2022 parezca una oportunidad para esta semana. ¿Te parece o no? Hay cosas pendientes que ya son parte de la decoración de nuestra casa.
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más para acompañarte más en este gran día de lunes, arrancando la semana. ¿Cómo arrancás vos? ¿Tenés alguna cábala? ¿Quizás una energía? ¿Pensás en algo? ¿Pensás en tus proyectos, en tus sueños? Todo sirve como para motivarnos y arrancar una semana bien, pero bien arriba. ¿Nos imaginamos que es viernes? No, mejor pensemos que hoy puede ser el mejor día de nuestra vida. ¡Bien!

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0: Seguimos acompañándote en ¿Qué hay? Mi nombre es Javier Márquez. Me acompaña Nico en controles, acompañándote con buenas canciones del invierno 2026. Chicos, ¿desde qué parte de la Argentina estamos ahora? ¿Desde qué parte del mundo? Te estamos haciendo el aguante en este lunes que cuesta horrores arrancar. Más en el invierno, chicos, es como tres veces de cualquier otra época del año. Más canciones para disfrutar con vos, que a la vuelta vengo y te cuento algo súper importante.
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Bueno, vamos a conversar con ustedes. Quiero saber, quiero que me cuenten un poquito nuestras redes sociales oficiales. ¿Qué le anda pasando con el tema de lunes a ustedes? Instagram, programa que hay, Javier Márquez en vivo. Y como siempre, los protagonistas son ustedes. Porque cada mensaje, cada historia, hacen que ahí se convierta en una reunión familiar, una reunión de amigos. ¿Por qué no? Vamos a algunos mensajes, Nico, que llegan en nuestro programa. María, todos los lunes prometo empezar la dieta. El problema es que el martes siempre aparece alguna factura emocional y termino con las facturas de la panadería. Es así, cuando uno quiere, mirá, Ricardo, mi primer sueldo fue para comprarle un regalo a mi mamá. Qué lindo esto. Lorena, en mi casa, por ejemplo, desaparecen las cucharitas. Estamos convencidos de que hay un portal secreto. Y claro, es cuando no tenemos claro dónde dejamos las cosas. También nos escribe Carlos. Mi papá siempre decía que no había que dejar para mañana lo que se podía hacer hoy. Y yo sigo intentando aprender. Entiendo, chicos, y este mensaje seguramente representa a muchos. De Marta, cada mañana pongo 3 alarmas y aún así termino levantándome en la última. Gracias por acompañarnos, por compartir sus historias, por formar parte de esta comunidad de radio. Chicos, tenemos más que hay, ¿sí? Gracias a los oyentes que hacen que hay tenga algo especial. Siempre logran que una historia termine en una sonrisa.

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0: Los lunes también tienen algo positivo, no es todo malo el lunes, chicos. Representa una nueva oportunidad, una nueva página, una nueva posibilidad de empezar algo que venimos postergando hace rato, porque no importa cómo terminó la semana anterior, siempre existe la posibilidad de volver a intentarlo. Es hoy, es ahora, chicos. Más canciones que en un rato nos vamos, Nico.
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Y llegamos al final de una edición más de ¿Qué hay? Gracias por acompañarnos una vez más. Gracias por cada mensaje, por cada historia y cada momento compartido. Mi nombre es Javier Márquez en la conducción, Nico en controles y en la operación técnica. No se olviden de seguirnos en nuestras redes sociales. Programa que hay, Javier Márquez en vivo. Nos reencontramos en la próxima edición con más música, más historias y más compañía. La semana pasa rápido, por eso vale la pena vivirla con una sonrisa desde el primer día. Hasta la próxima. Chao.

0: Torti, apagamos el mic por ahora.
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0: ¿Qué hay?
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3: ¡Tú no me entiendes!
0: Pero tranqui, la seguimos en la próxima. Hasta acá. ¿Qué hay?
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0: Hola, hola, qué lindo encontrarnos otra vez. ¿Cómo te trató el fin de semana? ¿Todo lindo? Soy Santiago Altieri y pongo en marcha Ranking Latino. 2 horas bien arriba para arrancar la semana con toda la música que amás.
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0: Ryan Castro, Capo y Gangsta, La Villa.

Ryan Castro, Capo y Gangsta, La Villa. Una potente propuesta de puro reggaetón de discoteca que reúne destacadas figuras de la vibrante escena urbana colombiana. Ritmos pesados, barras ágiles y una producción nocturna ideal para el baile intenso definen la identidad

Sebastián Yatra y Jay Cabalán, Cucaracheo. El artista colombiano se adentra en un track urbano rítmico enfocado en las dinámicas de las salidas nocturnas actuales. La producción es moderna y bailable, marcando un regreso de Yatra a los ritmos de discoteca más descontracturados.

Ricky Martin y Luan Santana, Estranho, una colaboración internacional que fusiona el pop latino con el sertanejo brasileño. La pista une dos de las voces más románticas y potentes de la música de la región, logrando una balada rítmica cargada de melancolía y un

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1: Dos referentes indiscutibles del pop y el tropipop colombiano se unen en esta luminosa melodía. Con un mensaje profundo, optimista, sobre aprovechar el presente y valorar los afectos, la canción destaca por sus guitarras acústicas y ritmos característicamente caribeños. Fonseca y Juanes, Antes que el tiempo se vaya.

0: Nació en Roma, tiene una inconfundible voz nasal que enamoró a toda la comunidad hispana con baladas épicas de los años 90. ¿Quién es? Ya venimos.
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Nació en Roma, tiene una inconfundible voz nasal que enamoró a toda la comunidad hispana con baladas épicas de los años 90. Claro que sí, Eros Ramazzotti, una superestrella internacional que grabó paralelamente sus discos en italiano y español, logrando colocar himnos románticos como Cosas de la Vida en lo más alto.

Maluma, tu recuerdo, el artista colombiano explora una faceta más íntima y acústica en este sencillo, alejándose temporalmente del reggaetón de discoteca. La canción profundiza en la nostalgia de un viejo amor.

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2: Quinto escalón en Uruguay esta semana, una canción que une a grandes valores, a Jorge Drexler, a Hugo Fattoruso, al Negro Rada, a Agarrate Catalina y a varios más. El corazón de un solo color.

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2: Y en el cuarto lugar de esta semana, la banda La Vela Puerca junto a Rubén Rada, haciendo este clásico llamado El Viejo.

0: antes que el tiempo se vaya, Fonseca y Juanes. Se viene el subcampeón del ranking latino, puesto 2.
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0: Lo arriesgo todo, Bruno Mars.
2: Puesto 2.

Morat, Tu Cárcel, la popular banda colombiana de folk pop, ofrece una lograda y enérgica versión del clásico de Marco Antonio Solís. Con su característico muro de guitarras, bajos y voces corales, logran revitalizar el tema para las nuevas generaciones sin perder su esencia.

Rosalía, junto a Yaritza y su esencia, La Perla. Una fusión experimental que une el vanguardismo de la estrella española con las raíces del sonido urbano mexicano. La combinación de guitarras acústicas profundas con la expresividad vocal de ambos artistas crea una pieza acústica

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Tini y Ulises Bueno, dos amantes. Un inesperado cruce musical que combina el pop urbano de Tini con el enérgico ritmo del cuarteto cordobés. El resultado es una pista bailable y apasionada que narra una historia de amor clandestino uniendo diferentes públicos y escenas argentinas.

Ana Mena y Lola Índigo, Patitoa. Las estrellas españolas entregan un track de pop urbano refrescante y directo, consolidando su fuerte presencia en las pistas de baile latinas e ibéricas. Una producción moderna con ganchos vocales sumamente pegadizos y un ritmo que invita al movimiento constante.

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Marco Antonio Solís, una de las plumas más respetadas de la música romántica mexicana, creador de Si no te hubiera sido y un verdadero poeta popular de América.

Yami Safdie y Alejandro Sanz, Cuéntame. Un encuentro generacional de enorme peso artístico, donde la joven promesa argentina y el ícono español cruzan voces. La canción se sumerge en el pop melódico e intimista, destacando por una sensible interpretación lírica que explora las dudas del desamor.

0: colaboración cargada de sensibilidad, donde el reggaetonero y la cantautora puertorriqueña unen fuerzas en una balada pop de corte tradicional. La letra explora la complicidad de la pareja, logrando un balance perfecto gracias al contraste de ambas voces. Maluma y Kany García, uno más uno.
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Los dos gigantes de la bachata moderna vuelven a cruzar caminos en un corte diseñado para los amantes del género. Entre guitarras afiladas y el ritmo cadencioso, la letra aborda el despecho, el dolor y las traiciones del corazón.

Dua Lipa junto a Maná, Oye Mi Amor. Live from México, este es un sorpresivo registro en vivo donde la estrella pop británica se une a la mítica banda mexicana de rock.

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a permitir de una u otra forma acompañarnos hasta las 21:30 exactamente. No sé si es una sensación personal, pero yo tengo frío. Hace frío en la ciudad, ¿no? Está fresco realmente. Aquí en la radio no, porque está todo calefaccionado y demás, pero bueno, sentí mucho frío en el día de hoy, precisamente. Bueno, ¿cómo han estado? Esperemos que bien, ¿no? Contentos, contentos por el triunfo de la selección argentina el sábado por la noche. Ahora vamos a esperar el miércoles que se va a enfrentar a Inglaterra, pero va a ganar, obviamente. Esa es la fe que tenemos todos los argentinos. Apostamos por nuestra selección precisamente, ¿no? Bueno, después hemos tenido un fin de semana largo. Algunos hemos trabajado, otros no. Pero se ha hecho corto. Llegó el lunes nuevamente y uno dice, lunes. Pero bueno, hay que trabajar, no hay de otra. Nos vamos a acompañar, ¿les parece? Estoy hablando mucho, ¿no? 620485, mensajero de la radio. Desde redes sociales, Sergio Fabián Mancilla Ceballos.

Bueno, muy bien, ¿eh? Le mandamos un saludo grande a Rosana, que ya nos está acompañando. La música de la mano de Ricardo Montaner. Ricardo Montaner haciendo tiempo. Tengo mensajes que van ingresando. En un ratito nada más comenzamos a sumarlos a esta noche romántica, ¿sí? 620485, mensajero de la radio. La música de la mano de Luciano Pereira. Dos mundos.

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11: Muy bien, le damos la bienvenida a Mónica, que ya nos está acompañando. Buenas noches, Mónica, gracias por estar del otro lado, como siempre. Vamos saludando también a Esther, por ahí, nuestra amiga costurera, que me acompaña todos los días. Nati. Hola Sergio, muy buenas noches, dedicame un tema, me dice Nati. Como siempre, muy pero muy bueno el programa. 18:58, mucho frío en la ciudad, me dice Norma por acá, ya te estoy acompañando, que tengas un excelente programa. Sara desde la calle de Monte, bienvenida Sara, ¿cómo va? ¿Todo bien? Bueno, ya te estoy acompañando Sergio, mil gracias Sara.
15: Hola Sergio, amigo, buenas tardes, noches, ¿cómo anda usted? Espero que se encuentre bien, que tenga un buen comienzo de semana. Me podría pasar por Diego Verdaguer, volveré,

0: Bueno, muy bien, ¿eh? Este tema musical lo solicitó hace un ratito nada más Manuel. Le mandamos un saludo grande a Manuel. Gracias por estar del otro lado. Un beso para Virginia, que me está acompañando. Gracias, Virginia. Nadia y Nati y Mica, no me puedo olvidar de Mica, que están en el negocio en este momento sintonizando nuestro encuentro nocturno. Vamos a continuar con buena música, por supuesto, pero tengo por acá algo más, más mensajes que ingresan a esta hora.
1: Hola, muy buenas tardes, Sergio. ¿Cómo estás? Espero que muy, muy bien. Qué comienzo, Sergio. Buenísimo, buenísimo. Sí, cuídate del frío. Hace mucho, mucho frío. Bueno, hoy te quiero pedir algo de Charles Aznavour, el que tengas. Pues sí, vamos con Argentina. Va a ganar Argentina. Yo le tengo toda la fe del mundo a Argentina. Vamos a Argentina todavía. Bueno, un beso grande y muchas, muchas bendiciones. Hasta mañana, si Dios quiere, de corazón a corazón.

Bien, para Eva y familia que me están acompañando a esta hora, ahí estábamos con un clásico, un lindo recuerdo del ayer, mientras vamos saludando a Mirta en la calle Güemes, que me está acompañando. Buenas noches, Mirta, como siempre, ¿no? La señora Alicia Lezama, gracias. Alicia, un saludo enorme, gracias por estar del otro lado. Por acá, Vivi, hola, Sergio, muy buenas noches. Dedícame un tema, te estoy acompañando, saludos. Bueno, muchas, pero muchas gracias. Le damos la bienvenida también a la abuela Coca, que ya está prendida a la radio. A la abuela Teresa, que nos está acompañando, bienvenidas a este encuentro. Mónica por acá, hola Sergio, buenas noches, pasame algo de Ricardo Arjona, algo de lo viejito si tenés en programación, te lo voy a agradecer. Vamos cumpliendo de a poquito en esta noche con música, voces que le cantan al amor.

Un rato de buenas canciones en el aire de la radio nos permiten de una manera u otra estar juntos. Ahí estábamos con la música de Erika Ender a esta hora. Esa manera de ser. Laura, muy pero muy buenas noches. Ya nos está acompañando Laura, le damos la bienvenida, por supuesto. A ver qué nos comenta Laura por acá en uno de los mensajes. Hola Sergio, buen comienzo de semana. ¿Qué decirte? Pasame un tema, gracias. Bueno, gracias Laura, desde Cotillón, sorpresa. Ana, un beso grande para Ana. Qué grande, ¿eh? Bueno, gracias Ana por la compañía de todos los días. Seguimos disfrutando del amor, seguimos disfrutando de canciones. Y algún que otro recuerdo, claro está.

0: sobran las palabras realmente para presentar a dos grandes de la música, ¿no? Diría yo el maestro y el alumno. Hablo del niño de España, Rafael, y Carlos Rivera desde México, haciendo Estar Enamorado. Rafael y Diango continúan activos sobre los escenarios, mientras que Camilo VI falleció en el año 2019, José Luis Perales, se retiró de las giras. Hablo de leyendas que formaron parte de la música española. Julio Iglesias también está retirado de los escenarios, precisamente, ¿no? Si hablamos un poco de Rafael, el divo de Linares continúa imparable, sigue de gira con su espectáculo titulado Rafaelísimo, repasando más de 6 décadas de éxitos. Por otra parte, Diango está de visita hoy por hoy en la Argentina. El ícono de la balada romántica se encuentra en su gira internacional, su amigo Diango Tour, celebrando también sus más de 6 décadas de trayectoria y presentando un nuevo trabajo discográfico. Realmente, qué lindo recordar un poco, ¿no? A grandes de todos los tiempos.
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0: Muy bien, vamos a seguir sumando canciones, vamos a cumplir con Mariela, en este caso que me había solicitado algo de Ricardo Arjona, y aprovecho también a saludar a Karina Rosales. La música de Arjona, haciendo a ti.

Bien, compartimos la música de Ricardo Arjona. Ricardo Arjona haciendo A Ti. Aide Rivero, desde Barrio Parque, le damos la bienvenida, como cada una de las noches, por supuesto. Le mandamos un saludo grande a Mabel, desde Barrio Santa Marta. Muy buenas noches, Mabel. Gracias por estar. Soledad Ferrú nos acompaña también todas las noches, por supuesto. Dice por acá Aide Rivero, desde Barrio Parque. Hola, Sergio, buen comienzo de semana. Barrio Parque presente, como siempre. Me pasás el tema Tuve que vas de Franco De Vita. Gracias y bendiciones.

0: La música junto a Franco De Vita. Franco De Vita haciendo ¿Y tú de qué vas? Para complacer a Aide Rivero, que me está acompañando desde Barrio Parque a esta hora de la noche. La bienvenida a la abuela Elvira, Barrio Los Orzales presente. Muchas, pero muchas gracias.
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2: Hola Sergio, buenas tardes. ¿Me podrás pasar, por favor, que mi pareja hoy perdió su billetera entre las calles Continuación San Peña, el cruce de la Juan Manuel de Rosa, llega hasta la esquina de Alberti, hasta la esquina de San Martín y la primera cuadra que es al 1400, llega hasta ahí. Que por favor, si nos puede, si alguien la encontró o la dejó tirada en algún lado, el carné a nombre de Starling Rivera y el documento, por favor. Te habla Ivana Baldovino, pero bueno, este es el celular de mi mamá que siempre manda. Bueno, muchas gracias.
3: ¿Te va?
2: Cualquier cosa, el celular del dueño que extravió la billetera es 61 31 13, y si no, pasar por la pizzería Don Tata, San Martín 1455. Al que lo acerque, lo encuentre o me nos lleve el DNI y el carné, lo vamos a gratificar con una comidita, una pizza, una docena empanada, algún sanguchito, así que por favor, se lo agradecemos.
0: Bueno, muy bien, ahí pasamos el aviso, en un ratito lo vamos a reiterar y ojalá pueda encontrar la documentación, principalmente, ¿no?, que es lo que cuesta después hacer con trámites y demás, ¿no? Bueno, vamos a seguir avanzando con más música en este día lunes, comienzo de semana. Elías, Jorge Rojas.

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Bien, saludamos a Hilda que nos está escuchando como cada una de las noches disfrutando de un par de canciones románticas en el aire de la radio. Vamos a reiterar que se ha extraviado billetera con documentación a nombre de Estalín Rivera. Desde continuación, Sáenz Peña cruza por Juan Manuel de Rosas, pasa por Alberti hasta Avenida San Martín, primera cuadra, al 1455. Por información, deben comunicarse al 2314-613113. 2314-613113. Se lo vamos a agradecer. Vamos a cumplir con Laura. Seguimos con buena música en la noche.

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0: Muy bien, compartimos la música de las manos de Alexander Acha. Alexander Acha a esta hora haciendo Te Amo. Bueno, a ver qué tengo por acá. Otro mensaje para compartir con ustedes en esta noche. Hola.
1: Hola, Sergio. Buenas noches. Bueno, muy lindo el programa. Todo lindo. Bueno, vamos a poner esta cancioncita que es romántica, Bésame Mucho. Si la podés poner por Michael Bennett. Si la podés poner. Y si no, ponela por alguno, por Simone, por alguno. Alguien que tenga, no sé quiénes son los que la interpretan. Perdóname, no tengo computadora. Estoy en falto. Bueno, listo. Adiós.

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Bueno, muy bien, ¿eh? Mariela me está acompañando por ahí, le damos la bienvenida, gracias. Gracias como siempre por formar parte de este encuentro de música romántica, ¿no? Lunes 13 de julio del año 2026, frase de la radio: mientras más fuertes sean tus pruebas, más grandes serán tus victorias. San Doral, San Anacleto en el día de hoy, San Silas y San Riquelme. Farmacia de turno, 13 de febrero, Avenida 3 de febrero, 302, 420-404. 420-404. Vamos a cumplir por acá. Susana Margarita se ha sumado también a este encuentro para solicitar cualquier tema romántico que tengamos en programación para esta noche de lunes. Llega la propuesta de Coqui Ramírez. Tributos.

La música de la mano de Coqui Ramírez a esta hora, haciendo un tributo a Cristian Castro. Tenemos que hacer una pausa comercial de la radio, tengo tiempo de compartir un tema, y nos vamos directamente a la pausa. Luego seguimos avanzando en la última hora que nos resta de programa.

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